0: más al partido. El partido ameritaba un gol más. Y en algún momento, en el, lo contaba Adrián Maripil, en lo desordenado de Juventud Antoniana, en la desesperación por querer hacer un gol, medio como que lo chupa a Chipoletti, lo involucra en esa telaraña, y es donde nosotros decíamos ese bajón futbolístico que por momentos pareció estar en el partido, ¿no?
1: Sí, sí, sí. A ver, el rival, más allá que pasa un mal momento, tiene buenos jugadores, sí, de jerarquía. Sí, sí, hoy no, sí, está pasando por ahí una cuota de suerte, porque tuvieron situaciones.
0: Claro.
1: Y no solamente en nuestro partido, si miramos los partidos hacia atrás, que yo estuve mirando, analizando con ellos, por ahí podría haber tenido mejor suerte Juventud. Pero bueno, a veces los momentos son difíciles. Sí, después del segundo gol, ese momento de desesperación de ellos nos llevó un desorden, no ponía por ahí a la línea defensiva de costado, con esos centros. En el segundo tiempo también sabíamos que se iban a venir, nosotros tenemos que estar tranquilos para realizar esos contraataques, esas transiciones rápidas que por ahí tenemos bien identificado, y creo que lo tuvimos y no lo pudimos concretar. Un poquito más de estar un poquito fino, y como vos decís, se podía haber aumentado el marcador. Pero bueno, estos partidos son así, son, a veces los detalles también marcan, y bueno, lo importante es que el equipo relució como por ahí lo habíamos planificado.
0: Seguro. Estamos charlando, para quienes nos siguen a través de streaming, estamos charlando con Fabián Enríquez, el director técnico del Club Albinegro. Fabián, yo decía recién, cada equipo, cada rival tiene su forma de juego y usted deberá adaptar su equipo para ese rival. Su vínculo en el norte argentino, su conocimiento con esas instituciones, digo, no es que le faciliten las cosas, digo, pero me parece que sabe mucho del rival que va a enfrentar.
1: Sí, sí, sí. A ver, nuestra zona litoral es muy física. Completamente física, hay pocos jugadores de jerarquía. Entonces salen a relucir muchos el trabajo físico, el trabajo ordenado. Creo que son más que merecido el torneo que ha hecho, lograr eso. Y bueno, seguramente que va a ser un partido difícil, ellos juegan de local, seguramente nos van a proponer ganar el partido. Claro. Nosotros también iremos a hacer nuestro planteo inteligente, de visitante. Y si obviamente que podamos traer los 3 puntos, mejor para nosotros. Pero sí, sí, conozco la institución, he pasado varios años ahí, conozco al presidente, al intendente, al coordinador, a los jugadores, al utilero, a todos, así que tengo un gran aprecio con ellos, vivimos muchas cosas lindas también. Pero bueno, hoy estamos del otro lado y seguramente voy a querer que gane mi equipo y vamos a ir a buscar eso. Pero sí, no va a ser nada fácil. Formosa no es nada fácil.
0: No.
1: No es nada fácil.
0: No, seguro.
1: Históricamente fue así. Pero bueno, veremos. Hoy es lunes, estamos pasando la semana y seguramente vamos a ver qué proponemos.
0: Fabián, algunos jugadores salieron con alguna dolencia. ¿Cómo están ellos?
1: Bien, bien. La verdad que hoy estuve por ahí medio preocupado con Trejo, con Almirón, sí, porque Almirón justo en la segunda jugada recibe un golpe, y bueno, después lo tuve que sacar en entretiempo. Sí. Trejo también tuvo un choque justo con Vela, los dos, pero bueno, hoy me respondieron bien. Yo creo que no tendríamos problemas para que puedan ser de la lista del plantel que pueda viajar a Formosa.
0: Seguro. Bueno, el partido va a ir a las 7 de la tarde. 7 de la tarde,
2: ahora sí, 7 de la tarde confirmado ya.
0: Confirmado a las 7 de la tarde.
1: Buen horario.
0: Es buen horario.
1: Sí, hoy le decía, estaba ahí hablando con mi gente de allá de Chaco, que ojalá que no nos pongan a las 3, 4 de la tarde.
0: Claro,
1: porque
0: te mata.
1: El fin de semana hizo 38.
0: Y nosotros nos quedamos en Salta y el domingo 32, 34 grados.
1: Sí, y se siente mucho en Formosa, se siente mucho más que en Chaco.
0: Mucha humedad,
1: así mucho. Que, pero bueno, la verdad que buen horario para que los dos equipos brinden un buen fútbol para la gente.
0: Seguro. Fabián, teniendo en cuenta que el empate te clasifica, digo, ¿cuál es qué es lo que tienen en mente ustedes? lograr una victoria, venir con una victoria, jugar con los resultados? ¿Qué entienden que puede pasar en ese partido?
1: No, a ver, nosotros nunca pensamos en el resultado mínimo, siempre vamos a buscar hacer una buena postura, analizando el rival, dónde están sus fortalezas, debilidades, como lo hicimos en todos los partidos, proponer. Y ojalá que nos traigamos algo importante para nosotros, va a ser más que importante para nuestra gente, para todo, para jugar acá más tranquilo, no más tranquilo, sino que con otra tesitura del partido.
0: Claro.
1: Pero no, si yo me pongo a pensar y me voy a defender, seguramente que...
0: Sí, no es la idea.
1: No es la idea. Obviamente que después, en transcurrir de los tiempos del partido, uno te va llevando una cosa o la otra y te vas acomodando a la situación de lo que queda, pero... Pero no, nosotros, tenemos un equipo para proponer, para fortalecernos cuando tenemos la pelota, cuando tenemos que contraatacar o a veces cuando tenemos que hacer tenencia. Así que va a ser un partido más que importante y ojalá que podamos hacer un buen juego. Es una cancha linda, grande, así que grandes dimensiones, entonces creo que podría salir un buen partido para nosotros.
0: Indudablemente. Yo le lo contaba a Adrián, el comentarista nuestro, el viernes a la noche. Por lo menos de visitante, de local siempre lo hemos notado, ese Chipolete agresivo de ir a buscar el resultado. Y muchas veces nos íbamos, permítanme la expresión, calientes al descanso porque había tenido situaciones claras de gol y no las había podido concretar. Decíamos, se tendría que haber ido al vestuario por lo menos 2-3 goles arriba. Y es lo que sucedió en Juventud, ¿no? En Salta. Arrancó el minuto cero proponiéndole al rival el golpe por golpe, ir a buscar el arco de enfrente y llegó rápidamente la apertura del marcador.
1: Sí, por eso decía hoy cuando iniciamos la charla que por ahí es lo que buscamos, porque sabemos que los primeros minutos de visitante son fundamentales. Más el equipo que tenés enfrente, que te va a proponer con jerarquía, con jugadores, entonces va a ser fundamental, que es lo que nos pasó en Olimpo, esos 15, claro, 20 minutos que nos hicieron un gol. Nuestra idea siempre es tratar de robar la pelota, de presionar, y una vez que tengamos la pelota, hacer nuestro juego con nuestras variedades por ahí que tenemos del manejo de pelota y de situaciones organizadas y demás, pero bueno, tenemos siempre eso, y la verdad, por eso decía que me pone muy contento que el carácter de los muchachos de visitante es lo que por ahí nosotros estábamos en deuda, claro, para todo, y creo que se mostró, y bueno, yo creo que tiene que ser ese nuestro pico para fortalecernos, y en esta instancia final donde vos necesitás ese plus, creo que necesitamos de todo.
2: Profe, bueno, te saludo ahora sí. Preguntarte más que nada también respecto al rival, ¿Qué sabes, digamos, del rival, más o menos, si lo pudiste estudiar, más allá de, bueno, de haber venido de Salta, pero pensando en lo que viene de Sudamérica, lo hablábamos, ¿no? Que si bien, bueno, lo bueno que se juega a las 7 de la tarde con el tema del clima, que es un horario más o menos conveniente, ¿no?
1: Sí, por ahí ya veníamos 3 semanas viéndolo, porque ya nuestro destino estaba medio que
2: ¿O era San Martín o era Sudamérica?
1: Estábamos ahí, sabíamos que Formosa no se nos escapaba, pero... Por eso tenemos las complicaciones que ustedes estaban contando de la logística, pero bueno. Ellos juegan con un sistema 4-4-2, con jugadores que por ahí hacen un buen trabajo habitual por las bandas, tienen centrales fuertes, delanteros dinámicos, pero bueno, a veces tenemos que buscar lo mejor que tengamos nosotros para contrarrestar lo bueno de ellos. Eso es lo que miramos, lo que estamos esta mañana también analizando un poco. Tiene jugadores expulsados, entonces también, eso también, no, jugadores lesionados. Pero bueno, seguramente que los que entran van a brindar al máximo para ese equipo. Nosotros hoy enfocado en recuperar lo que tenemos, ver de qué manera vamos a jugar. Y bueno, por ahí, como siempre decimos, ojalá que hagamos un buen partido y que traigamos un resultado importante para definirlo en casa.
2: Con un empate, digamos, por lo menos, o bien ganar, ¿no? Porque es lo importante, y por ahí, ¿no? Repetir lo mismo que se hizo en Salta, ¿o no?
1: Sí, por eso, ir a buscar un resultado positivo. Si vos te venís y querés buscar otro resultado, ese tenés que ir por el resultado mayor y después el partido te va llevando a otras cuestiones, pero sí, hacer un partido importante, que nos dé nosotros para que después podamos definir acá en casa, seguramente con nuestra gente.
2: Profe, también otra pregunta que te iba a hacer, importante, ¿no? Cuando, no solo cuando fueron para Salta, sino también a la vuelta, la gente cómo acompañaba, ¿no? Es impresionante.
0: El recibimiento, ¿no?
2: El recibimiento, toda la digamos, el aliento de la gente, es que es lo importante, ¿no?
1: Sí, sí, para nosotros es importantísimo, siempre lo remarcamos nosotros, que el acompañamiento, que es lo que necesitamos, porque para nosotros es un jugador más, está la gente. Y la verdad, agradecerle infinitamente por el cariño que le dan a los jugadores, por estar siempre ahí, por recibirnos cuando vinimos, cuando nos fuimos,
0: también
1: nos acompañaron. La verdad, una locura, sí. Lo que están viviendo, nosotros también, pero siempre con los pies sobre la tierra, que tenemos que seguir trabajando desde como iniciamos para poder sacar resultados. Pero sí necesitamos por ahí el acompañamiento de la gente, que para nosotros va a ser más que importante.
0: Fundamental. Fabián, no le quiero robar más tiempo porque hay que ir a descansar. ¿Cómo es la logística de la semana? ¿Qué es lo que creen que puede, o sea, están trabajando los dirigentes por el tema del viaje? En base a eso seguramente va a ser también la tarea de ustedes, ¿no?
1: Sí, sí, sí. Hoy toda la mañana estuvimos hablando con Marcelo. Bueno, quedamos por ahí resolver algunas cuestiones que ellos, la verdad, que lo vienen haciendo muy bien. Eso déjame destacar también de la dirigencia, que Marcelo en la cabeza con su grupo de trabajo vienen armando algo muy importante desde el inicio, y eso es mérito también, claro, para destacar de ello. Nosotros hoy empezamos a trabajar y bueno, veremos si mañana o pasado si podemos definir, porque si no tenemos que adelantar los viajes, claro. Entonces si no hay ningún inconveniente, seguramente estaríamos hasta el jueves, viernes, claro, trabajando. Y bueno, de ahí partiremos para los destinos.
0: Claro,
1: tenemos que hacer varios puentes para llegar a Formosa.
2: Veremos cómo, ¿no?
0: Claro. ¿Eh?
2: El tema es cómo.
1: Sí, sí, sí, sí, sí. Pero bueno, lo importante que me parece que allá vamos a ser locales.
0: Sí, ¿no?
1: Sí, hay mucha gente, va de Chaco que va ahí.
0: Ahí vamos a ser local.
2: Ah, le puedo hacer una pregunta al capataz, a Fabián.
0: Sí, claro.
2: ¿Qué opinas del Chaco Forever, del Chango Cravero, que hoy veía una publicación de Ascenso Mi Locura, que hace una fecha cuando llegó estaba en descenso y ahora está a puertas del reducido? Impresionante lo del Chango.
1: Sí, en verdad me pone contento por el club. Contento por el club que por lo menos tenía que defender esa categoría. Así que, pero bueno, más que meritorio lo que vienen haciendo, y ojalá que el club se pueda salvar y pueda jugar el año que viene otra categoría y nos podamos enfrentar en algún momento.
0: Seguro, ahí va a estar lindo.
1: Me pone muy contento por el club.
0: Fabián, gracias por la visita.
1: A usted.
0: Que tengamos una buena semana, seguiremos atentamente y lo que necesite estamos a disposición.
1: Dale.
0: Gracias. Fabián Enríquez, el técnico del equipo albinegro, charlando un ratito con nosotros. 9:15 de la noche, pausa cortita, ya seguimos hablando de deporte, porque nos queda todavía la victoria de Boca sobre San Lorenzo, la derrota de River ante Huracán.
2: Regional amateur, tenemos de todo.
0: Ya venimos.
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0: ¿Cómo dice la letra de voy en tren? No voy en tren, voy en avión. Ese tema. La verdad que tampoco.
1: No, nadie alrededor.
0: Ni, claro, ni.
1: ¿Tiene Charlie García esa canción?
0: No, no tengo idea. Yo
1: creo que sí.
0: Vos sos el que sabés. Pará, que estaba buscando, porque tengo, tengo a Alejandro Cinquigrani, lo tengo en línea. La quiniela
1: tengo. Tengo yo acá,
0: Bueno, dale. Rapidito, lo, esperando, esperando la nocturna.
1: Dale.
0: Dale, dale, ponele play.
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0: Dale.
1: Nacional, primer, la previa, 7440-7440. En la primera, 8073-8073. En la matutina, el 1654-1654. Y en la vespertina, el 9674-9674. En la provincia, la previa, 4108-4108. En la primera, 9875-9875. En la matutina, el 8560-8560. Y en la vespertina, el 6250-6250. Neuquén, en la previa, el número 110011. En la primera de la jornada, el 2690-2690. En la matutina, el 7901-7901. Y en la vespertina, el 282-0282. Y por último, la de Río Negro. En la previa, 3492-3492. En la primera de la jornada, 4754-4754. En la matutina, 563-0563. Y finalmente, en la vespertina, el 6906-6906. 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
0: Antes digo que Aldo Civi de Mar del Plata le está ganando. No, ya fue final. Con gol de Fernández le ganó 1-0 Atlético Tucumán, cayó Barraca Central 1-0 ante Independiente Rivadavia, gol de Florentín, 11 minutos del primer tiempo. Lanús y Estudiantes de La Plata están igualando 0-0. Alejandro Cinquigrani está en línea porque estuvo también en la cancha trabajando con nosotros, con el equipo del Búnker Deportivo. Aplauso para Alejo. Tremenda tarea, Alejandro. Primero se peleó con la policía, se peleó con la seguridad porque no lo dejaban entrar a la cancha. ¿Qué te pasa? Conmigo no, ¿eh? Le decía Alejandro. Ale, querido, ¿cómo te va? Buenas noches.
2: Hola, Edgardo. Hola, Juan. ¿Cómo le va la audiencia?
0: ¿Todo bien? ¿Cómo anda usted?
2: Bien, acá recuperándome de lo que fue el día sábado, post-viaje.
0: Post-viaje. Bueno, prepárate para el que viene.
2: Sí, medio amargado estoy porque me enteré de la noticia que no voy a poder viajar porque lamentablemente la billetera está corta. Tengo a mis dos papás jubilados, pero estamos, bueno, ¿qué se le va a hacer? Era consciente de lo que estaba viviendo, no era real y no me quería acostumbrar tampoco a eso porque sabía que no todos los partidos iba a ser posible.
0: Seguro. Bueno, Ale, ¿qué te quedó de la victoria del 2-0?
2: Y la verdad estoy muy ilusionado, Edgardo. Lo dije ayer en el aire también, este equipo me ilusiona mucho. Yo ya quiero que llegue el domingo 7 de la tarde y jugar en Formosa. Se jugó muy bien, en Salta se jugó bien, es más, hubo un tramito que fuimos mínimamente inferiores a Juventud, pero que llegó el segundo gol de Cipolletti y supo pegar en los momentos justos y después controló el partido.
0: Es verdad. ¿Y cómo imaginás el partido con Formosa? En Formosa, con Sol de América, recién estaba Fabián Enrique, no sé si estabas escuchando un poco la radio.
2: Sí.
0: Y bueno, hay algo a favor, más allá de lo futbolístico y de lo que puedan hacer, es que el técnico es de esa zona, de esa región, y conoce muy bien el fútbol del norte argentino y vivió mucho tiempo en Sol de América. Entonces, está bien, cambian los tiempos, esto está claro, o cambian los equipos, cambian los formatos, pero bueno, tener un técnico que conozca medianamente al rival no es un dato menor, ¿no?
2: No, obviamente que el profe tiene las herramientas y sabe porque estuvo viviendo allá y bueno, yo respecto al equipo no creo que cambie mucho y yo creo que va a ir a salir a jugar de igual a igual allá en Formosa, sabiendo que el empate también le sirve, porque tiene ventaja deportiva y después define de local, pero bueno, va a ser un lindo partido.
0: Seguramente. Bueno, está confirmado que el partido de vuelta se juega el domingo a las 11 de la mañana, Alejandro.
2: Exactamente, hay que levantarse tempranito para hacer la previa en la cancha.
0: Exacto.
1: A las 9 de la previa.
0: A las 9 de la previa y a las 11 el partido. San Martín de Formosa, Atenas de Río Cuarto, Gimnasia de Chivilcoy, Olimpo de Bahía Blanca, Alvarado, Defensores de Villa Ramallo y Chipoleti, Sol de América de Formosa. Mirá, mirá, Formosa, mete los dos equipos, ¿eh? No es un dato menor este, ¿eh?
2: Sí, metió los dos.
0: Metió los dos. Bueno, el viaje más largo lo tenemos nosotros, ¿no? Porque después Alvarado sí tiene que ir a Villa Ramallo. Olimpo tiene que ir a Chivilcoy. ¿Cuánto le queda? 400 kilómetros le debe quedar.
1: No, no mucho.
0: Nada.
1: No.
0: El más largo es el nuestro. El más largo sí es el nuestro. Bueno, nada. Correcto arbitraje también, me parece, en el partido del viernes, Alejandro.
2: Sí, sí. Estos son los árbitros que me refiero yo, que son buenos árbitros de la categoría, que pasan desapercibidos, que no quieren ser protagonistas. Correcto arbitraje el del día de viernes. Y está bien, los protagonistas son los 22 que están en cancha.
0: Obvio,
2: y está
0: obvio.
2: Perfecto como... ¿Cómo se dirigió el día viernes?
0: Me parece que sí, me parece que sí. Bueno, lo que se está trabajando ahora en dos frentes, ¿no? Por un lado, Fabián Enrique trabajando sobre el equipo y buscando el once ideal para viajar a Formosa. Y por otro lado, Alejandro, los dirigentes tratando de armar la logística que parece muy, pero muy difícil, ¿no?
2: Exactamente, pues estuve escuchando a Bastía, que estuvo un ratito antes de que esté el profe, y todavía no tienen hotel, ni siquiera tienen avión, decidieron no que iban a ir en avión, no saben si van a tener que hacer escala, que lo más probable sea en Buenos Aires un día entero,
0: es complicado.
2: Por un lado me deja tranquilo, que hayan decidido viajar en avión, pero por otro lado me preocupa ver cómo se va a resolver y cuánto tiempo le va a llevar a resolver ese tema.
0: Seguramente. Bueno, ojalá que se pueda resolver rápidamente y que llegue de la mejor manera con el tiempo para la recuperación del viaje. Algo muy similar a lo que pudieron hacer con Juventud Antoniana de Salta, que el equipo está bien, era otra logística, fueron otros tiempos y otro formato. Esperemos que el próximo sea también de la misma manera. Alejandro, nos hablamos en la semana, en la medida que nos vayamos metiendo ya sobre el fin de semana, para seguir hablando de Chipoleti. ¿Te parece?
2: Dale, capataz, que tengan un buen cierre de programa y bueno, nos vamos hablando y nos vemos la semana.
0: Gracias, Alejandro. Un abrazo grande. Buenas noches.
2: Buenas noches.
0: Alejandro Cinquigrani charlando un ratito con nosotros, 9 de la noche, 31 minutos en todo el país, cortita la pausa, nos queda media hora de programa.
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0: 9:34 en todo el país. Carlitos Aruano, nuestros queridos amigos de Kiosco Vía Centro, el kiosco pintado de verde. Ya voy con Alex Burgo. En un ratito, todos quieren hablar hoy a la noche. Tremendo está esto.
1: ¿Alguien más quiere llamar?
0: Sí.
1: 299-607-3371.
0: Nuestra vía de comunicación. Bueno, presentame los sorteos con música.
1: Música, maestro.
0: Diego. Mirá. Nocturna.
1: Vamos.
0: Ojalá que nos toque la quiniela para poder viajar a Formosa, amigo.
1: Sí, hay que jugar. Bueno. Tenemos que ir a Quejo Vía Centro.
0: Che, necesitamos capitales.
2: Corta la bocha.
0: Necesitamos capitales para ir a Mendoza. Va a Mendoza, a Formosa.
1: No, Mendoza está acá nomás.
0: Mendoza no. El que quiera acercar capitales son bienvenidos, ¿eh?
1: Sí.
0: Bueno, ciudad, primer
1: Maxi,
0: premio.
1: Maxi, que tiene capitales.
0: Ciudad, primer premio, 7.173.
1: El 73, el hospital.
0: En la provincia de Buenos Aires, el primer premio correspondió al número 1.529.
1: 29, el San Pedro.
0: Neuquina, 5.651.
1: El Serrucho.
0: Y en la Río Negrina, el primer premio, 2.761, el 61.
1: La Escopeta.
0: Reitero entonces, ciudad, primer premio, 7.173. En la provincia de Buenos Aires, 1.529. En la Neuquina, 5.651. Y en la Río Negrina, 2.761.
1: 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Muchas gracias a Carlitos Aruano.
0: Abrazo grande para el querido Carlitos Aruano. Alex Burgos, ¿cómo le va? Buenas noches.
3: Hola, Edgardo. Muy buenas noches para vos, para Juan, para Diego y para Maxi, y también para la audiencia.
0: ¿Cómo anda? Están? ¿Cómo anda tanto tiempo?
3: Todo bien.
0: ¿Cómo le fue la otra noche? ¿Cómo le fue la otra? Sí, me imagino. ¿Cómo le fue la otra noche con
1: Bon Giovanni?
0: Porque vi algunos recortes. Vi algunos recortes. Sí. Porque viste, cuando uno no está, viste, es feo eso, sí, que hablen de uno, que no le gusta estar cuando, qué sé yo, que los mate, que pin, que mal. Claro. Y recién volvía después de muchísimos tiempo, Alex. Fue muy duro con nosotros y con Dieguito Huircaleo.
3: No, yo no. Fue Manuel Giovanni, que tiene más experiencia en viajes con ustedes.
0: Claro, pero no.
3: El tema del mate ahí presente, ahí en el programa.
0: Pero pensé que nos iban a defender un poco.
3: Pero estábamos ante uno que ya es el dueño del edificio y nosotros somos los inquilinos, tiene más experiencia.
0: Bueno, Alex, charlamos un poco con Juan. ¿Qué podés agregar con respecto a la Copa Davis? ¿Qué te quedó en el tintero?
3: Un evento de gran magnitud, ¿no? Porque es algo top, algo de lo más importante con respecto a lo que es el tenis, la Copa Davis y, bueno, después también lo que son los Grand Slam. Son los eventos deportivos del mundo del tenis más importantes y que llegue aquí a la región, aquí al Estadio Rucaché en Neuquén, y que pueda venir a conocer todo lo que es la gente de Buenos Aires, de Córdoba. Estuvimos con colegas también de Corrientes, de distintas partes del país, y que vengan a conocer a Neuquén. Se quedaron un poco impactados con lo que es el estadio, lo que fue, bueno, el terreno de juego, que después, finalizado ya el torneo, pudimos estar pisándolo con Juan, estuvimos allí desde la cancha, y sobre todo el marco de público. Mirá. Algo como para tener en cuenta, en caso de que se vuelva a repetir esta Copa Davis aquí en el Estadio Rucaché, el tema de los accesos, porque si bien estaban habilitados 2 horas antes de los inicios de los partidos el ingreso al público, se hizo demora por el tema de que tenían lo de la tribuna segura, que fue implementada no solamente que es del fútbol, implementado también aquí a la Copa Davis, al mundo del tenis, en donde con el DNI y el QR tenías que presentarlo para poder ingresar, haciendo un análisis de cada persona que iba ingresando al estadio, que había comprado su entrada, el tema de los antecedentes, en caso de infringirlos no podían ingresar, y bueno, ahí tuvo una demora importante en ambos días, que bueno, en algunos comienzos de partido se veía el estadio con poca gente, pero bueno, después fue llegando. Bien. Y sobre todo, bueno, para Juan y para mí, y bueno, lo decía Juan al comienzo, importante y estar algo hermoso para nosotros, que uno desde chiquito, bueno, en mi caso, soñaba con cubrir eventos deportivos importantes de cada deporte. Y la Copa Davis era un sueño que el Ale de 10 años lo imaginaba cuando quería ser periodista deportivo. Y que hoy lo haya cubierto, haya estado presente, es algo importante y bueno, muy contento con esta situación. Y sobre todo, como decía Juan, el nivel del tenis, porque una cosa es mirarlo por tele y otra cosa es verlo ahí nomás, claro, de la cancha.
0: Claro.
3: El tema del saque, de los movimientos, a mí me tocó estar desde abajo ahí nomás de los jugadores, con un par de fotos y de videos, y encima, o sea, tenía que estar atento a sacar bien la imagen y también de no recibir alguna pelota en la velocidad que
0: claro,
3: venía.
0: Claro.
3: Entonces, claro. Es otra cosa, es otro evento, otra idea hermosa y que, bueno, tuvimos la oportunidad con Juan de poder vivir.
0: La verdad que, y aparte, se lo decía a Juan, te lo reitero a vos, la cobertura de ustedes realmente fue muy buena. Estábamos atentos a lo que iba sucediendo, o sea, dos eventos deportivos cubiertos por la radio y por nuestro producto, realmente estamos más que orgullosos por todo eso. Así que nada. Alex, dos conceptos de cara al partido del Chipo el próximo domingo frente a Sol de América.
3: Sí, bueno, será un equipo y un terreno de juego que Cipolletti lo sufrió, lo tuvo años atrás, en el 2024.
0: Claro.
3: Cuando fue derrota fue la inversa, ¿no? Porque el partido de ida se jugó aquí en la visera de cemento y la vuelta se jugó allá. Bueno, lo marcaba recién Fabián Enríquez, el horario del partido es bueno por el tema de las condiciones climáticas que se dan allá en el norte del país. Cipolletti tendrá que hacer las cosas, como dijo Víctor Manchafico, tratar de hacer de local, de visitante, lo que se hace de local. Por lo menos con un empate, Cipolletti acá en la visera de cemento sabe que en caso de igualdad la serie está a su favor, entonces tratar de corregir esas ciertas cosas que ha tenido en partidos anteriores, el tema de la falta cerca del área, la pelota parada, ya sea de tiro libre, de corners, no darles esa posibilidad al equipo formoseño, que en lo que es la pelota parada tiene buen juego aéreo, entonces tendrá que estar atento a estas situaciones. Y el tema de que ha sufrido en algunos partidos, el tema de las contras, de cómo quedan parados, sobre todo, bueno, en esta cuestión de visitante, tendrá que estar atento a esto a Fabián Enríquez y sus dirigidos para poder por lo menos traerse un resultado positivo y después hacer su tarea aquí en la visera de cemento una semana después.
0: Seguramente. Alex, nos vemos mañana, ¿te parece?
3: Sí, mañana estaremos ahí. Bueno, tendremos la oportunidad seguramente de la presencia de Daniel para explayarnos un poco más de lo que ha sido la Copa Davis.
0: Seguramente. Hasta mañana, Alex. Gracias por tu colaboración.
3: Hasta mañana.
0: Alex Burgos charlando un ratito con nosotros acerca de la Copa Davis, redondear lo que ya explicó Juan Echenique en la introducción, en la presentación del programa, y aparte también dando su parecer con respecto al partido que Cipolletti va a jugar el próximo día domingo a las 7 de la tarde allí frente a Sol de América de Formosa.
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0: cerró en Onagonal en el día de ayer. En la zona A, Douglas Haig de Pergamino, Gimnasia de Chivilcoy, igualaron 0-0. Douglas Haig clasificó a la Copa Argentina, pero va a jugar la reválida. Sarmiento de la Banda cayó de local 2-0 ante Defensor de Belgrano de Villa Ramallo. El equipo de Villa Ramallo clasifica a los cuartos de final y a la Copa Argentina. Sol de América y 9 de Julio de Rafaela igualaron 1-1. José Alfredo Romero de tiro libre penal para el equipo formoseño. Maximiliano Solari para el equipo de Rafaela. Con este resultado, Sol de América clasificó a los cuartos de final y a la Copa Argentina. 9 de Julio deberá jugar la reválida. Por la zona B, Huracán Las Heras de Mendoza, con gol de Eduardo Leiva, le ganó Sportivo Atenas de Río Cuarto 1-0. Con este resultado, Atenas de Río Cuarto clasifica a los cuartos de final. Villa Mitre de Bahía Blanca no pudo con Kimberley de Mar del Plata, igualaron 0-0. Kimberley clasifica a la Copa Argentina 2027, va a jugar la reválida, al igual que Villa Mitre. Alvarado de Mar del Plata y Olimpo igualaron 1-1. Gutiérrez para el equipo marplatense, Centurión en contra, le daba la igualdad al equipo de Bahía Blanca. Con este resultado, Olimpo clasifica a los cuartos de final. En la reválida, los resultados en el día de ayer: Boca Unidos de Corrientes y Defensores de Puerto Vileras igualaron 3-3. Para el equipo Ceneice, Fernández por 2, Ramón Piedrabuena. Para el equipo de Puerto Vilera, Jorge Turruca, Gustavo Carballo por 2. Los goles para el equipo visitante, Defensor de Puerto Vilera, clasifica la segunda etapa de la reválida. Sarmiento de Resistencia cayó de local ante el Linqueño 3-1. Pablo Martínez para el dueño de casa, José Quijada, Juan Dierzik en contra y Juan Ignacio Coria los goles para el Linqueño. El Linqueño clasifica a la segunda etapa de la reválida. Sportivo Las Parejas, con gol de Ignacio González, le ganó 1-0 a Gimnasia y Esgrima de Concepción del Uruguay. Con este resultado, Las Parejas clasifica a la segunda etapa de la reválida. Tenka Hernández, Valentín Soriano y Nicolás D'Annunzio, los goles para la goleada de Independiente de Chivilcoy ante Atlético Escobar. Independiente y Atlético Escobar, los dos equipos quedaron eliminados. Cuartos de final, torneo federal, San Martín de Formosa, Atenas de Río Cuarto, Gimnasia de Chivilcoy, Olimpo de Bahía Blanca, Alvarado, Defensor de Belgrano de Villa Ramallo, Chipoletti, Sol de América de Formosa, son los partidos de la próxima instancia del torneo federal 2026.
1: Tengo los de la reválida.
0: Tenés los de la reválida, dale.
1: Después de una de Andy, ¿te parece?
0: Como quieras.
1: Dale.
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0: Nos faltaba la reválida en la zona B, Juan, porque Juventud Unida Universitario de San Luis y San Martín de Mendoza igualaron 0-0. Con este resultado, Juventud Unida y San Martín de Mendoza clasifican a la segunda etapa de la reválida. Círculo Deportivo de Nicanor Otamendi, con goles de Vicente Barberini de tiro libre penal y Facundo Rojas, le ganó 2-0 a Germinal de Rawson. Guillermo Brown de Puerto Madryn y Fadep de Mendoza igualaron 0-0. Fundación Amigos, con este resultado, clasificó a la segunda etapa de la reválida. Ya quedó eliminado Guillermo Brown de Puerto Madryn. El Deportivo Rincón no tuvo piedad de Ramón Santamarina de Tandil, que quedó jugando con 10, porque a los 22 del segundo tiempo vio la roja a Bautista San Martín. Los goles para el equipo neuquino: Ezequiel Ávila, Cristóbal Balbuena y Valentín Quinteros en contra. A los 5 minutos del segundo tiempo, Matías Ragia le atajó un tiro libre penal a Matías Domínguez, el Deportivo Rincón. El Deportivo Rincón, con este resultado, clasifica a la segunda etapa de la reválida. Mientras que en el nuevo Pacaembú, con el silbato de César Ceballos, Costa Brava de General Pico, gol de Lautaro Ibarra de tiro libre penal, le ganó 1-0 a Sol de Mayo de Viedma, que terminó con 10 porque vio la roja a los 24 del primer tiempo, Santiago Jara. Costa Brava clasifica a la segunda etapa de la reválida.

0: Mientras que Sol de Mayo deberá jugar un partido de desempate con Círculo Deportivo de Nicanor Otamendi. Esto será el domingo en Villa Mitre, Juan, ¿no?
1: En el Fortín, así es, a las 11 de la mañana, Círculo Deportivo frente a Sol de Mayo. Un Sol de Mayo que, sorprendentemente, va a jugar el desempate por el descenso al Torneo Argentino del Interior 2027.
0: Bien. ¿Qué me decías?
1: Revalida.
0: Dale.
1: Próximos rivales. Defensores de Puerto Vilelas tienen que esperar al perdedor de San Martín de Formosa y Atenas de Río Cuarto. Por otra parte, Juventud Unida Universitario de San Luis enfrenta al perdedor de Gimnasia de Chivilcoy y Olimpo. Uh-huh. Después, Sportivo Las Parejas, bien digo, espera al perdedor de Alvarado y defensor de Belgrano de Villa Ramallo. Y FADEP espera por el perdedor de Cipolletti o de Sol de América de Formosa.
0: Bien.
1: Los próximos partidos.
0: ¿Quién es el próximo rival de o Sol de América o el Chipo?
1: FADEP.
0: Ah, mira.
1: Sería cuarto de final 4.
0: Claro.
1: ¿Sí? Después el resto de los partidos.
0: El que pierda de ese partido juega con FADEP.
1: Con FADEP, correcto. Primero juega FADEP en la ida y en la vuelta juega el. Por ejemplo, entre Sol de América y Cipolletti es la vuelta, sería. O sea, juega de local. En la vuelta. El mejor primero, ubicado.
0: El primero visita.
1: Primero visita, después va de local. O sea, define de local.
0: Bien.
1: Los siguientes partidos son los siguientes. El Linqueño va a recibir a Dulajec. Primero va a ser en Lincoln, luego va a ser en Pergamino. Deportivo Rincón va a enfrentar a Kimberley de Mar del Plata. Primero en Rincón y luego en Kimberley de Mar del Plata.
0: Define allá.
1: Gimnasia de Concepción del Uruguay va a recibir a 9 de Julio de Rafaela. Primero se va a jugar en Concepción del Uruguay y luego en Rafaela. San Martín de Mendoza va a enfrentar a Argentino de Montemaíz. Primero en Mendoza, en la provincia de Mendoza, y luego en Montemaíz. Costa Brava va a recibir a Villa Mitre. Primero va a ser en General Pico, en el nuevo Pacaembu, y luego va a ser en el Fortín. Boca Unidos de Corrientes va a enfrentar a Mitre de Posadas. Primero se va a hacer en Corrientes y luego la vuelta en Posadas. Juventud Antoniana de Salta va a recibir a Huracán Las Heras. Primero va a ser en Salta y luego va a ser en Mendoza. Y por último, Sportivo Belgrano de San Francisco recibe a Sarmiento de la Banda. Primero va a ser ahí en la provincia de Córdoba y luego en Santiago del Estero. En caso de empate, avanza a la tercera etapa el club que define de local, claro, por la ventaja deportiva.
0: Claro.
1: La ida va a ser el día 11, domingo 11 de octubre, y la vuelta se juega el 18 de octubre.
0: Claro, hay que esperar los partidos. Fundamentalmente esto que marcaba recién, el de Cipolletti, por ejemplo, los cuartos de final.
1: San Martín Atenas, Gimnasia de Chivilcoy, perdón, con Olimpo, Alvarado con Defensor de Villa Ramallo y Cipolletti, por supuesto, frente a Sol de América de Formosa.
0: Gracias, Juan, hasta mañana.
1: Nos vemos mañana.
0: Mañana a partir de las 8, como todos los días, volvemos con una nueva edición del Búnker Deportivo. No se vaya de la radio, porque tenemos programación en vivo. No se queda la música. Habrá música. Pero va a estar Oriana Gutiérrez en la conducción de su propuesta Camino a la Medianoche. En la continuidad de la programación de la radio, Oriana Gutiérrez, quédese con nosotros hasta la medianoche. Nosotros mañana a las 20, como todos los días. Chau.
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0: Buenas noches a todos y bienvenidos a una nueva noche de radio. Son las 22 y 17 horas y arranca hoy con Oriana. Hoy es noche de música electrónica, gente. Mi nombre, me presento, soy Oriana Gutiérrez y esta es mi primera noche en radio, mi primer streaming en vivo, así que bueno, perdónenme si se me nota un poco los nervios, pero bueno, estoy muy, muy, muy contenta de estar acá con ustedes. Les voy a comentar un poco de mí porque me imagino que no saben nada. Bueno, yo me la paso metida en redes sociales, hago contenido, es a lo que me dedico. Estoy bastante metida en una empresa familiar, trabajo en un local de puertas y ventanas, así que van a saber un poquito de eso más adelante. Y bueno, también hago organización de eventos, sé un poco, tampoco es que me haga la copada, la semana que viene vamos a tener algunos muy copados acá. Y bueno, este programa no va a ser siempre del mismo género. Cada edición va a tener su propia temática, pero bueno, para esta primera noche quise arrancar justamente con la electrónica, porque tengo en el estudio a dos nombres que se repiten seguido cuando llega un line-up en electrónica en la zona, chicos. Gente bien, bien conocida en el ambiente, así que hoy va a ser una charla medio a fondo sobre este género. Entre la gente que, bueno, que nos gusta lo mismo, ¿no? Gente de, no vamos a poner edades, pero que le gusta lo lindo. Así que bueno, el primero que tengo para decirles que nos acompaña hoy es Brone, un chico que conozco de cerca porque tocó en varias fiestas mías. Así que puedo dar fe de que sé que hace las cosas bien arriba de una consola. Así que Brone, bienvenido, gracias por venir.
1: Bueno, muchas gracias, Ori, ¿cómo estás? Buenas noches.
0: Bien. Todo, buenas noches.
1: Gracias por la invitación.
0: No, de nada. Un placer tenerte acá, fuera de joda.
1: Bueno, muchas gracias.
0: Bueno, hoy es un día especial para vos, que estás de aniversario.
1: Sí, bueno, si no vino la primavera, primero que nada, si no vino la primavera con todo. Uh-huh. Y sí, es un día especial porque, bueno, estoy cumpliendo un año con la persona que acompaña mi vida, así
0: ay,
1: que...
0: Ay, qué tierna.
1: Nada, estoy de boda le festejo, digamos.
0: Listo.
1: Y bueno, también una mención especial para mi abuela, que no mucho menos importante.
0: Feliz
1: que
0: también cumpleaños está a la abuela.
1: Te mando un beso enorme.
0: Bueno, feliz cumpleaños a la abuela. Bueno, Brone, contame un poco cómo fue que llegaste a esto de la música electrónica, a tocar en vivo. Me interesa saber un poquito más. Me interesa. ¿Qué pasó ahí?
1: ¿Cómo llegué a tocar en vivo? Bueno, arrancó mi interés por la electrónica, en realidad arrancó desde muy chico, tengo 24. Y creo que de los 16, 17 que más o menos que frecuento bares, lugares en donde se giraban discos o se ponían una consola con un DJ musicalizando. Así que bueno, nada, como allá por el 2016 más o menos. Me introduje en el mundo de la electrónica, y bueno, después de ahí nació el interés solo y también por la familia que me adoctrinaron un poquito
0: muy
1: más en lo que van los géneros, digamos.
0: Eras muy chico igual, ¿cuántos años tenías cuando arrancaste a tocar?
1: Cuando arranqué a tocar, uh-huh. Y yo creo que comencé la primera experiencia con una consola que dije, uy, ¿qué onda esto? Ajá. Debería haber sido a los 19,
0: muy chiquito.
1: 19, sí, 19.
0: Muy chiquito. Igual, qué copado.
1: 18, sí, 18, 19. Teníamos unos amigos que vivían a la vuelta de mi casa, a dos cuadras. Uh-huh. Y nada, ellos generaban eventos, hacían eventos. Y también, bueno, producían, tenían compacteras. Entonces era ir, llegar ahí, que los pies estén pinchando, estén en una ahí en el estudio, digamos, tranquilando estudio, un saludo enorme
0: haciendo,
1: a los pibes.
0: ¿Haciendo música?
1: Sí, sí, mal, mal. Así que bueno.
0: ¿Y ¿Te gustó
1: la
0: banda?
1: Me encantó. Y de ahí, bueno, como te digo, empecé a frecuentar bares. Después, bueno, llegó mi primera festival en donde dije, no, ¿qué estoy escuchando? ¿Qué es esto?
0: Bueno, me interesa muchísimo. Vos ahí, cuando empezaste a ver que habían cosas o música, canciones que pasaban, que nada, que por ahí no sonaba mucho, ¿cómo fue que llegó esto? Cuando vos te pones a armar un set, ¿pensás en el público que vas a tener? ¿Pensás en, o vas más por instinto, o lo vas armando ahí sobre la marcha? ¿Cómo haces ahí?
1: No, sí. A ver, uno creo que siempre tiene que estar pendiente a, o atento a cómo va a ir la noche o cómo creo yo que para mí va a ir la noche.
0: ¿Es más por instinto?
1: Sí, pero también... a ver, yo no soy de las personas que agarra y te arma un set antes de ir a tocar, porque okay. Bueno, vos no sabés con lo que te vas a encontrar. Pero sí, al descargar música y estar preparado como para afrontar, digamos, esa noche y con las expectativas, que es lo que yo creo que va a ir acorde con la música y con el público.
0: Ok, cuando vos me decís ir acorde, ¿en qué subgénero? Porque sabemos que la música electrónica tiene varios géneros. ¿En qué subgénero vos te sentís más cómodo tocando hoy en día? Porque bueno, tocás varios, ¿no?
1: Qué bueno que dijiste subgénero, porque sí, bueno, sabemos que hay un millón de géneros, subgéneros y microgéneros. Yo me aboco más a lo que viene siendo el Progressive House. Es una rama de lo que viene siendo el house, nace de ahí, como dice la palabra. Y bueno, es mi vocación. Generalmente cuando uno arranca, creo que no sabe por dónde va hasta que uno define su sonido y empieza a saber por dónde más o menos se siente más cómodo, o de dónde se suelta más, dónde tiene más feeling, dónde se encuentra más uno con la música, ¿no? Así que ese es como mi nicho, digamos.
0: Me encanta.
1: De bien bajos, pad,
0: que es
1: melodías.
0: Como lo más conocido hoy en día, ¿no?
1: Y el creo que, bueno, es uno de los géneros que está a nivel mundial bastante reconocido, que nació desde muy temprano, desde hace muchos años, y que se supo mantener en el tiempo. Si bien hay muchos géneros que también están... Perdón, que están de más, naciendo, viniendo, siempre hay, qué sé yo, agarrás un género y otro y nace uno nuevo y tenés un auge que está en pico de mucho tiempo y por ahí capaz que decae, qué sé yo. Lo que yo por lo menos veo es el progressive se viene manteniendo hace muchísimos años, igual que el house, y... Te puedo llegar a decir también que...
0: Cuando vos decís la parte más progressive tecno, y cuando decís house, ¿a qué te referís con progressive? ¿Cuál es la diferencia?
1: ¿Cuál es la diferencia entre el progressive house y el house?
0: Sí, para alguien que no conoce, por ejemplo, alguien que no sabe cuál es la diferencia de esta música electrónica. Por ejemplo, me dicen, vamos a una fiesta electrónica house. Y bueno, yo voy y vamos a otra que es progressive. La verdad que hoy me preguntás a mí, yo no tengo ni idea.
1: Bien, a ver, son dos sonidos totalmente diferentes, con estructuras y encuadraturas parecidas, pero con distintos condimentos, digo, que lo hacen distinto, digamos, a la música, ¿no?
0: ¿Condimentos?
1: Sí, sí. Ajá. Qué sé yo, el progressive calculo que tiene más capas en lo que es la construcción de una canción, o un track, como bien dice, y el house es donde arrancó básicamente todo.
0: Lo que se escucha en Ibiza, ¿no?
1: Tal cual.
0: Ahí va.
1: Tal cual.
0: Así que pena, y ahí se sigue. De ahí arrancó David Guetta, chicos.
1: Bueno,
0: para que más o menos nos ubiquemos.
1: Pero sí, tal cual.
0: Ok. Bueno, la verdad es que me encanta. Bueno, ahí te seguimos escuchando. Lo que pasa es que, Brone, tenemos un segundo invitado, ¿sabías?
1: Ah, increíble.
0: Sí. Segundo invitado de esta noche se llama Opsi. No lo conozco tanto personalmente, pero lo único que sé y más o menos me estoy averiguando es que, nada, su arranque a esto no fue tan común. Tenemos acá un ex jugador de fútbol, me dijeron que sos muy bueno. Y bueno, me interesa saber cómo fue que llegaste a esto. Y es un gusto tenerte acá, bienvenido y gracias por venir.
2: Hola, Ori. Bueno, nada, el gusto también es mío. Un placer estar acá. Gracias por la invitación.
0: Nada.
2: Y nada, qué sé yo, al fútbol le metí, vamos a decir, de los 5 años, ponele. Pero nada, siempre fue como un hobby también.
0: Para, porque del fútbol, hacer DJ tenemos una diferencia bastante amplia. Contame un poquito ahí.
2: Me lastimé la rodilla.
0: Ah, jodeme. ¿A cuántos les habrá pasado lo mismo que nos están escuchando esta noche? ¿A cuántos eran jugadores que estaban por el Real Madrid y se lastimaron?
2: No, sí, me pasó eso, que tuve un dos años por él en los que me lesioné muchas veces. Uh-huh. El hombro, los dos tobillos, la rodilla.
0: ¿Pero qué jugabas? ¿Al fútbol o jugabas
2: sí,
0: jugaba a...?
2: Al fútbol.
0: ¿Jugabas
2: sí,
0: bruto?
2: A
0: ah, está bien,
2: sí,
0: está
2: no,
0: bien.
2: No, no. Bueno. Me lastimé mucho y dije, no, no puedo jugar mal fútbol.
0: Tengo ahí va.
2: Otra cosa.
0: Ahí va. Y ahí fue y... que arrancaste con la música electrónica, digamos.
2: Sí, ponele. O sea, cuando... Con la música electrónica arranqué, ponele... En el 2016 también, como contaba Brone, justo en el mismo año, fue el cumpleaños de un amigo, el uh-huh. que él sí escuchaba música electrónica, yo no estaba ni ahí con la música.
0: Bueno, y ya nada. Saben, los mejorcitos salieron del 2016 en adelante.
2: Y nada, era su cumpleaños, así que teníamos que ir a una fiesta de música electrónica. Uh-huh. Esa fue mi primera fiesta. Fue una Vision acá en Cipolletti también. Uh-huh. Y... nada, desde ese día como que mi vida cambió.
0: Ah. Ahí está, tu vida cambió. ¿Y antes que escuchabas? ¿Cachengue? ¿Qué escuchabas?
2: Sí, en realidad, sí. Siempre escuché mucha música, variado. En mi vida, en todas las etapas, fui cambiando de música, así que pasé por, creo que todo, menos por el...
0: Lo que pasa es que antes, que no sé si les pasó a ustedes, que antes no había tanto como tanta movida de música electrónica, entonces como que no tenías tantas cosas que escuchar, ¿viste? Escuchabas lo que había.
1: Era bastante reducido.
0: Sí, chao.
1: Bueno. Ahora sí, creo que hay bastante como para ir a escuchar o mismo sentarte a tomar una birra y estar escuchando música electrónica variada, no te digo un género en específico, pero qué sé yo cuando arranqué a salir o las primeras introspecciones que tuve con el mundo de la electrónica fue de hecho por acá, se llama Café San Martín, bueno ya no existe, quedó hace mucho tiempo, ahora es Cruz Azul, nada que ver, una fiambrería, y nada, loquísimo, era por los días, o sea, durante el día era un café, vos podías sentarte a tomar tranquilo un café, comerte una media luna, y de noche, los sábados, se desmadraba todo, estaba buenísimo.
0: Ahí va, esto cuando vos decís los sábados se desmadraba todo, la verdad que a mí me pasó... No tanto tiempo, tampoco me voy a quemar, es mi primer programa. Uh-huh. Pero yo cuando me pongo en Instagram a ver, no sé, flyers o cosas así, de por ejemplo, música electrónica que hay hoy en día, escúchame, Opsi, yo te veo en todos los flyers que hay que se toca, estás vos. Contame un poco en qué subgénero te movés, cómo llevas eso, por qué estás en todos lados. Contame eso, ¿por qué estás en todos lados? Sos muy bueno tocando, tenés muchos amigos.
2: Tengo
0: ¿Qué sí, pasa ahí?
2: He encontrado con gente muy copada en este camino, la verdad que sí, he tenido suerte. Y nada, me llevo bien con casi todos. Uh-huh. Y no sé, la verdad que se ve que también les gusta la música que pongo.
0: Uh-huh. Yo sé, ¿cuál es tu subgénero?
2: Y mis subgéneros, tengo varios, ponele. Minimal bass, bass house, uso indie dance. Por allá arraso un poco lo que es el tecno melódico.
0: Ajá.
2: Como que me muevo por varios géneros y subgéneros.
0: Okay, o sea, vos me decís que hay un montón tipo de subgéneros, me dijiste más que él, inclusive unos que yo no conozco
2: sí,
0: directamente. ¿Qué locura este mundo tan grande de la música electrónica? ¿Cómo es que ustedes van descubriendo música? ¿Qué pasa ahí?
1: Creo que para conocer hay que salir al mundo, digamos, ¿no? O sea, conocer justamente, como bien dice la palabra, meterte un poco en el mundo. Si tenés un amigo, un conocido, un colega, un familiar que te lleva, que te dice. Yo tuve la suerte de que siempre tuve gente que me enseñó bien, que me explicó, que se tomó el tiempo...
0: Te supieron enseñar.
1: Sí.
0: Hablando de
1: sí.
0: enseñar, ¿vos enseñás también, o no? A tu pareja.
1: Y no. Sí, bueno.
0: Sí, a ella también la he visto en un par de flyers. Sé que,
1: Es DJ,
0: sí. sí. Se cruzan en lo musical, se dan una mano entre ustedes. ¿Cómo lo manejan ahí en pareja? Porque me imagino que debe ser re difícil, digo, es un ambiente que no es complicado. Es complicado el ambiente.
1: No, es re loco, pero es hermoso a la vez compartir algo. Es lo que yo amo y compartirlo con la persona que amo y que tengo al lado es como...
0: Chicos, acá tenemos
1: un
0: enamorado.
1: Nivel, un nivel siguiente.
0: Aprendan.
1: Sí. Tope. Y con el tema de la enseñanza, que volviendo a lo que me preguntabas... Perdone.
0: Vos tranquilo. Toma agua.
1: Volviendo a lo que me preguntabas... No enseñando, digamos, como academia o como uh-huh. profesor así, pero sí he tenido gente o un primo político que nos decimos primo. De hecho, nos conocimos una vez que toqué en un venue, en un bar de lo que es Neuquén, uh-huh. cerca del centro. Y nada, el loco recopado, vino, se me acercó, pegamos la mejor, después nos seguimos conociendo, hasta que un día digo, che, pues, me compraron un controlador. A los que no saben lo que es un controlador, bueno, es los equipos CDJ o mixer que se usan, que son profesionales, que se usan en las grandes cabinas. Es algo más chico, más adaptado.
0: Cuando decís grandes cabinas, hay pequeñas cabinas, grandes cabinas, porque yo la verdad que yo pienso en un DJ y lo único que sé es que está allá arriba con mucha gente atrás y nada más, no me imagino nada más. ¿Qué hay ahí de ser DJ, digo?
1: ¿Cómo?
0: Como la cabina, por ejemplo. Cuando vos me decís las tipos de cabinas. ¿Tienen cabinas chicas? ¿Tienen cabinas grandes? ¿Cómo es eso?
1: Y eso creo que va mucho más en el tema del productor y a cómo él quiera llevar el evento o a dónde quiera dirigir, digamos, el... no sé cómo seguiría, tiramos un centro opsia, la temática, digamos, del evento, ¿no? Como
2: sí, claro, depende de cada productora.
1: Claro, ¿no? Depende del gusto y cómo lo quiera llevar cada uno. Yo hablaba, digamos, de los equipos en los cuales vos ponés, digamos, un pendrive en el que vos tienes todo un trabajo detrás, obviamente, la descarga, la escucha, la clasificación de tracks. Bueno, hay gente que arma los sets, como te decía antes. Yo en particular no los armo, sino que descargo una lista grande de tracks por okay. los que más o menos siento que yo me voy a manejar en la noche y tener herramientas a la hora de decir, bueno, la pista, no sé, está un poco quieta, necesita un poco más de baile, sacarse las ganas para generar tensión, nada, como para agarrar y llevarlo para donde yo quiero, digamos.
0: Okay.
1: Y volviendo a la anterior, así ya te termino de cerrar la pregunta anterior que me desvié un poco.
0: Se iba. Ándate tranqui.
1: No. Creo que está bueno el enseñar o poder transmitir uh-huh. lo que uno sabe o lo que uno aprende. Yo creo que transmitiéndolo es como que también te ayuda a vos, a uno mismo, a como afirmarlo. Creo que el enseñarlo y que la otra persona entienda lo que vos le estás diciendo y que estén hablando como en el mismo idioma,
0: sí.
1: Te ayuda a vos y también a la otra persona y sabes que estás como medianamente bien encaminado o capacitado como para explicarle algo a una persona.
0: Okay.
1: Hoy en día este primo político que te digo está tocando, él es de Cabiahue, está tocando en todos los bares de Cabiahue, tiene fechas muy seguidas, se mueve en la parte de Villa La Angostura. Bueno, mi pareja ahora también hace muy poco tuvo una fecha nacional uh-huh. De un productor de indie dance bastante grande, muy conocido. Y nada, eso como me genera a mí un orgullo, pero enorme, ¿entendés?
0: Claro.
1: Que las herramientas, con lo que yo le di, lo que yo le expliqué, el consejo que le di... que lo haya tomado y agarrado, que lo ponga en práctica y ahora esté ella haciendo su camino, no hay satisfacción más grande, creo.
0: Bien, bueno, para la próxima ya saben, Cadena Brone con Academia 2.0, se pueden anotar, lo buscan en Instagram, apareció hace poco, va a estar atendiendo él con su mujer. Bueno, chicos, una consulta, los 30 acá me preguntan, porque... Por ahí hablamos de música electrónica, pero de 30 en adelante, por ahí en su tiempo se tocaba la música electrónica con vinilo. ¿Ustedes qué piensan de esto del vinilo? ¿Cómo quedó algo más de lejos? Hoy sé que se usa, pero casi no tanto.
2: Yo la verdad que nunca tuve la oportunidad de tocar con vinilos. Uh-huh. Me gusta la música que tocan, pero no soy tan... O sea, como que no la sigo tanto, no sabría decirte. No, nunca tuve una bandeja tampoco de vinilo enfrente y no sé cómo es.
0: Ok.
1: Tocando los temas, tengo unos conocidos amigos, un grupo que bueno, también tiene una productora de eventos acá, muy grande. Y ellos tienen sus equipos propios, tienen las bandejas, digamos, para los discos. Uh-huh. Yo particularmente no lo pongo en práctica, es algo que lo tengo pendiente, que me encantaría, que la verdad que
0: está bueno. Hay un chico que toca con vinilo, mundo. No me acuerdo cómo se llama, pero que la verdad que...
1: Hay varios y muy buenos, te digo.
0: Sí.
1: Ellos mismos también brindan clases. Uh-huh. Pero sé que, bueno, es la complejidad, digamos, de lo que uno hace con las máquinas, puesto en, no sé, o sea, vos tenés un disco en una máquina que te lo hace solo, te lo corrige solo, y vos, ese mismo disco, plato, por así decirlo, es el disco vinilo que se ponía antes, ¿no?
0: Okay.
1: Es como más técnico... Está buenísimo. A mí particularmente volver loco es algo que me encantaría encarar en algún futuro.
0: Bien, y algo, una pregunta tipo debate que les voy a preguntar a los dos. Esto es algo que a mí también me resuena bastante. DJ que solamente pincha o productor que también hace temas propios. ¿Ustedes tienen temas propios, pinchan solamente? ¿Qué onda ahí? ¿Qué pasa ahí?
2: Yo arranqué ponerle con producción hace un mes recién.
0: Ok, con tus temas propios.
2: Ajá.
0: Bien.
2: Empecé a aprender, o sea,
0: ajá,
2: lo que es esto.
0: Es muy complejo el proceso de crear un tema propio.
2: Y tiene bastante cositas. Está bueno, está bueno.
0: ¿A
2: está
0: qué
2: muy
0: te referís
2: bueno
0: con cositas? ¿Se vienen cositas?
2: Sí, que para armar un... Se vienen cositas. Lleva sí, mucho tiempo, muchas cosas, muchos detalles. Es un programa que tiene un montón de cosas. Está buenísimo, la verdad que... voy, no sé, 5 clases con un loco que vino a tocar la vez pasada de Buenos Aires. Y lo conocí. Así que, nada, recopado, reentusiasmado. Nada, está muy bueno, está muy bueno.
0: Bien.
2: Es como el segundo nivel, ¿no? Ponerse a producir, hacer tu música.
1: Sí, yo creo que sí,
0: sí
1: también.
0: Está muy bueno.
1: Concuerdo con lo que dice. Sí.
0: Bien. ¿Y yo vos también tenés alguna musiquita
1: y
0: propia?
1: Y tracks terminados, finalizados, como tal, no. Uh-huh. Pero porque, bueno, arranqué solo, sin ayuda, viendo videos nomás. Después, bueno, me intenté meter un poco más. Pagué unas clases de producción con un productor de Buenos Aires.
0: ¿Qué onda esto que los dos me mencionan productores de Buenos Aires? Que se vienen
1: acá
0: todos desde allá, les vienen a explicar.
1: No, es todo formato... Bah, yo con él tengo igual algo un poco más particular, es muy loco cómo se dio. Tengo unos amigos de Roca que tenían una productora de eventos en su momento y lo trajeron. Mm. Yo era bastante fanático de la música que él hacía, que ponía, cómo pinchaba, tocaba progressive house, bastante pistero, por así decirlo, porque en el género tenés mucha variación, digamos, como en cualquier otro, y este era como un progressive mucho más arriba, digamos, mucho más enérgico, y me encantaba. Lo fui a ver, pegué buena banda con el loco, después... Mucho tiempo después lo trajo otra productora más grande de acá.
0: Se escucha hablar y claramente es la tuya. Tipo, para toda tu vida. Escúchame, loco. Cuando estés cuando estés tocando en Ibiza, hazme el favor de darme entradas gratis. Acordate que acá.
1: Se recordará los comienzos.
0: Sí, ustedes no saben, pero él al principio estaba muy nervioso. No sé dónde quedaron esos nervios, me encanta, bien ahí.
1: No, bueno, bien.
0: Viene más seguida.
1: Me siento cómodo acá con los chicos. Bueno, volviendo, lo trajo otra productora. Uh-huh. Le mando un mensaje, le digo, loco, o sea, sin esperar nada a cambio, te voy a ir a ver. Qué bueno que volvés. Me volvía loco por decir, bueno, es una producción mucho más grande, una fiesta de calibre con mejor sonido, con mejor producción, muchas más personas, lo que te hace una fiesta, digamos, linda, hermosa, ¿no?
0: Sí.
1: Para disfrutar. Y no recuerdo bien cómo fue la mano ahí, por el porqué del festejo, creo que era el cumpleaños de alguien, de mi grupo de amigos. Y nada, fuimos, el chabón nos regaló entrada, nos puso en lista para que fuéramos todos. Nos colamos hablando toda la noche después de que tocó. Le dije que tenía ahí como para mandar, estaba produciendo, estaba muy emocionado.
0: Sí.
1: Y me dijo así, pero sin colarme, sin esperar nada, ¿no?
0: Sí. Qué linda esa gente, ¿no?
1: Sí,
0: esa gente que te cruzás en el
1: hermoso
0: camino, que al final te cruzás y que es muy buena onda y decís...
1: Imagínate yo que voy a escuchar al DJ que quería escuchar.
0: Claro.
1: Que él me invite, que venga, que la fiesta venga, comparta, se acerque. Cero ego eso de decir, no, yo estoy acá. Y
0: eso pasa mucho sí. Hoy en día. Pasa mucho con productoras, pasa mucho con DJs.
1: Esa movilidad y tacto para con uno que vos ves así como... lo tenés en un pedestal o que decís, quiero hacer esto, chabón. Está buenísimo. Y que te diga él, quizá el que nazca de él, che, loco, mandame tu track, yo te lo corrijo, podemos tener una clase al mes. Y ahí, bueno, me empecé a volver loco con el tema de la producción. Me duró muy poco, te digo, casi nada, porque no le metí constancia. Es mucho, como decía Opsi, tenés muchas cositas. mucho que aprender, muchos detallitos, que decís, bueno, no sos bueno para las computadoras y no tenés paciencia, que creo que es lo fundamental. Yo creo que el segundo regoleás toda la mierda y bueno, ahí queda, ¿no? Pero
0: el tema es de también, proceso.
1: Creo
0: sí,
1: que también, claro, es como un proceso. Creo que es algo que no tenés que forzar, que llega
2: sí,
1: solo.
2: Es verdad.
1: Que llega solo, porque por más que vos tengas el interés y si vos te forzás, creo que no es orgánico y a la larga como que te quedás estancado, digamos. Como que no vas para ningún lado, no te llegan ideas. Ahora estoy tomando clases y déjame dar una mención y un saludo grande que ahora está en Barcelona de gira, Iván Lozano, que es un DJ y productor de acá, nacido, criado, vivido en Roca. Y bueno, nada.
0: ¿En Roca se mueve?
1: Hay mucha cultura de la electrónica. Hay un bar que es excelente, que bueno, creo que mi amigo acá sabe de qué estamos hablando.
0: Sí, bueno, él está en todos los bares. Él está en todos los bares, está en todas las placas, como les dije hace rato. Yo no salgo mucho, pero cuando salgo está él. O sea, claramente. Eso les iba a preguntar un poco. ¿Cómo ustedes, siendo DJs bastante conocidos y demás, cómo notan la escena hoy en día? Estamos hablando de Neuquén Capital Cipolletti, que es de donde está sonando la radio hoy. ¿Cómo lo ven? ¿Cómo lo distinguen? Ahí.
2: ¿Cómo? ¿Sí?
1: Está muy grande, creo, ¿no?
2: Está creciendo una banda.
1: Muchísimo.
2: Sí, sí, sí. Este año se sumaron un montón de productoras
1: nuevas. Productoras nuevas, sí.
2: Está bueno, está lindo el ambiente, agradable. No sé, yo siempre que salgo la paso bien.
0: ¿Vos o salís a tocar? Escuchame acá.
2: Es que salgo a tocar y por ende me tengo que quedar hasta que termine la fiesta y el after.
0: Sí, claro, la fiesta y el after.
2: Nah, qué sé yo.
0: Sí,
2: mucha gente copada, te hace sentir bien, o sea, llegás ahí, te reciben con la mejor, así, como que, no sé, es un lindo lugar para el que ir.
0: Bien, es un lindo lugar.
2: Sí.
0: Bien, eso es importante señalar, porque viste que hoy en día la gente piensa que la electrónica es un lugar donde uno va y están todos, no sé si puedo decir la palabra,
1: alterados.
0: Señor productor, muy muy alterados, claro, y realmente no es así. Hay gente que no consume absolutamente nada para ir a escuchar la música.
1: Creo que hay mucha como que se juzga mucho.
0: Sí, a la música electrónica sí, yo creo que sí se juzga bastante y no está bueno. Y
1: pero
0: ustedes...
1: tampoco están así, es como decís vos, hay de todo, o sea, como en todos lados.
2: Como en todos lados.
1: Exactamente. Uno viéndolo de afuera y no conociendo, estando adentro, somos todos opinólogos, ¿viste?
0: Sí, sí, sí.
1: pero no, yo creo que como decías vos, decía Opsi, hay todo en todos lados y es así porque creo que la humanidad es así, básicamente, no porque algo te lleve a, ¿no?
2: Claro, es como para mí como el alcohol en el cachengue.
1: Exacto.
2: Uno sale... Hay gente que sale a tomarse de la vida y hay gente que sale a bailar y a escuchar música.
0: Está bien, es verdad.
1: Tal cual.
0: Es verdad. Bueno, eso, la gente que nos está mirando, sepan que la música electrónica, hay veces, no es necesario que salgas a tomar algo, a consumir algo, a podés tomarte un traguito o no, como en el cachengue, pero la verdad que hay bastante gente buena, hay gente linda, tenemos personajes como los que están acá sentados, que tocan una música increíble, que tocan su propio set, que están desde muy jóvenes. Entonces, es un lindo ambiente, yo creo que es un lindo ambiente, está bueno de decirlo así. Y bueno, nos vamos a un segundo bloque musical y cuando volvamos seguimos con las recomendaciones, hacia dónde ven que y creen que va el género. Y bueno, la verdad que me encanta escucharlos, chicos.
1: Bueno.
0: Bueno.
1: Volvemos en 10.
0: Volvemos en 10. Pasa la pauta publicitaria.

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0: Chayanne baila. Bueno, ya estamos volviendo, chicos. Discúlpenos, tuvimos que ir a un segundito nomás a tomar un poco de aire y ya volvemos con ustedes. Lo que están escuchando ahora es una canción muy conocida de Rufus Du Sol, que es un artistazo, la verdad. Me gusta bastante. Bueno, chicos, de los subgéneros, esto es una pregunta más en conjunto, ya que estamos más en confianza y demás. De los subgéneros que están tocando ahora, ¿no? Tecno, Progressive, Melodic Techno, que es lo que vos me estabas diciendo, Tech. ¿Cuál es la que está sonando más fuerte en este momento y por qué creen que está pasando eso?
1: Y acá en la zona como que suena mucho el progre, ¿no?
2: Y suena
1: Hay mucha fiesta que lleva mucha gente, el progre lleva mucha gente. Tecno también.
2: Creo que también, sí.
1: El tecno
2: sí.
1: También.
0: ¿Cuál es la diferencia entre
2: con sus variaciones también, obvio, ¿no?
0: Sí. Entre el tecno y el progre.
1: Y lo principal, los BPM, poner el progre va desde
2: 118, 124.
0: Ok, pará. ¿Qué son los BPM, chicos?
2: Para la gente serían beat por minuto. Ajá. Es cuántos golpes marcados de un bombo. El bombo, boom, boom, boom de batería.
0: Ajá.
2: ¿Cuántas repeticiones entran en un minuto?
0: Ok.
2: 124 en un minuto.
0: Ok.
1: Claro, bueno, es la velocidad.
2: Determina la velocidad, claro.
1: La velocidad, claro.
0: Ok, ok. Entonces los BPN serían la velocidad de los... Claro. Ahí va. Bueno, chicos.
1: El progre ponele que va a 120, que es tranqui, claro, y claro. De tecno es de 130 para arriba, ¿no?
2: Sí, exacto.
0: Ok, más o menos
2: ahí ese, okay. Ese rango, digamos.
0: Ok, bueno, ¿y cuál es la que más le gusta a ustedes?
1: Y a mí entre medio, que sería el tech, ponele.
0: Ajá.
1: Que va desde 128 y hasta, yo lo llevo hasta 133, ponele.
0: Escuchame, ¿cómo se baila eso?
1: Se baila.
0: ¿Se baila?
2: Que piquen las patas. Sí,
0: ¿no? Bueno, sí, bien. Chicos, esta es una pregunta que he escuchado bastante y es algo medio para debatir, también es para los dos. ¿Ustedes qué piensan? ¿Una diferencia un poco más under o algo más masivo?
2: Siempre el under. En lo personal,
0: okay.
2: Siempre el under. Me encanta.
0: ¿Por qué?
2: ¿Por qué? Uh-huh. Y creo que en los festivales más masivos vas a escuchar otro tipo de música, más justamente música de festival. Y también te encontrás con otra gente, creo.
0: ¿Cuál es la diferencia de música de festival?
2: Como decías, no sé, David Guetta, lo que es el género EDM, como puede ser, no sé, Afrojack, Avicii, los viejos, digamos.
0: Ok.
2: Los de nicho, los old school, digamos, pero festivales masivos, digamos, que yo, Tomorrowland, el otro que se hace en... Ay, no me está saliendo el nombre. En Los Ángeles. Bueno, también festivales de ese calibre, digamos.
0: Hay uno que vi que es muy copado, que se hace en el desierto, ¿no? Está bueno.
2: Samna, creo que es. Samna Records, no, Tulum. Algo así de...
0: Sí, que tipo calibre. Que no, sí. No hay señal, no hay nada.
2: No, es...
0: Tienes que ir a escuchar música, escuchar lo que hay y nada más. Eso, no tenés nada más.
2: Eso también habla de lo que hablábamos en principio, del tipo de cabina.
0: ¿Ah?
2: O la producción, digamos, que está pensada, digamos, desde un principio, ¿no?
0: Uh-huh.
2: ¿Cómo te adapta a vos el tipo de música que vas a escuchar con el lugar o la adaptación que le den al lugar en el que estás? O sea, la producción, el evento. Básicamente ahí en las pirámides ya no necesitas mucha producción, digamos, obviamente que si luces, la música y demás, obvio, lo
0: ah,
2: que
0: bueno,
2: hay, cualquier
0: ese,
2: fiesta,
0: en
2: pero...
0: En las pirámides hay otro, claro.
2: Pero ya estar en un lugar así es total, bueno, el bocho.
0: Ustedes, o sea, han ido, tienen planes de ir.
2: Me encantaría, bueno. Me encantaría viajar. He viajado a fiestas, pero dentro de la Argentina, nunca he salido del país, ponle, no sé,
0: las
2: irme
0: fiestas
2: a un...
0: más populares, sí, ¿cuáles dirían que son? Yo he ido un par, pero en Mendoza.
2: Mendoza no he salido yo por ahora.
0: ¿No?
2: Por
0: lo menos. Es lindo Mendoza.
2: Tengo pendiente.
1: Ajá. Es lindo Mendoza.
2: Tengo
1: yo
2: pendiente.
1: Eso.
2: Tengo que ir a Cataño, imagínate.
1: Hermoso.
2: Me gusta el Progressive House y nunca pude ver a Hernán. Que bueno, es para los que no conocen, para la gente que no está muy en el tema, es el, te podría decir, el máximo exponente que tenemos acá en la Argentina, el referente, que arrancó hace bocha de años, tiene muchísimos años de carrera, y supo llevar el progressive hacia lo más alto. O sea, ahora qué es copado, tope de gama.
0: Qué copado eso.
2: Y yo creo que, bueno, también el ser argentino, digamos, te da un privilegio ya de por sí, porque Argentina es uno de los lugares en los que se escucha y está más, digamos, como desarrollado, calculo, el sonido del Progressive House. Okay. Si bien viene de otro lado, lo adoptamos nosotros.
0: Aprovechen esto que es una masterclass de música electrónica acá con Brone y con Opsi. Está muy buena, me gusta.
2: A mí me encanta, porque hay muchísimos artistas de primer nivel, qué sé yo, Gaby Serna, Mariano Mellino, Rocío Portillo. Bien. Bueno, sin ir más lejos, como te decía, son distintos niveles nomás de calibre de DJ, ¿no? Pero Iván Lozano, el productor de la reputa madre, le está tocando, de hecho, le está tocando todos los tracks, todos los temas, se lo está tocando Mariano Mellino, que es como también el que está arriba en lo que viene siendo el progresivo argentino. O el progresivo.
0: Ok, ¿ustedes dirían que estamos como argentinos, estamos muy bien parados en lo que es música electrónica?
2: En general, sí, no solo por el progre. Hay artistas, bueno, de house y tech house muy buenos.
0: Mira, qué copado, la verdad que me encanta saber que tenemos un punto más los argentinos, como siempre, ganando.
2: Aparte, te lo dice cualquier DJ internacional, ¿eh? No es algo que estoy diciendo yo, sino que te lo dice todo el mundo. Gente de afuera que se vuelve loca por venir a tocar Argentina, por cómo somos nosotros los argentinos, en realidad.
0: Tenemos mucho pogo.
2: Claro, el ajite, la manija. Vos ves una fiesta, te puedo decir, grande, afuera, o a un DJ tocando afuera, Cataño, Mellino, y la gente no baila. Sin ir más lejos, un amigo ahora se fue a Tomorrowland.
0: ¿Dónde estaba Tomorrowland?
2: Fue a Bélgica.
0: ¿Bélgica? ¿Quién está? Mentira.
2: No, Bélgica creo que fue la re manija.
0: Un after donde en Bélgica.
2: Sí. Bueno, cuestión que se fue allá a Tomorrow y fue a ver a Armin Van Buuren, también uno de los pioneros, hace muchísimos años que toca. No sé bien de dónde es el loco, ahí ya no me meto. Pero también decía, o sea, toca una música que se llama trance, que como bien dice el nombre, te deja en un trance, te induce en un... En un trance te hace bailar y un BPM es muy elevado.
0: Conocen sustancia.
2: ¿Eh?
0: Conocen sustancia.
2: No, eso no, ahí ya no me meto, ya creo que va más en lo que decías al principio, de hecho, claro. Y tampoco hay que jugar, cada uno hace lo que él cree que está bien, qué sé yo, no sé. No, ahí yo no interfiero. Pero llegándole a la música, digamos, volviendo, decían que, me contaba que no bailaban, o sea, eran como momia, estaban como que ahí muy tranquilo y acá todo re manija, sí, dale, sí. Papá, fiesta, una más, el ajite, el grito, el pogo, como sí, decimos vos. Eso es hermoso, o sea, los argentinos.
1: Y lo que dicen, viste, todos los DJs que vienen de afuera, como que el público argentino baila todo.
2: Sí, no hay como nosotros.
0: A Cataño, ¿sabes que no fui, pero tengo entradas para ir a verlo ahora el 5 y el 6. Pero está también, hablemos un poco del precio de las entradas. ¿Qué onda? ¿Por qué sale tan caro ir a ver algunos? No sé, como complicado.
1: Yo creo que
0: también por
1: toda la producción que meten, ¿no?
2: Claro.
1: Porque en sí hacer una fiesta no tan grande conlleva un montón de cosas y invertir un montón de plata. O sea, claro. En todo, ¿no? En sonido, en armar, en las cosas, en los chicos, me fui. En los chicos que arman. O sea, es un montón de plata que vos tenés que invertir. Uh-huh. Y si vos haces una fiesta más grande, me imagino masiva, que la inversión es mucho más grande. Uh-huh. Así que tenés que cobrar, o sea, una entrada que
0: valga la
1: que
0: pena.
1: Te ayude a sustentar eso, ¿no?
0: Claro. Bueno, para que se den una idea, los que nos están escuchando ahora, tanto por radio como por streaming, por ejemplo, a Cataño, si no me equivoco, estaba de 200 para arriba las entradas generales. 200.000 para arriba, chicos. para que ustedes se den una idea, y hay que irse hasta Mendoza. O sea, tenés un presupuesto en lo que es que te guste este tipo de música también, ¿no?
1: Sí, tremendo.
2: Creo que hay algo que está bueno, que antes creo que la gente salía, o la gente que por ahí es nueva en el ambiente sale y sale por salir y va todos los días, todos los fines de semana y va por el ambiente, por salir, digamos. Pero está bueno eso de cuando vos ya te empezás a encontrar un poco más en la música, empezás a tener un poco más de entendimiento, el saber qué es lo que te gusta y ir a los festivales o fiestas.
0: Sabés
2: que vas a escuchar, qué es lo que, con qué te vas a encontrar. Entonces creo que ahí también está bueno, es como un filtro, digamos, que está bueno, digamos, cuando llega el conocimiento, digamos, de la música, ¿no? Que a mí, en lo que a mí respecta, está buenísimo que la gente se instruya en eso, en los géneros, y que diga, que no juzgue, ¿no? Porque vos, por el capaz que vas a escuchar, vas a una fiesta, decís, yo no, este chabón no, está replanchando. Pues. Claro. A alguien que le gusta el tecno, que me vaya a escuchar a mí, a unos BPM bajos, y lo voy a matar. O sea, se va a sentir, no le va a alcanzar, ¿no? Va a decir, ¿dónde está mi high? ¿Dónde está mi drop? Para los que no sepan, el drop es una parte de la construcción del tema, que es cuando revienta todo, están todos los elementos juntos de una canción, y es quilombo, ¿viste? Pero okay, bueno, capaz que mi drop no es algo que le va a gustar a él, ¿entendés?
0: Claro.
2: Entonces, eso está bueno, está bueno también. Y eso también va de la mano de lo que vos hablabas en un principio, en el bloque anterior, de cómo vemos la escena y cómo está creciendo también la gente. Hoy tiene un montón de oportunidades y para salir y de opciones, variado.
0: Está creciendo mucho la música electrónica
2: en un house,
0: por lo menos en Neuquén. Es impresionante.
2: Sí,
0: todos los fines de semana.
2: Hay muchos venues nuevos, muchos lugares,
0: sí,
2: muchas productoras. Te apuestan a lo grande y
0: está bueno apoyar a...
2: Por eso está apoyarlo, exacto.
0: Sí, a ese tipo de productores y a ese tipo de DJs como ustedes dos. Así que me encanta. ¿Hacia dónde creen que va la música electrónica en los próximos años, chicos? ¿Algún subgénero que crean que va a explotar?
2: No sé si se va a explotar o no, pero lo que se viene viendo, que antes, creo que los años anteriores, no estaba tanto y tan inculcado. Uh-huh. Creo que es el indie dance, y lo vengo pensando fija. Cada vez está sonando más el sonido, cada vez lo están combinando más porque está evolucionando una banda. Uh-huh. Tengo un amigo que es productor y DJ de indie, bueno, con él conocí muchísimo. Está en un grupo de DJs y productores, en los que están productores muy buenos argentinos, de Brasil, Chile, Uruguay, de un montón de lados, y se van pasando data, y la verdad que el sonido evoluciona todos los días y está buenísimo. No solo él, ¿no? O sea, se combina con muchas otras cosas, como decía Opsi. Yo en un set también de Progressive no solo pongo Progressive, también lo puedo mezclar con un indie dance, que son bastante primos, te puedo decir, los géneros. Y creo que es ese. Y bueno, lo que está ahora en el auge es el rolling. Acá mi amigo lo tiene caladísimo, que lo hace,
1: sí,
2: muy bien.
1: Está creciendo bastante, ¿viste?
2: Muchísimo.
0: Chicos, por acá me preguntan, tenemos chat y nos dicen, ¿a dónde les gustaría llegar a verse tocar?
1: Y yo creo que poner el objetivo principal de cualquier DJ de esta zona es acá.
0: En esa fiesta grande.
1: Sí.
0: Ahí va. ¿Y vos todavía no tocaste ahí?
1: Todavía no.
0: ¡Qué
1: raro!
0: He
1: tocado en varios after de ellos, pero todavía no llego a la fiesta. Tranqui, igual. Sé que va a llegar en el momento que tenga que llegar.
0: Después
1: no,
0: de acá
1: estoy,
0: tenés que llegar.
1: No estoy apurado.
2: Cual, sí, sí.
1: Sí, cual. Sí.
0: ¿Y vos también?
2: Y sí, uno tiene ese... Ese picante así,
1: ¿no?
2: Del lugar en el que vos salís, tocar en el lugar que es más reconocido, ¿no? Aparte porque está en uno de los topes,
1: sí,
2: de Argentina, digamos.
1: Argentina,
2: pero bueno, hablando y pensando en grande, te puedo decir varias cosas. A mí me encantaría, más allá de Cataño, me encantaría hacerle un cuerpo a Mariano Mellino. Yo a Mellino lo amo, me encanta lo que hace.
1: Donde sea.
2: Lo sigo, me descargo su música... Estoy pendiente, todos sus sets, los que larga, lo he ido a escuchar más de 5 veces. Creo que una sola vez nomás me lo perdí, que vino acá y no pude ir. Bueno, esa sería una, sea donde sea, sea acá en el Alto Valle, en la Patagonia, en Argentina, en Córdoba, en cualquier lado. Y otro lugar como llegar, bueno, el festival más grande creo que de Progressive que se hace, que ahora se hizo hace muy poco, en Croacia, que es el Balance. La verdad que eso sería tope de gama, llegar ahí. Y no menos importante, volviendo, hay mucho talento argentino que estuvo en este evento.
0: Otra pregunta que nos dicen por acá es, ¿cuál ha sido la noche presentación más memorable de tu carrera? Mirá qué linda pregunta. Algo que tengan lindo que contar, algo que les haya pasado con el público, que vos digas, nada, esto es una locura lo que está pasando, que estoy viendo, que estoy acá en la cabina mirando para abajo. Opsi.
1: Y a mí la más memorable fue en un after en Roca, los chicos de unos amigos, que nada, invitaron a Fab Máximo a tocar en el bar y a mí me tocaba estar en el after.
0: Para, instruyamos un poco a la gente lo que es un after.
1: Un after, bueno, el after que viene después de la fiesta.
0: Después de la fiesta, porque después todo sigue, chicos. O sea, la cosa sigue, no se termina ahí a las 6, 7 de la mañana.
1: Un ratito hasta las 12.
0: Un ratito hasta las 12 del mediodía, ¿le dan ustedes?
1: Sí, los after generalmente duran hasta esa hora.
0: Chicos, ¿dónde sacan tanta energía?
1: Hay que alimentarse bien antes.
0: Puro huevo.
1: Puro huevo.
0: Seguime contando.
1: Sí, nada, trajeron a Fab Máximo, que es un productor, un DJ alemán, que justo estuvo en este verano, anduvo de gira por acá, por Argentina, se quedó un par de meses, así que lo bajaron y nada. A mí me tocaba estar en el after y habré tocado, no sé, 5 o 6 temas, ¿sí? Y por allá se acerca el loco a preguntarme si podía tocar conmigo, si queríamos tocar un B2B.
0: Sí.
1: Dije, ¿qué?
0: No. Un B2B, para los que no saben, es que se juntan dos DJs a claro. juntar en la misma...
1: Claro, tocamos juntos.
2: Claro, va a ser un mismo set.
0: Ahí
2: un
0: va.
1: Set de
0: uno. Ah, me encanta.
1: Sí, nada, chocho, tremendo. Todavía me dura la alegría ese día, cada vez que me acuerdo, zarpado.
0: Me encanta.
1: Sí, sí.
0: ¿Y vos, Verane?
2: Y estaba pensando...
0: algo así que tengas
2: en cuanto a lo musical, o vos me estás diciendo algo más más personal,
0: algo más personal, algo más
2: cómo me sentí yo, digamos.
0: Sí.
2: Y te puedo decir, me tocó entregar la cabina a Nico Rada, es un DJ productor argentino de Progressive House, que
0: después saqué en clip y etiquétenlo.
2: Saludos, Dianico. Fue una noche tremenda. Uh-huh. Tremenda. Lo esperaba con muchísimas ansias. Cuando llegó, había tenido algunos open. Que bueno, es el que abre la noche, digamos, el que toca primero en la fiesta.
0: Ok, para. 12. El que toca primero en la fiesta es. ¿Qué sería? ¿Significa que es algo malo, que es algo, viste? Porque hay algunos que no les gusta tocar primero, que no. O que no les gusta salir primero en el flyer, viste, que son cosas que pasan.
2: No, creo que esto ha subido a tiempo y a mí no me molesta, de hecho me encanta. Creo que es lo más difícil también, llegar y que hayan 5 personas.
0: Sí.
2: Y hacer mover a esa gente cuesta.
0: Qué buen DJ. Vamos a ver a Brone, por favor, porque...
2: Decirlo que, che... No le está gustando lo que estoy poniendo, lo tengo que llevar más tranquilo, o qué, ¿no? ¿Viste? Entonces, bueno, ahí también va, creo que mucho la lectura de la pista. Pero bueno, no, a mí no me molesta y ese día me tocó ir después del que abre la fiesta, que es ya el que le deja, digamos, le prepara o endulza todo, digamos, en la noche, como para que venga después el DJ principal del evento, y haga lo que... bien hacer, digamos. Uh-huh. Y bueno, también me tocó compartirlo con una persona muy especial, a la que le mando un saludo, que lo amo muchísimo, que es mi primo, Federico Vázquez, DJ también acá de la región, y también que el que me enseñó y me hizo amar el Progressive House. Creo que, bueno, yo me desarmo por mi primo, porque nada, Me enseñó, me inculcó y me instruyó en lo que es el progre, me hizo amar el género, me lo enseñó, me lo, y, nada, me entregué básicamente al género y no salí de ahí. Pero bueno, cuando uno arranca, creo que no sabe por dónde arrancar, hasta que, como decía al principio en el bloque anterior, hasta que uno define su sonido, ¿no? ¿Viste? Mm. Pasa por muchas cosas y capaz por muchos lados, hasta claro. que...
0: Pero los DJs también cómodo. Se tienen que encontrar en la música, ¿no?
2: Es como, como un músico, que sí, yo sí. puedo tocar guitarra, piano, batería, pero al final lo que le terminó gustando y se encontró de repente... se encontró con un violín y dijo, no, esto es lo mío.
0: Ahí va.
2: Que no lo sabes hasta que lo intentás.
0: Está bien, me encanta.
2: Y nada, me tocó hacerlo con él. Encima fue re loco como me enteré la noche. No sé si puedo contar la anécdota.
0: Depende.
2: No hay nada loco.
0: No puedes mencionar nombres, pero sí puedes contar la anécdota.
2: No, estaba todo bien.
0: ¿Está todo bien?
2: Íbamos a escucharlo justamente ahí. Hacía el open, tenía el open de una fecha nacional. Uh-huh. Nacional digo por, bueno, que es un productor bueno, de sí. buen calibre, pero de Argentina, digamos.
0: Okay.
2: Íbamos a escucharlo a Neuquén, al centro de Neuquén. Estábamos yendo con mi pareja. Y bueno, vamos a comprar algunas cosas al kiosco y veníamos por la avenida. Y no tenemos la mala suerte de que íbamos, o sea, no íbamos apurados, llegábamos bien de tiempo, todo. Y nos choca una mujer que estaba saliendo, yo doblo de la avenida, chocamos, bueno, un bajón, ¿viste? Cuando uno va con ganas, así,
0: sí.
2: Y va a amargar la noche, bueno, un bajón. Pasó, llegamos ahí al lugar. Para esto me llama antes mi primo, me dice... Brunito, venite, te tengo una. Pasó, venite ya, ¿estás viniendo? Yo, ¿qué pasó? ¿Pasó algo, no? ¿Se enojó?
0: ¿Qué pasó?
2: ¿Qué pasa? No entendía sí. nada, ¿viste? Bueno, y llego y me dice, ¿qué onda? ¿Todo bien? Venía con, andá a saber cómo venía yo, pálido sí. y demás.
0: Sí. ¿Por qué venías pálido, Brunecita?
2: Caliente, la situación, viste, todo caliente, sí. mal. Así que, nada, bueno, me relajé, me fue un cigarrillo, que bajé un poco los decibeles. Me dice, bueno, deja todo atrás, dice, te vengo a leer la noche. ¿Qué le digo? Dice, tenemos el barman de Nico Rada. Nico Rada, que yo lo venía escuchando hace bastante... que me volaba la cabeza que pasaba sus tracks en mi set. Y yo, ¿qué, digo? Le vamos a dejar la cabina a Nico Rada, warm up. No, le digo, me estás jodiendo. Posta. No puede ser. Empiezo a saltar de alegría. Vienen los chicos, los productores que justo estaban en ese momento. Me dan la noticia y fue... Y contenía la felicidad porque también es lo que... yo aspiraba a llegar, porque esta productora se maneja está más abocada al género que yo estoy apuntando, ¿no? Que es el progresivo. Así que nada,
0: con BPM bajo.
2: Sí.
0: Mirá cómo aprendí.
2: Rápido.
0: Masterclass. Tómate.
2: Muy bien. Así que nada, fue, creo que por cómo se dio la cosa y cómo fue todo, creo que fue una de las fechas más importantes que tuve, en las que más me preparé y que más esperaba con ansias.
0: Qué lindo, me encanta.
2: Bueno, me gustaría mandarle también un saludo a los chicos, sin decir, bueno, ningún nombre que no se pueda dar, pero bueno, ellos saben. Ellos así saben. Que les mando un saludo a los tres, que son unos tipazos.
0: Ahí va, bueno, me encanta. Qué grande. Bueno, ¿quiénes son tus mayores influencias o inspiraciones musicales? Esto más que nada para la gente que no escucha música electrónica, que no sabe qué onda. Alguien que recién se está introduciendo, a vos que nos estás escuchando por la radio, que está justo andando en andás a ver dónde, y a ustedes, ¿cuáles son los principales DJs que dirían, bueno, mirá, empezá por acá?
1: Y yo empecé por... yo también empecé escuchando progre, porque nada, arranqué las clases acá con un amigo en Sipo. Y él tocaba progre, tocaba y va a tocar siempre progre. Así que nada, yo arranqué tocando progre, escuchando a Hernán. Nada, qué sé yo. Ahora en este momento Justo el fin de me tocó entregarle la cabina a uno, a un DJ que también fue uno de los principales que escuché, que es Cadelago, que viajé a verlo a Bariloche, a Buenos Aires un par de veces. Y justo este fin de me tocó entregarle la cabina, justo lo que contaba Brone. O sea, la misma sensación, así de recopado cuando me dijeron los pibes que tenía que entregar a la cabina también, a los altos. O sea, re zarpado, fue esa una experiencia recopada. Y conocerlo el fin de nada, estuvo re bueno. Un tipazo. ¿Qué sé yo? Los referentes que tuve también fue Cadelago, Martín Angrisano, Fab Máximo, como el mismo que me encontré en el after. La primera vez que toqué en un after puse música de Martín Angrisano, puse música de Fab Máximo. ¿Qué sé yo?
0: Vos tocas mucha música que está muy pegada vieja. Me encanta eso.
1: Sí, escucho música hace rato y nada, me... Los traigo.
0: Claro, está buenísimo eso.
1: Está bueno porque...
2: Funciona, diría.
0: No
1: sí, funciona. Funciona.
0: No,
1: o sea, la música te trae recuerdos. O sea, te lleva a momentos, por ejemplo, vos escuchás un track que capaz escuchaste hace 10 años y hoy está esa vocal metida en un tema de música electrónica y te lleva esos 10 años.
0: Como
1: en
0: la película de Ratatouille, ¿viste? Cuando la ratita está comiendo el coso y como que lo lleva para atrás y empieza a volar. Es una sensación así, ¿o no?
1: Sí, una cosa así, mal.
0: Ahí va. Bueno, me encanta. Bueno, chicos, abro un segundo espacio publicitario. Muy lindas sus experiencias y me encanta que siendo tan jóvenes, antes de arrancar con el espacio, hayan vivido tanto y que hayan podido cumplir, quieras o no, grandes, pequeños sueños y que sigan así. La verdad que me llena de orgullo tenerlos hoy acá, siendo tan jóvenes, siendo tan ustedes, ¿no? Y siendo de acá de la zona, así que...
2: De a poquito, sí, yo creo que de a poquito... Orgullo.
0: Pues son jóvenes, ¿vos cuántos años
1: de a poquito tenés? Y con mucho amor.
2: Sí, tal cual. Siempre con el amor a la música. Sí,
0: ¿vos cuántos años tenés?
2: 24.
1: 32.
0: Ahí va. Bueno, bien, bastante bien los dos.
2: Y con 3 años de carrera, digamos.
0: 3 años de carrera, ¿y vos?
1: Y yo justo hoy también, 21 de septiembre, cumplo 3 años que estoy tocando así en los
0: after. Arrancaste así el día de la primavera, dijiste, medio romántico, era acá como el amigo.
1: En realidad en los after. Había arrancado antes en una productora de una amiga que me dio la chance de también arrancar haciendo un open. La primera vez que toqué, la segunda vez que toqué también fue en su productora. Y ya toqué en el medio. Y la tercera fue en un after también que fue de ella.
0: Ahí va.
1: En un aniversario justo con otra productora. Y fue para el día de la primavera. Y ese fue el día que la gente me escuchó más en realidad. Y ahí me empezaron a llamar, a invitar a sus fiestas, ¿no?
0: Qué lindo sí. Cuando alguien te da esa primera oportunidad.
2: O cuando te reconocen por primera vez, ¿viste? Lo que es que yo por el nombre artístico que tiene, bueno, te reconozcan el producto, que porque obviamente también es un producto, la gente que lo consume, las redes, todo.
0: Bueno, en el corte me pasó algo, que yo no sabía tu nombre. Yo sabía que vos eras Opsi. Yo sabía tu nombre, pero porque siempre te ven en el flyer como Opsi. Y vos, bueno, tu nombre sí, Bruno.
2: Bruno.
0: Ahí está. Bueno, ¿viste? No sé, yo sé, si yo me informo, ¿qué les pasa? Bueno, ahora sí, abro un segundito el espacio publicitario. Si ustedes quieren publicitar en esta radio o en este canal o en este streaming que se hace todos los lunes de 10 a 12, me pueden escribir a mi Instagram, OrianaGutierrez01. Y si tienen un local chico, grande, lo que sea, los presupuestos se lo podemos hacer a medida. Y obviamente vamos a tener muchísima llegada. Así que confía, que si no confías, no hay confianza. Así que tenés que comprarme publicidad. Bueno, chicas, seguimos. Y ya nos queda los últimos 15 minutos. Fue un gustazo tenerlos, haber hablado con ustedes, compartir esto. La verdad que fue súper llevadero todo. Me encantó. Espero tenerlos otra vez acá.
2: Pero sí, por favor, yo bienvenido sea.
0: Listo.
2: Me encanta.
0: Bueno, buenísimo. Y así llegamos, chicos, al final de esta entrevista. Quiero agradecerle muchísimo a nuestros dos invitados por habernos acompañado, por compartir su música, sus experiencias, y sobre todo por dejarnos conocer un poquito más de lo que hay atrás de cada artista, ¿no? Que la verdad que me sorprendí bastante con los dos. Fue un verdadero placer tenerlos acá. Y poder hablar de la música electrónica, de mucha gente que no está informada, que no sabe qué es lo que no lo sabe, y está bueno hablar de cosas, viste, que no todo el mundo le gusta hablar, porque no creo que es algo normal que se hable en una radio, yo no lo he visto, así que
2: está
0: como
2: bueno,
0: siempre
2: está bueno darle visibilidad
0: Obvio, por supuesto. Y se vienen más temas, de más cosas. Y más adelante me encantaría tenerlos acá en verano cuando estén a full. Se van a tener que hacer un tiempito para venir acá.
1: Va a tener que volver.
0: Va a tener que volver.
2: Muy bien, ustedes, sí, pero ni hablar.
0: A ustedes que estuvieron del otro lado, gracias por acompañarlos. Espero que hayan disfrutado esta charla que tuvimos entre los tres, tanto como yo la disfruté, como nosotros la disfrutamos. Así que bueno, nos encontramos en el próximo programa con más música, más artistas, nuevas historias para compartir y mucho más amor, ¿no? Así que bueno, nada, chicos, muchísimas gracias a los dos. Un saludo enorme. Aprovecho para saludar a toda mi familia que me está viendo en este momento. Les mando un beso enorme. Gracias por todo el apoyo. Gracias por compartir. Gracias.
2: Sí, puedo ir a dar una mención también, aprovechando, también para mi familia y para mi segunda familia del Chandon que no fue, que es la crew y la familia más hermosa que me podría haber dado la vida y la música, sobre todo. Así que nada, les mando un beso y un abrazo.
0: Bien, ¿vos querés mandarle un saludito a alguien?
1: Aguante la música.
0: Bueno, mamá y papá. Bueno, chicos, muchísimas gracias por estar del otro lado y que siga sonando la música. Les mando un besito enorme y espero que les haya gustado esto. Les mando un beso y nos vemos en la próxima vez, que es el próximo lunes. ¡Mua, mua, mua, mua! ¡Mua!

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4 minutos pasaron ya de las 8 de la mañana en la República Argentina. ¿Cómo les va? Muy, pero muy buen día. Bienvenido martes. Aquí estamos presentándonos nosotros en una nueva edición de Informate, la propuesta del Multimedio Master 105.5. Estamos en la pantalla de Davitel, somos Master TV, Canal 2. Y aquí estamos para recorrer las principales informaciones, la lectura de los principales títulos de los diarios regionales. Ya estamos ahora sí en la pantalla de Davitel. Una temperatura que se instala en las primeras horas de la mañana en 4 grados. 4 grados. Aunque vamos a tener, mirando la Autoridad Interjurisdiccional de Cuenca, nos marca que tendremos cielo cubierto con alguna probabilidad de lluvia para el final de la tarde. El viento va a estar con ráfagas que llegarán a los 30, 31 kilómetros y un viento que va a registrar una velocidad normal de 19 kilómetros con ráfagas hasta los 31. Esto es lo que nos señala para el día de hoy. Ya mañana va a presentarse el innombrable un poquitito más fuerte, con vientos con ráfagas que van a llegar a los 78 kilómetros, con una velocidad normal del viento de 50 kilómetros. Algo muy similar a lo que pasó, me parece, en el día de ayer. Bueno, estamos arrancando particularmente una nueva semana, agradeciéndole a Susana Martínez el reemplazo del día viernes y el día lunes. Hemos arribado en el mediodía de ayer, después de nuestra gira por el norte argentino. Esto tiene que ver Salta, con acompañando a Chipo a través de la radio. Volveremos a hacerlo a Formosa, estaremos yendo para, seguramente, lo vamos a confirmar en un rato nada más, pero bueno, la idea de la radio es que podamos seguir acompañando al equipo albinegro. Obviamente para nosotros es un gran esfuerzo, indudablemente, porque no tenemos ningún tipo de aporte más allá del empresariado, aquellos que nos acompañan desde hace tanto tiempo, pero no tenemos otro tipo de aporte. Así que se nos hace muy difícil, pero también estamos en la misma línea como producto de radio y con la radio en particular, de seguir haciendo esta campaña de Chipoletti, que lo tiene en un lugar privilegiado, ¿no? Ha terminado primero o segundo en la tabla de posiciones por diferencia de gol con Alvarado de Mar del Plata, con lo que eso significa. Pero bueno, hay una firme decisión de la dirección de la radio que lo que hemos comenzado en algún momento, más allá del esfuerzo económico al que estamos sometidos a partir de el viaje a Salta, indudablemente, y este a Formosa no es menor, 2000 y pico de kilómetros, la misma situación que está viviendo el club Chipoletti, con tratar de encontrar la mejor logística para que de alguna manera tengamos el menor gasto posible. Pero estamos anunciando que estamos casi en el sí más que el no de poder viajar a Formosa. Insisto, en otro gran esfuerzo de la radio, un gran esfuerzo de quienes conformamos este producto de radio, que es Informate a la mañana y el Búnker Deportivo a la noche. Así que nada, estamos muy felices de estar viviendo este momento con la institución albinegra. Años, muchos años, anoche lo charlábamos con Marcelo Bastía, el presidente de la Subcomisión de Fútbol, que también hay un gran esfuerzo por parte de la dirigencia tratando de buscar recursos económicos para encarar lo que significa un viaje de estas características. Bueno, de eso seguiremos charlando. Todos aquellos que nos quieran ayudar, Maxi, estamos abiertos a que nos puedan ayudar a poder viajar. Les estaremos intensamente agradecidos. 8 de la mañana, 9 minutos en la República Argentina. Esto es Informate. En un ratito vamos a ir a la unidad móvil con Susana Martínez para que nos cuente detalles. En una mañana de cielo, por lo menos de lo que veo aquí, a ver, podemos ir repasando en un ratito, Maxi, cuando vos lo dispongas, las cámaras estratégicamente ubicadas para que nos cuenten, para que veamos y le podamos contar nosotros a través del aire
de cómo está. ¡Upa! Ah, bueno, está picante la rotonda de 22 y 151, con un tránsito bastante pesado. Es lógico que a esta hora de la mañana tengamos esa postal, ¿no? Pero hay un gran movimiento, fundamentalmente porque van ingresando y saliendo de la ciudad, transportes de pasajeros que van ingresando en horario a la terminal de ómnibus, con transporte de cargas refrigeradas que deben entregar en tiempo y forma. Así que nada, está pesadito. Y ahora nos vamos a la rotonda del Parque Rosauer, donde ya allí cambia un poco el tránsito, es mucho más fluido y mucho menor. Sí se forman algunas filas en la salida hacia la calle Mariano Moreno para llevarlos directamente a la ruta 151. Allí el semáforo hace que la fila sea un poquitito más larga. Y estamos en otra de nuestras cámaras, allí en el Complejo Cultural Chipoletti, que dentro de poquito va a ser sede, escenario de la Feria del Libro. Feria del Libro. Creo que el lanzamiento se hizo ayer, ¿no? Ayer por la tarde, cobertura de Susana Martínez, que cuando volvamos a estar en contacto con ella seguramente nos va a contar algunos detalles que tienen que ver con lo que fue el lanzamiento de la nueva edición de la Feria del Libro, así que estaremos en contacto con todo eso. 4 grados es la temperatura actual. Está Maxi Dallinger en la operación técnica. Gastón Martínez en un ratito seguramente se va a sumar. Por ahora Maxi manejando los controles de la radio, pero también del streaming. Y estamos en la pantalla de Davitel. 11 minutos pasaron ya de las 8 de la mañana. Nos acomodamos. Nos vamos preparando algún matecito en un ratito nada más. Y nos proponemos ya desarrollar lo que nos señala la Autoridad Interjurisdiccional de Cuencas con el pronóstico extendido para el resto de la semana, pero también dando ya lectura a los principales títulos de los diarios regionales y aquellas informaciones que van llegando a nuestra mesa de trabajo. Somos Informate y estamos en el Multimedio Master 105.5, físicamente ubicados en San Martín 337, y también estamos en la pantalla de Davitel. Pausa musical y ya volvemos.

0: 8 de la mañana, 16 minutos en todo el país, 2996-073-371. En nuestra vía de comunicación, mensajes que podemos recibir nosotros aquí en los estudios de la radio. En streaming somos FM Master 105.5 Chipoleti. Les digo, les reitero, 2996-073-371 es nuestra vía de comunicación y por internet www.masterrionegrotodojunto.com. Las vías de comunicación y aparte 105.5, el punto del dial, y a través de la pantalla de Davitel estamos en Canal 2, somos Master TV. Bueno, ya voy al contacto de la unidad móvil en un ratito nada más con Susana Martínez para que nos cuente algunos detalles de lo que va sucediendo la calle, que nos va dejando la calle. Para este martes 22, a mí me indica cielo cubierto. Por ahora, el cielo está despejado, por lo menos lo que puedo observar desde los estudios de la radio. Probablemente nos pueda contar la unidad móvil alguna otra situación en el cielo, alguna tormenta que se nos avecina, como para terminar de confirmar de que tendremos día cubierto. 20 grados la temperatura máxima, la mínima se está registrando a esta hora de la mañana, vientos los que demarcaba, a 19 kilómetros en la hora, con ráfagas que llegarán a los 31. Para mañana sí, viento, parcialmente nublado, máxima de 24 grados, 51 kilómetros en la hora del viento, con ráfagas que van a llegar a los 78. Eso el día miércoles. El día jueves va a persistir el viento, 51 kilómetros, ráfagas de 73, esto para el día jueves. El día viernes, mayormente despejado, baja un poco la intensidad del viento, aunque vamos a tener velocidades que van a oscilar entre los 41 y 64, 41 de mínima, 64 de máxima. El día sábado, posibles tormentas en el Alto Valle. No va a haber demasiado viento, 20, 25 kilómetros, con lluvias y chaparrones aislados durante el día y la noche. Eso es el sábado. El domingo mayormente despejado, con una máxima de 22 grados, con vientos que van a oscilar entre 36, con ráfagas que van a llegar a los 51 kilómetros. Esto es lo que anticipa el pronóstico del tiempo, la Autoridad Interjurisdiccional de Cuenca, en el extendido de la semana. Vamos a ver qué pasa hoy. Vamos día a día. 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
1: Nos vamos a la calle, unidad móvil.
0: Con Susana Martínez, a bordo de esa unidad móvil está Susana Martínez. Susana, buen día, ¿cómo le va? Buen martes.
2: Buen día, Edgardo, buen martes para usted también. 22 de septiembre, ¿lo puede creer ya?
0: Sí, sí, sí. Ayer fue 21, hoy es 22 y mañana será 23. Y así, vamos transcurriendo.
2: Pero qué bárbaro. Claro,
0: estoy muy analista hoy.
2: Sí, sí, sí, veo. Está muy pensador.
0: Hoy estoy pensativo.
2: Creo que Salta le ha hecho bien.
0: Sí, Salta me ha hecho bien y será también Formosa, próximo rival. Sí. Sol de América de Formosa, próximo rival de Chipoleti, y casi le puedo decir que allí estaremos nosotros.
2: Bueno, vamos a cruzar los dedos para que esté.
0: Para que esté Edgardo. Eso suceda.
2: Sí, sí, sí, obviamente.
0: Bueno.
2: Bueno, vamos a lo nuestro.
0: Sí, por favor.
2: El tren funciona con normalidad, ¿sí?
0: Bien.
2: Hoy funciona el tren, sale parte 8:25, así que a correr porque le quedan 4 minutos aún para salir al tren. El aeropuerto a horario, sin problemas. En cuanto al servicio de transporte urbano, le digo, el servicio 1, 3 y 4 a tiempo. En cuanto a la línea 2, la de Ferry Plaza, está 5 minutos tarde, ¿sí? Así que paciencia. En cuanto al Cocó, el servicio común a Villa Regina está 6 minutos adelantado. Los demás líneas están a tiempo. Uh-huh. El Pehuenche, que nos tiene acostumbrado, 4 minutos de atraso. Sí, esto se debe, como decimos siempre, a las obras que están realizando en Neuquén, y obviamente hace más lento el tránsito y obviamente más lento el paso del colectivo Pehuenche.
0: Bien.
2: Dentro de minutos cambiamos la farmacia, ¿sí? Recuerden, a partir de las 8:30, la farmacia Cruz del Sur, en Alem 1899, como usted le dice, Alem al fondo. Uh-huh. Y la farmacia Martínez en Mariano Moreno 151. ¿Qué nos depara este móvil para hoy? Vamos a tratar de hablar con Leandro Domini, porque hoy se inaugura el Complejo Deportivo Municipal, ubicado en Saavedra 260, en las nuevas instalaciones, nuevas oficinas también para el Secretario de Deporte.
0: Bien.
2: Así que vamos a tratar de ubicar al Secretario de Deporte, Leandro Domini.
0: Perfecto. Susana, ayer estuvieron en la cobertura, lanzamiento de lo que será la próxima edición de la Feria del Libro, ¿o estoy equivocado yo?
2: No, sí, estuvimos en la 21ª Feria del Libro. Uh-huh. Realmente muy lindo, se vienen buenas cosas, buenos artistas. Este año va a haber una feria para los más peques también. Mira. Que se va a instalar en la Sala Roberto Abel. Bueno, la común feria del libro para los grandes, digamos, de alguna forma, la clásica, va a estar ubicada también en el centro, en el CCC. Así que van a haber muchas, pero muchas cosas, incluso para ver a los escritores y artistas, va a ser la entrada libre y gratuita. Este año también va a estar en la Feria Semilla, que va a contar con importantes cocineros del país. Así que va a ser un octubre bastante lindo.
0: Bueno.
2: Sí, bastante lindo. 9 de octubre, recuerden a todos, 18:30 la inauguración, la apertura de puertas. Así que, bueno, ahí estaremos con Multimedios Master.
0: Perfecto. Bueno, así que ayer fue inaugurado, me imagino, con la directora de Cultura de la Municipalidad, de la Secretaria de Cultura de la Municipalidad, acompañado por otras autoridades, Susana.
2: Sí, estuvo el doctor Rodrigo Butelé, intendente de la ciudad.
0: Bien.
2: También estuvo Carolina Pardo, que es integrante de la Casa del Escritor. Así que, no, estuvo también otros escritores regionales. Bueno, fue una pequeña pero linda apertura o lanzamiento, diríamos nosotros, o esta presentación de la Feria del Libro.
0: Bien.
2: Que, como recordamos, se hace el 9 de octubre.
0: Ok, perfecto. Susana, renovamos el contacto en cualquier momento.
2: Hasta luego, Eduardo.
0: Hasta luego. 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En Saturnino Franco, 3327, 8 de la mañana, 24 minutos, 4 grados la temperatura actual.

Antes de compartir la pausa comercial, ampliamos un poquitito más acerca de la Feria del Libro, esta 21ª Feria del Libro de Chipoleti, Abrí tu Mente, que tras la conferencia de prensa, la presentación oficial en el día de ayer, comenzó a revelar algunos de los nombres que serán parte de la programación. A pocos días del inicio del evento, la organización confirmó la presencia de reconocidas figuras de la literatura, la ciencia, la divulgación y el entretenimiento, 9 al 18 de octubre en distintos espacios de la ciudad, entre ellos el Complejo Cultural, el Centro de Artes y Exposición Roberto Abel y espacios educativos municipales. Uno de los primeros encuentros será el sábado 10 de octubre a las 5 de la tarde. Luis María Pesetti va a llegar a la Sala Teatro con un espectáculo musical pensado para disfrutar en familia. Ese mismo día, pero a las 19:30 será el turno de Diego Golenbeck, quien brindará la conferencia ¿Por qué hacemos lo que hacemos? Una propuesta vinculada al funcionamiento del cerebro y la manera en que construimos nuestras percepciones y decisiones. El lunes 19:30, la escritora Viviana Rivero va a presentar su libro Ellas. Es una obra que reúne historias relacionadas con los miedos, las decisiones y los mandatos que atraviesan las mujeres. El martes 13, 18:30, Facundo Manes va a brindar una charla, La ventaja humana en la era de la inteligencia artificial. La literatura y la historia tendrán su espacio el viernes 16 a las 20, la presentación de Eduardo Sacheri. Escritor, docente, historiador, llegará con Los días de la Constitución, 1852-1880, tercer volumen de su trabajo dedicado a la historia argentina. Y uno de los nombres que más expectativas genera es la de Paulina Cocina. Paulina Cocina. Será parte del cierre de la feria el domingo 18 de octubre, 18:30. La popular creadora de contenidos gastronómicos va a participar de una entrevista abierta al público, va a realizar un recorrido por el predio, las actividades serán en el escenario exterior, libre acceso y gratuito. Bueno, las entradas para las actividades con cupo limitado podrán retirarse desde el 5 de octubre en la taquilla del Complejo Cultural Chipoleti ubicado en Fernández Oro 57. Ya es una realidad la Feria del Libro de Chipoleti tras la confirmación y la presentación oficial confirman algunas de las figuras nacionales que van a llegar. 21ª edición de la Feria del Libro denominada Abrí tu Mente del 9 al 18 de octubre con entrada gratuita. 8:31 en todo el país. La pausa comercial y a la vuelta otros títulos, desarrollo de los principales títulos que abordan hoy los diarios de la región.

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0: 8 de la mañana, 49 minutos en la República Argentina. Somos Informate, estamos en la pantalla de Davitel, estamos en el punto 105.5 del dial, 2996-073-371 es nuestra vía de comunicación. Ya voy al contacto de la unidad móvil con Susana Martínez, porque una camioneta que circulaba haciendo zigzag y maniobras peligrosas sobre la ruta nacional 22 fue interceptada durante la madrugada en Chiporete. Al conductor le realizaron un test de alcohol y arrojó 2.61 gramos de alcohol por litro de sangre, y además se constató, así se dice, que no tenía licencia de conducir habilitante. Ya vamos a ampliar esta noticia que hoy nos marca el diario Chipo 360, gracias a ellos. 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Susana Martínez, nos vamos a la calle.
1: Nos vamos a la calle, unidad móvil.
0: Susana, te estamos escuchando atentamente.
2: Edgardo, para la gente que está transitando y se dirige por la ruta 151 rumbo a Neuquén por el puente, el tercer puente, va a haber humo, ¿sí? No se preocupe, gente, porque es un incendio justamente, pero de pastizales, ¿sí? Bien. Que se provocó en el Parque Norte de Neuquén, más exactamente en el Parque Meteorológico. Así que no se preocupe a la gente, que no es un incendio de casa ni nada por el estilo, son ramas que quedaron ahí y que algún descuidado ha tirado alguna colilla de cigarrillo o algo por el estilo que provocó este incendio. Ya lo están apagando los bomberos, ya están trabajando en el lugar.
0: Bueno,
2: otra de las cosas, sí. Si toma la ruta 7 en la rotonda Sanón,
0: sí,
2: rumbo a Centenario, está cortado, ¿sí? Van a estar cortando intermitentemente los vecinos del barrio Unión. Desde las 7 de la mañana están apostados los vecinos, están reclamando obras de agua y electricidad justamente para el barrio Unión. Así que va a estar muy lento la ruta 7 hacia Centenario, es la mano que está cortada. No está cortada de Centenario a Neuquén, solamente la mano queda justamente el ingreso al barrio Unión.
0: Perfecto. Bueno, ¿qué otras novedades?
2: Esto, por ahora, un rato, como habíamos adelantado, vamos a estar dialogando y quizás hasta podemos estar mostrando un poco las nuevas oficinas y los nuevos vestuarios y baños de Corpo Afrut.
0: Eso es hoy 18:30, Susana, ¿correcto?
2: Sí, sí, 18:30 es la inauguración, pero bueno, previendo la inauguración, vamos a hacer una preapertura, a ver si nos deja el secretario de Deporte mostrar un poco las nuevas instalaciones que tiene el Corpo Afrut, que por lo que me contaron está muy, pero muy lindo. Esto es a nivel grande,
0: bueno,
2: lindo.
0: Bueno.
2: Te digo, vestuarios como debemos tener, así que muy lindo, muy
0: bueno,
2: lindo.
0: Bueno, indudablemente esa parte ha cambiado considerablemente toda la infraestructura. Recordemos que eso eran cámaras, donde estaban abarrotadas de fruta en su momento, ¿no?
2: Sí, sí.
0: Hoy
2: sí,
0: de a poquito se va convirtiendo en oficinas hoy, en lo que es la cancha de básquetbol. Bueno, realmente ha cambiado radicalmente todo Corpo Afrut, hoy convirtiéndose en áreas de deporte donde

0: gimnasia artística. Bueno, hay varias cámaras que están divididas muy muy bien organizadas y muy bien distribuidas con diferentes deportes.
1: Perfecto. Susana, volvemos en cualquier momento. Gracias.
0: Hasta luego, Eduardo.
1: 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Bueno, la policía de Río Negro mantuvo este fin de semana un importante operativo de búsqueda en la zona de la isla Jordán de Chipoleti para encontrar a Rodrigo Mariano Soto, este joven de 26 años, cuyo automóvil fue hallado, abandonado a la orilla del río, a la altura de la Cueva del León. Finalmente apareció con vida el joven, que era intensamente buscado desde este domingo, luego de que su vehículo fuera encontrado abandonado en inmediaciones de la isla Jordán. La confirmación fue realizada este lunes por personal, el jefe de la unidad regional quinta de la Policía de Río Negro, Javier Yáñez, quienes habían participado en la búsqueda desplegada en ese sector. El operativo se había concentrado en las inmediaciones de la Cueva del León y las costas del río, luego de que las cámaras de seguridad permitieran establecer de que el vehículo había llegado hasta esa zona. Por el momento, no trascendieron detalles sobre la circunstancia en la que Soto fue localizado, ni sobre su estado de salud. Seguramente aguardaremos, y probablemente la unidad móvil nos pueda ampliar, se aguarda información oficial para conocer cómo fue encontrado y si requirió de asistencia médica. Bueno, habrá que ver qué sucede en este sentido. En la entrevista que se le llevó a cabo al jefe de la policía, confirmó que la desaparición está vinculada a una causa judicial que también incluye una denuncia por violencia de género. De acuerdo con la información oficial, antes de desaparecer, el joven habría mantenido una discusión con su pareja, una joven de 19 años, quien sufrió lesiones y fue trasladada al hospital para recibir atención médica. El comisario explicó que se produjo una situación de violencia de género al domicilio del joven. La chica se encuentra bien y ya realizó la denuncia correspondiente. La justicia investiga ambos hechos de manera paralela, de la denuncia presentada por la joven y la búsqueda del hombre desaparecido. 8 de la mañana, 56 minutos, somos el Multimedio Master 105.5. Estamos a través del aire, estamos a través del streaming y estamos a través de la pantalla de David del Somos Master TV, Canal 2.

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0: 9 de la mañana, 12 minutos en todo el país. Seguimos en el Multimedio Master, estamos en Informate, en el punto del dial 105.5. Quiero saludar al comisario Javier Yáñez, el jefe de la Unidad Regional Quinta, porque bueno, veníamos hablando del tema del joven que apareció en la Isla Jordán luego de ser intensamente buscado. Y realmente es una tranquilidad por ese lado, pero hay un montón de datos que hay que ir atando con respecto a la confirmación de la presencia del joven. Comisario, gracias por atendernos. Edgardo Bundini lo saluda. ¿Cómo le va?
1: Buen día, Edgardo. Buen día a toda la audiencia. Muy bien, muy bien.
0: Bueno, gracias por atendernos, comisario. Un poco como para redondear, uno se deja llevar muchas veces por los medios escritos, pero bueno, siempre es bueno tener la palabra de la autoridad policial y por eso lo escuchamos atentamente.
1: Sí, bueno, la verdad es que la policía, la Unidad Cuarta, venía trabajando sobre bueno una causa judicial por lesiones en contexto de género, bueno, donde teníamos como partícipe a este joven que fue ayer ubicado ahí en la zona de la Isla Jordán. La verdad que se hizo un operativo bastante importante por parte de la policía. En el día de ayer trabajó incluso prefectura en la zona de agua, en el río. Y también por parte de policía se hizo un operativo importante con la sección CANE, con personal a pie que caminó, que se anduvo en las bardas, personal de la sección montada, brigada rural. Uh-huh. Se pudo llegar a la ubicación del joven, que fue, bueno, primero fue visto por personal policial que estaba en las barras, en la altura, y bueno, luego la sección CANE logra llegar rápidamente, ya que estaba muy cerca de donde estaba el joven.
0: Bien.
1: Y por otro lado, bueno, una vez que se lo ubica, fue asistido por parte de Salud Pública, y bueno, él estaba involucrado en una causa judicial, como le decía, por violencia de género, por lesiones. Así que por el momento permanece detenido, y yo entiendo que se va a hacer seguramente una formulación de cargo por parte de la justicia. Uh-huh. Pero bueno, la tarea nuestra era ubicarlo, tratar de encontrarlo lo más rápido posible, que bueno, se logró ayer la ubicación.
0: Seguro. Comisario, ¿y en qué estado de salud lo encontraron?
1: No, la verdad que el joven se lo veía bien, tenía ciertas lesiones, que eso está acreditado en la causa, porque bueno, fue asistido por Salud Pública, uh-huh. Pero en líneas generales estaba bien de salud.
0: Bien, bien. Bueno, esto está atado a este inconveniente otra vez que tiene que ver con violencia de género, con la joven que también formuló la denuncia por agresiones, ¿verdad? Y lesiones.
1: Sí, la joven había hecho la denuncia desde claro. El primer momento, ¿no? Ella, por un lado, la denuncia por violencia de género, por lesiones que fue asistida en el hospital, y por parte del padre también se le recibió una denuncia para la búsqueda, ¿no? Por el joven que no aparecía.
0: Ese fue el motivo principal por el cual dejó abandonado a orillas del río el auto y se alojó, o sea, en el lugar donde fue encontrado. Ese fue el motivo principal.
1: Sí, si bien ahora ya fue encontrado con vida y claro. Estamos todos más tranquilos, ahora tiene que enfrentar la causa judicial que da inicio a esto. Sí, en principio cuando el padre se presenta el día domingo acá en la comisaría cuarta, se trabaja con las cámaras del 911, donde se logra observar qué pasa para la isla, y la búsqueda se concentra ahí en la zona de la isla, y fue encontrado el vehículo uh-huh. ahí en la Cueva del León, en esa zona.
0: Claro, claro. ¿El joven tenía antecedentes policiales?
1: Y hasta el momento no nos consta, no lo teníamos identificado nosotros. Uh-huh. Pero bueno, a partir de ahora sí ya está identificado y tiene que enfrentar esta causa, ¿no?
0: Seguro. Comisario, lo saco de este tema y aprovecho estos minutos para con nuestra casa, nuestro medio. ¿Cómo se desarrolló las actividades del 21 de septiembre, el Día del Estudiante?
1: Sí, la verdad es que veníamos con distintos operativos durante todo el fin de semana nosotros. Una tarea bastante interesante que se vino haciendo con operativos durante la tarde, durante la noche, siempre en coordinación con los municipios, en el caso de Cipolletti, en el caso de Cinco Saltos, uh-huh. Fernández Oro. En el caso de Cipolletti tuvimos varias academias positivas, hubieron varias infracciones. esto tiene que ver con la prevención, ¿no? De la, claro, la gente que por ahí maneja en estado de ebriedad y que por ahí termina en accidentes graves, así que la idea de la y el trabajo es un trabajo preventivo, ¿no? Las camioneras también tuvieron un arduo trabajo, ahí con también varios secuestros tuvieron. Uh-huh. No tuvimos incidentes mayores. En el caso del lago Pellegrini, por ahí solamente hubieron unos disturbios, pero bueno, afortunadamente no hubo personas lesionadas ni policías tampoco en esta situación. Sí hubieron intervenciones donde también, como les decía, hubieron secuestro de vehículos por, claro, por alcoholemia positiva, y también algunas fiestas que por ahí se que no estaban autorizadas y que los vecinos dieron a conocer la situación, se desarticuló.
0: Bueno, y este joven, no sé si es tan joven, que zigzagueaba por la Ruta Nacional 22, también fue detenido con un alto grado de alcohol en sangre y sin documentación del vehículo.
1: Sí, bueno, eso tiene que ver con la tarea que viene haciendo Seguridad Vial en toda la jurisdicción nuestra, ¿no? De aquí a Catriel.
0: Bien.
1: Bueno, está dentro de ese marco de los operativos.
0: Perfecto. Inspector, le agradecemos muchísimo el contacto con nuestra casa. Que tenga una muy buena jornada. Gracias por atendernos.
1: Por favor, gracias a usted.
0: Muy amable. El inspector Javier Yáñez charlando un ratito con nosotros acerca de distintos temas. Esto tiene que ver con lo que pasó con el joven encontrado en la Isla Jordán. El comisario Javier Yáñez, el jefe de la unidad del Regional Quinta, hablando también de algunos detalles que tienen que ver con el 21 de septiembre y el Día del Estudiante, y esta persona, este individuo que fue también detenido cuando zigzagueaba con su unidad en la Ruta Nacional 22, no tenía documentación el vehículo, no tenía carnet de conductor y además tenía alto grado de alcohol en sangre. 9 de la mañana, 18 minutos en todo el país.
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0: 9 de la mañana, 25 minutos en todo el país. 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Nos mandan la Gacetilla Municipal, tiene que ver con lo que fue el lanzamiento de la Feria del Libro. La 21ª Feria del Libro de Chipoleti contará con más de 500 propuestas artísticas durante 10 días, del 9 al 18 de octubre, en distintos espacios de la ciudad bajo el lema Abrí tu mente. Obviamente se realizó en la Casa del Escritor, que fue encabezado por el intendente, el doctor Rodrigo Buteler, lo marcaba hace un rato Susana, y también en la compañía de la directora general de Cultura, Mariana Perhich. Esto es lo que dejó el día de ayer con la presentación oficial de la Feria del Libro. Cruzamos el puente y en la capital neuquina, hoy Rolando Figueroa, el gobernador de la provincia del Neuquén, cumple 1000 días como gobernador de Neuquén y relanza la imagen de su gestión. Hará un acto este martes para repasar lo realizado desde diciembre del 2023, especialmente en materia de obra pública. Estará encabezado, obviamente, por el primer mandatario. La actividad tendrá lugar en Casa de Gobierno a partir del mediodía. Hará foco en el impulso del Ejecutivo Provincial para la realización de proyectos de infraestructura, en especial en materia de conectividad vial. Recordemos que el gobernador asumió en diciembre del 2023, luego de haberle ganado al Movimiento Popular Neuquino, partido en el que hizo la mayor parte de su carrera política, la pugna por la gobernación en las elecciones de abril de ese año. El aniversario de 1000 días se dio el pasado 3 de septiembre. Fuentes oficiales consultadas indicaron que la fecha sirvió como motivo para hacer un balance de lo realizado hasta el momento y de algún modo relanzar la gestión. El evento incluirá una conferencia de prensa donde repasarán las obras en marcha, presentará una campaña publicitaria focalizada en la utilización del 1000 como número de referencia para el desempeño del gobierno. Según informaron desde el Ministerio de Infraestructura, en el último fin de semana, la meta oficial es sumar otros 1000 kilómetros con pavimento al finalizar este periodo y duplicar lo que había hasta el 2023 en rutas provinciales. La campaña publicitaria se denominará 1000 días, 1000 razones, 1000 obras. Se espera que junto al propio Figueroa asista todo o la gran mayoría de su gabinete y también las dos legisladoras que tiene el oficialismo provincial en el Congreso de la Nación, digamos que estamos hablando de Julieta Carroza y Karina Maureira. Esto va a suceder en el día de hoy, sobre el mediodía, en Casa de Gobierno, donde el principal orador indudablemente será el gobernador, asistido por parte de su gabinete, fundamentalmente en lo que tiene que ver con datos y todo este tipo de cosas. Nada. 1000 días de gobierno del actual gobernador de la provincia de Neuquén, Rolando Figueroa. El top nos marca a las 9:30 de la mañana. Es momento de recorrer nuestra publicidad, las empresas que hacen posible que esta casa esté al aire. Pausa, ya venimos.
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de la mañana, 40 minutos en todo el país. Voy a actualizar los datos del tiempo a esta hora de la mañana. Ahí la llamamos en un ratito a Susana. Nuestra unidad móvil, la temperatura actual aquí en la ciudad de... A ver, espera que voy... Bueno, 6 grados la actual temperatura. Ha subido un cachitito. 6 grados la temperatura actual en la ciudad de Chipoleti. 9 de la mañana, 41 minutos. Dame, poneme un poquito de cortinita musical y ya la estamos llamando a Susana Martínez. Nuestra unidad móvil...

0: 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Nos vamos a la calle.
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0: Susana Martínez.
2: Edgardo, bueno, buen día. Nos trasladamos hasta el Corpo Frut, donde el ex Corpo Frut, sí, ahora es el Complejo Deportivo Municipal, vamos a hablar bien.
0: Claro.
2: Estamos con el secretario de Deporte, Leandro Domini. Buen día, Leandro, ¿cómo estás?
3: Buen día, ¿cómo va? Un gusto.
2: Contento, me imagino, hoy.
3: Sí, sí, sí, ansiosos, porque bueno, ya llegó el momento de mostrarle a la comunidad, en realidad, todo lo que se ha construido. Bueno, vos ya estuviste recorriendo un poquito, bueno, son baños, vestuarios y oficinas nuevas. Bueno, como se lo merece el deporte cipoleño, así que bueno, hoy desde las 18:30 se lo mostramos al resto de la ciudad.
2: Una obra que llevó más de 140 millones de pesos, ¿sí? Que lo vemos reflejado tanto en baños como en vestuarios, la verdad, necesitaba esto el cuerpo.
3: Sí, pensemos que vienen normalmente por día 5.000 personas, más o menos, ¿no? Depende del día, obviamente un poquito más, un poquito menos. Lo usan deportistas cipoleños, comunitarios, lo usan escuelas, lo usa la universidad, lo usa la policía, lo usa toda la comunidad, ¿no? Y tenía dos baños de mujeres y dos de varones. Eso para ese volumen de gente. Bueno, ahora ya tiene 14 de varones, 14 de mujeres, tiene duchas, tiene vestuarios, tenemos, bueno, oficinas nuevas de deporte, que eso ya es una comodidad nuestra, ¿no? Pero estamos cerca de donde pasa el deporte, así que, bueno, poniéndonos a tonos con la demanda que tenía el lugar.
2: Aparte de los baños de damas y de hombres, también los baños para discapacitados que faltaban en este momento.
3: Sí, sí, sí. Lógicamente, o sea, esto se construyó hace muchísimos años con otro fin, que era empacar fruta, y se reconvirtió en un espacio deportivo. Obviamente había que acondicionar las instalaciones para que ese uso sea el adecuado. Bueno, hoy hay dos baños para personas con discapacidad, o baños accesibles en realidad, porque también lo pueden usar personas mayores que por ahí tienen dificultades para sentarse en un sanitario común. Hay una sala de reuniones también, que la idea es, hoy les vamos a contar, pero que la idea es que los papás que vengan a esperar a sus hijos puedan hacer la tarea, por ejemplo, con algún hermanito que está esperando, que lo vemos mucho. Entonces es tratar de darle otras comodidades y que funcione de alguna manera como club y que la gente pase mucho tiempo acá adentro.
2: Vemos también que están terminando otra de las partes. ¿Qué es lo que se está terminando ahí, Leandro?
3: Sí, bueno, hoy inauguramos y ya vemos que está en obra otra parte, que es el gimnasio de fuerza, de para entrenamiento de fuerza. Es un gimnasio que en 3 meses va a estar listo. Así que bueno, aprovechando todos los espacios que estaban muertos, olvidados, viejos y derrumbados, y convirtiéndolos en espacios deportivos.
2: Edgardo, te dejo en comunicación con Leandro Domini también para que le puedas hacer preguntas.
0: Bueno, Leandro, buen día. Felicitaciones por toda esta gestión. Me parece que no nos alcanzaría un programa, no nos alcanzaría una conferencia de prensa para repasar lo que se fue haciendo en esta gestión, ¿no?
3: Sí, la verdad que como gestión deportiva, ¿no? Y como gestión de ciudad, nos enorgullece muchísimo. Se han logrado cosas que por ahí durante años se soñaron, bueno, hoy se están logrando, porque es todo esto que está pasando acá en Corpo, pero también es el cambio de piso del parquet en el polideportivo, en la cancha de arena, es la pintura completa del polideportivo, los pisos del gimnasio número 2, los pisos de handball y bola, y bueno, son un montón de cosas que se han logrado y en muy poco tiempo, y bueno, es un camino que creemos que va a seguir en pleno crecimiento.
0: Seguro, seguro. Sé de la buena relación que tiene el secretario de Deporte con el intendente, digo porque a la propuesta que le hace el secretario de Gobierno, el del secretario de Deporte, el intendente acepta ese gran desafío porque las obras se van haciendo. O sea, no es lo vamos a hacer, ¿no? Lo vamos a hacer y está cristalizado, Leandro.
3: Sí, bueno, es tal cual. Sin la decisión del intendente, los funcionarios lo que hacemos es ponerle en agenda la necesidad de la gente, ¿no? Claro. Bueno, che, mira, en Corpo Frut pasa esto. Que un intendente para ahí no tiene por qué saberlo porque en realidad tiene un montón de temas, ¿no? Y para eso tiene sus funcionarios. Bueno, yo lo que hice fue decirle, mira, tenemos estas necesidades. Probablemente en otros momentos las prioridades eran otras, ¿no? Uh-huh. Y la realidad es que hoy estamos, hablando deportivamente, ¿no? En la agenda de prioridades nos sentimos muy reconocidos, claro, todos los deportistas. Bueno, y eso es muy importante. Y bueno, y también a favor nuestro es que, che, bueno, todas las obras que se hacen, todo lo que planteamos, también se ve reflejado, claro, en un montón de gente participando en esas actividades, ¿no? Porque si fuera por poner la estructura nada más y gastar la plata, bueno, estarías haciendo otro tipo de gestión.
0: Seguro.
3: No, acá está reflejado que hay un montón de usuarios disfrutando las actividades.
0: Bueno, ese es el mejor respaldo, ¿no? Eso es el objetivo final. Leandro, por último de mi parte, qué bueno de tener también la oficina ahí, la oficina de ustedes, la tuya, la de tu gente. Digo, por cualquier consulta que la gente viene, sabe que tiene al secretario de Deporte, lo tiene ahí, o la gente que trabaja bajo tu órbita está en el lugar, que se puede sacar dudas. Me parece que es otro de las elecciones positivas.
3: Sí, yo creo que es un gran acierto.
0: Claro.
3: Estás en contacto permanente. Está bien, funciona de mañana, porque obviamente el tema administrativo, ¿no? De la función pública funciona así, a la mañana hasta las 2 de la tarde.
0: Claro.
3: Pero estamos permanentemente, la gente puede venir. De hecho, bueno, acá hay un montón de gente circulando en estos días, conociendo los espacios, y también puede acercarse y hablar con nosotros como, no sé, para resolver cualquier necesidad que tenga. Creo que en ese sentido también nos acerca a la gente, que es importante.
0: Seguro. Leandro, a las 18:30 estaremos allí cubriendo para el Búnker Deportivo y para la radio en particular esta inauguración de esta obra que realmente es muy buena. Te mando un abrazo muy grande y nos vemos a la tarde.
3: Dale, abrazo y los esperamos.
0: Gracias, muy amable.
2: Bueno, Edgardo, Susana, es todo el trabajo para nosotros acá. Seguimos y esperamos hoy ansiosamente a las 18 horas la inauguración de estos nuevos equipamientos, nuevos edificios, nueva remodelación, nuevo todo. Es hermoso, le digo. Sí, si sí. Está viendo imágenes, seguramente lo debe estar apreciando.
0: Gracias, Susana, hasta luego.
2: Hasta luego.
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Bueno, nos queda un par de minutos todavía de programa. Ayer hablábamos a la noche de lo que dejó la Copa Davis. Lo contaban Juan Echenique, Alex Burgos. El paso de la Copa Davis por Neuquén ha dejado indudablemente un saldo más que positivo en la ciudad y la provincia luego de un fin de semana redondo en el Estadio Rucaché. La sede austral, como fue bautizado por la Asociación Argentina de Tenis, estuvo a la altura del evento y la idea que sea el puntapié para más eventos deportivos de este calibre. Para tenistas que dan la vuelta al mundo y juegan en los mejores estadios del circuito no era sencillo el desafío de que sientan a gusto en la cancha que se armó para la ocasión. La Asociación Argentina de Tenis se encargó de montar la carpeta sintética y las entidades locales aportaron desde la logística en un Rucaché que fue renovado el año pasado por su trigésimo aniversario, 30 años de vida. El público acompañó de gran manera y los jugadores sintieron el afecto de la gente. Es un placer venir a jugar al interior, lo dijo Mariano Navone en sus declaraciones luego de el cierre, luego de finalizar la serie con Turquía. Es un orgullo haber jugado acá, les agradezco a todos por venir y por hacer de estos días una fiesta, expresó el número uno nacional Francisco Cerúndolo, que hizo delirar al público con sus dos triunfos en single. Lleno o casi lleno, el Rucaché vibró con un evento de carácter internacional que pone a Neuquén en el mapa para próximas competencias de este nivel. El gobernador dijo, este evento nos hace conocer en varios lugares, para nosotros es fundamental que se conozca Neuquén, la ciudad más importante del sur argentino por lejos. Esto lo expresó el gobernador de la provincia del Neuquén. Inmediatamente terminó la Copa Davis. 9 de la mañana, 52 minutos. Informate hasta las 10 de la mañana.

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9 de la mañana, 58 minutos. Es momento de poner punto final a una nueva propuesta de Informate para darle paso a Será un buen día, con la conducción de Silvia Figueroa, con la conducción de Susana Martínez. Nosotros vamos poniendo punto final. Nos vamos a reencontrar mañana a partir de las 8 de la mañana, pasada las 8 de la mañana, como lo hacemos habitualmente, con toda la información, con la lectura de los principales títulos y fundamentalmente con la muy buena música. Nos despedimos con Maxi Dallinger, ha estado en los controles, con Gastón.

Milton Martínez ha conducido hoy los destinos del streaming en la pantalla de Davitel. A todos ustedes, muchas gracias, que tengan un lindo día y será, si Dios así lo permite, hasta mañana. Chau, gracias.

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0: Muy, pero muy buenos días. Bienvenidos. Esto es 105.5. Será un buen día. ¿Quién te habla y te saluda? Silvia Figueroa es mi nombre. Junto a Susana Martínez te vamos a hacer compañía hasta las 12:30 del mediodía. Buen día, buen día, buen día. Saludamos a la gente que pasa parte ya también del Multimedio Master. Bueno, buen día, Susi. ¿Cómo le va?
1: Buen día, Silvia.
0: Segundo día de la primavera.
1: Segundo día de la primavera. La verdad que... lindo día, el sol que no, hoy estuvo, se despertó temprano el sol.
0: Epa.
1: Sí, se despertó temprano, no estuvo remolón.
0: Como Susi.
1: Sí, como Susi, sí, como Susi. Sí, se levantó temprano.
0: Se levantó temprano, Bueno, en los controles, Maxi Dallinger allí en la operación técnica de la radio, gracias con el mejor sonido, con toda la artística de radio, y en los controles de la dirección de streaming y el canal 21 de Avitel. Allí está Gastón Martínez. Buen día, chicos. ¿Cómo están? ¿Todo bien? ¿Todo perfecto? ¿Están medio dormidos? ¿Han trabajado hasta tarde anoche? Che, qué lindo programa el de anoche.
1: Hermoso. Hermoso. ¿Eh? Oriana.
0: Oriana, una divina, belleza. La verdad, rompe corazones,
1: Sí.
0: Rompe corazones.
1: Había fila de chicos, me parece, anoche, con flores amarillas.
0: Vamos a tener que llamar a seguridad, me parece.
1: Me parece.
0: Si usted no se haga el vivo, allí en los controles, Porque hoy me dijeron que lo pasaron a buscar y estaba medio acompañado, me parece.
1: ¡Apa!
0: Después vamos a estar hablando. Tirón de oreja para Maxi. Mentiroso. Sí, sí. No lo ponga. Bueno, temperatura. ¿Tenemos ya la temperatura actualizada?
1: 8 grados.
0: Linda. ¿Máxima?
1: Máxima para hoy, ya le digo, Ya le digo porque estábamos actualizando. Ya le estoy diciendo la máxima para hoy. De 19 grados.
0: Bueno, ahí estamos, Linda temperatura, empezamos a palpitar la primavera, La gente que sufre de alergias, por favor.
1: ¿Cuánta gente con alergia?
0: Qué mal que la pasa,
1: sí.
0: Con esta estación. Para mí la más linda, pero para muchos la padecen demasiado,
1: Muchísimo, muchísimo.
0: Bueno, hoy tenemos una caja de bombones. Se va, ahí está, sí. Hoy se va la caja de bonobón, gentileza de Master, claro, Así que bueno, se va sí o sí. ¿Qué tenés que hacer?
1: Y llamar, por supuesto, no hay otra, tenés que llamar. Y también podés hacerlo por redes, no puede participar la gente de la radio, ya le dijimos. FM Master 105.5, o también lo podés hacer a través de Instagram.
2: Así yo no, así no.
1: FM Master 105.5 también.
0: Bueno, vamos a estar así yo no, vamos a estar hablando de la salud de la señora Mirta Legrand en un ratito, nada más.
3: Chau, adiós.
0: ¿Cómo le va a decir eso a la señora Mirta
1: Legrand? Por favor.
0: ¿Está mal? ¿Cómo le va a decir? No, es para nuestra... usted no puede participar, está bien. Está mezclando todo el operador,
1: Sí, sí. Estamos en todas.
0: Estamos en todas, claro. Bueno, hablábamos de la salud de la señora Mirta Legrand. Hay un mejoramiento en su salud. Vamos a estar hablando de ese tema en un ratito nada más. Vamos a estar hablando también lo que estuvo usted compartiendo en las redes ayer y lo que estuvo trabajando arduamente en la presentación de la nueva Feria del Libro en la ciudad de Cipolletti.
1: Sí, viene con todo, en cuanto a semilla, en cuanto a Feria del Libro, una exposición que va a dar que hablar este año, como todos los años va a dar que hablar esta Feria del Libro, porque aparte también lo que tiene que esta Feria del Libro va a ser en dos partes. Va a estar la feria para los más peques, así que atención con eso porque hay una mini feria del libro.
0: La escuchaba atentamente con eso, y qué lindo que es empezar otra vez a que los más chiquitos empiecen a querer los libros, la lectura del papel, no tanta tablet, no tanta compu, no tanto teléfono, que empecemos a amigarnos otra vez con el papel en la feria del libro, y bien pensada para los más chiquitos.
1: Sí, porque aparte vienen artistas para los más chiquitos, muchos nombres importantísimos que durante la mañana vamos a estar diciendo la cartelera, vamos a estar abriendo la cartelera para contarle muchos, muy buenos nombres en cuanto a libros y cuanto a cocina también.
0: Bueno, vamos con cortinita, no se me vaya, no me saque de la pantalla, quédese ahí porque es una cortinita muy breve y acomodamos acá ya los títulos que íbamos a estar descompañando con ustedes.
4: Enrique Iglesias.
0: Te lo decía, era muy cortita la cortinita, ahí lo tenemos, gente de zona y Enrique Iglesias, pero vamos a hablar lo que se viene en un ratito y nosotros estamos invitados y vamos a ir a cubrir a Rolando Figueroa, el gobernador de la provincia de Neuquén, cumple 1000 días como gobernador de Neuquén y realza y relanza la imagen en cuanto a su gestión. Cumple ya 1000 días. 1000 días pasaron.
1: 1000 días.
0: Bueno, vamos a estar allí compartiendo toda esta actividad con la provincia del Neuquén.
1: Bueno, estaba hablando recién usted de Mirta Legrand.
0: Sí, señora.
1: ¿Quiere que le dé el parte médico?
0: Por favor, a ver cómo se encuentra nuestra diva de los almuerzos.
1: Bueno, el parte médico dice, la señora Mirta Legrand continúa evolucionando favorablemente de acuerdo a lo esperado. Seguirá con el tratamiento específico del cuadro y los controles necesarios. Ha recibido la visita de sus familiares más cercanos, quienes agradecen el respeto y cariños transmitidos. De no mediar cambios, el miércoles próximo emitirán un nuevo parte médico.
0: Muchos días internada, ya es algo que hay que preocuparse y ocuparse, claramente, que lo han hecho desde la familia, desde el entorno de la señora Mirta Legrand, pero bueno, no dejamos de preocuparnos, primero por su edad, hay que decirlo, está a punto de llegar a los 100 años, si Dios quiere y lo permite, pero la verdad, hay que preocuparse y ocuparse, Así que bueno, ojalá es que el próximo miércoles, mañana.
1: Mañana va a estar el parte médico, el nuevo parte médico.
0: Bueno, ahí le deseamos lo mejor. Nosotros damos vuelta a la página y nos vamos con este título, María Emilia Soria de campaña en Viedma para ganar la provincia y la ciudad para el próximo 2027. María Emilia Soria está lanzando la campaña política ya, ni más ni menos que en la capital de la provincia de Río Negro.
1: Bueno, hablábamos también de esto de la Feria del Libro, ¿no? Que durante 10 días este año la feria contará con la presentación de las siguientes propuestas con acceso gratuito. 120 autores, 150 capacitaciones, 150 propuestas artísticas, 105 stand, 138 propuestas artísticas literarias y talleres para escuela, 70 presentaciones de libros, capacitaciones, charlas, cine y artística para horario general. Más de 80 escuelas ya están inscritas para asistir a la Feria del Libro.
0: Bueno, ahí estamos, en lo que se viene, y nosotros la vamos a vivir desde acá, la vamos a vivir a través del streaming, la vamos a vivir a través de la radio, la vamos a vivir a través de las redes, la vamos a vivir a través de Davitel, claro que sí, que confío en Master. Ya está la Lotería Neuquina en Davitel, así que atento, vamos a ver qué número sale a esta hora en Lotería. Pero me quedo con este título de Javier Milei, presidente de los argentinos. Europa se está hundiendo. Javier Milei criticó el modelo europeo y le exige al Reino Unido que devuelva las Malvinas. Título del diario Río Negro.
1: Y algunas de las cosas que nos quedaron ayer de la entrevista con justamente cuando vino esta persona de Tierra del Fuego, sí, que nos decía que ya está puestas las banderas norteamericanas en el sur argentino. Es tremendo.
0: Terrible, terrible. Vamos a estar hablando después un poquito más de ese tema. Estuvo Charlie Conde, él es el director titular de Radio Satélite de Río Grande. La verdad, esa visita que nos hizo aquí al piso, la verdad, nosotros felices, porque bueno, tener contacto con colegas de distintas partes de nuestro país es muy lindo, que nos vengan a visitar, nos conozcan, y además compartimos nosotros algún que otro título. Me quedo con esto, Susana, restricciones sí. En la Ruta 7, entre sí. Centenario y Neuquén, piden circular con precaución. Usted adelantó hace en horas más tempranas este título.
1: Sí, están la gente del barrio La Unión, están pidiendo agua potable y gas, ¿sí? Entonces están cortando la ruta provincial número 7, justamente la mano que va hacia Centenario, y esto sucede en la rotonda de Sanón.
0: Bueno, y hablamos de deporte, esto no pudimos hacer el pase con Edgardo Buzni. Recordemos que el capataz llegó en la jornada de ayer, jornada que estuvo transmitiendo el partido de Cipolletti, que ya están preparándose para el viaje a Formosa, están en cuartos de finales. Pero me quedo con este título de Neuquén. Biguá renueva la ilusión para medirse con las mejores del país en cuanto a la liga femenina.
1: Bueno, y otro de los títulos que ya está hablando de deporte, le cuento que Cipolletti ya lanzó la venta anticipada de entradas para el partido Sol de América. El club lo anunció como lo que es una final. Desde ayer hasta el sábado 26 de septiembre, los hinchas albinegros podrán asegurar su lugar con valores promocionales. El Alto Valle ya respira cuartos de final. Cipolletti oficializó la venta de entradas anticipadas a precios promocionales para el partido de vuelta a los cuartos de final para el próximo ascenso del Federal A el domingo 4 de octubre ante Sol de América de Formosa. 4 de octubre, que también es el aniversario de Cipolletti.
0: Claro, es el desfile de Cipolletti, así que bueno, ahí vamos a ver qué horario, porque la gente quiere participar, tanto acompañar al partido como también al desfile, que es el cumpleaños de la ciudad. Bueno, ahí estamos. Será un buen día. Cortinita, cortita, y ya venimos. Tenemos invitadas en el piso. Vamos a estar hablando con ellas, con la gente que hace charlas de recreo en nuestra emisora y en nuestro multimedio, que va todos los jueves de 16 a 18. En este caso vamos a hablar de lo que se viene, porque vienen con una obra magnífica. No te vayas, 2 minutitos, ya venimos.

0: Bueno, ahí estamos, ¿eh? ¿Sabe que se me cayó el auricular recién, ¿no? Y ya suena un solo lado.
1: Ay, la verdad,
0: a mí me dicen, ¿cómo es el tema del el dicho pato? Cada paso y una, claro.
1: ¿Vio? Fuera de la caída. Fuera de la caída también.
0: Sí. La verdad, impresionante.
2: Así yo no.
0: Así, claro. ¿Así? Sí, réteme, no. Señora Mirta Legrand, ¿qué quiere que le diga? Hay que cuidar las cosas y se me cayó a mí, pero bueno. Nada, ahí le pido disculpas a los compañeros para que después lo puedan usar.
1: Se autorreta.
0: Y sí.
2: Recalculando.
0: Recalculando, Bueno, tenemos lotería.
1: Sí, auspiciada por la agencia número 40, donde tu número sale o sale. Agencia número 40, Yrigoyen, 888 auspicia el primer premio de la lotería neuquina y salió el 493.
0: Ahí estamos,
1: ¿Qué es el 93?
0: Enamorado.
1: Muy bien.
0: Como estoy de mi marido. Como estoy enamorada de él. Exactamente.
1: 21 de septiembre, teníamos que jugar al otro día.
0: El enamorado, claro. Ahí está, Bueno, tenemos invitadas. Lo habíamos dicho y lo habíamos anunciado. Las tenemos a las chicas parte de charlas de recreo. Ellas corresponden también al centro jubilado, que lo voy a presentar a Rosita Arigón. ¿Cómo le va? Buen día, Rosita.
3: Buen día. Silvia, un placer estar acá en nuestra casa, ¿no?
0: ¿Y de mañana, nunca?
3: Nunca.
0: La verdad, mala mía ahí, Mala mía, que nunca las invité.
3: El turno mañana, estamos en las charlas de recreo.
0: El turno mañana, mire usted. Y acá la tenemos a Teresita. Teresa, ¿cómo le va?
4: ¿Cómo estás? Todo muy bien. Feliz de estar acá con vos, por suerte.
0: Qué vocecita.
4: En nuestra casa.
1: Qué linda voz que tienes, sí.
4: Muchas gracias.
0: Qué vocecita.
1: Parece profesora de música.
4: Parezco, pero no lo soy.
1: Ah.
4: No, pero sí me encanta. Estuve en algún momento en algún plantel como este, pero simplemente aficionada. Simple aficionada.
1: Linda voz de cantante, me gusta.
0: Muy buena voz, De locutora, le digo.
1: También.
0: De locutora.
4: Acá estoy para cuando necesiten.
0: Ah, muy bien.
3: Artista, diría estoy. Yo,
4: También.
3: Actriz de teatro también.
1: Bien.
0: Qué lindo.
4: Multifacética, una como caja, todo docente.
1: Una caja de Pandora.
4: Una cajita de Pandora.
0: La verdad que las docentes son multifacéticas, La verdad que, bueno, qué respeto hacia esa gran tarea, de educar, de enseñar. Levantamos la tanda ahí, Maxi. Bueno, están las chicas con algo que viene trabajando arduamente y hace muchos meses.
3: Sí, desde el mes de mayo que venimos trabajando y publicando y buscando recursos. Y ya se nos llega la fecha. Es un espectáculo que viene de Buenos Aires. Pablo Maltese, vienen cuatro personas, el día 17 de octubre a las 20:30 horas en el Círculo Italiano.
4: Con ese humor, las vivencias diarias de cada docente, que no es solamente para los docentes. En realidad pueden ir los padres, los tíos, los abuelos, porque ¿quién no tiene un adolescente o un niño escolarizado? O un amiguito o el vecino, y vivimos muchas veces mucho de lo que dice Pablo Maltese.
3: Muchas vivencias, él todo con mucho humor.
0: Mucho respeto.
3: Y respeto nos hace reflexionar sobre muchas cosas que pasan en las escuelas, en el ámbito de lo que viven los docentes, sobre todo en estas épocas tan difíciles, ¿no?
1: Y él personifica a Celia. Celia, una maestra que, que como están contando las chicas acá, viven, cuenta el diario, ¿no?, de lo que sucede y lo que pasa con una maestra en una escuela. Obviamente, muy, pero muy gracioso.
3: Sí, es muy gracioso. Y bueno, estamos con muchas expectativas, preparando, están a la venta las entradas, por reserva a este número 299-5-55-19-57.
0: Lo repetimos.
3: 299-5-55-19-57. Y hay entradas numeradas, que hay que apresurarse porque se están vendiendo casi todas, y después entradas libres. El Círculo Italiano es inmenso, hasta 700 personas podemos, pero también es arduo el trabajo nuestro porque hay que organizar todo, y necesitamos todo, sonido, iluminación.
0: Todo lo que conlleva un gran espectáculo. Chicas, ¿y lo, lo recolectado, lo juntado, uh-huh. ¿qué beneficio tiene?
3: Y es terminar, yo diría ya, nuestra obra, nuestra sede propia en Villegas y Ituzaingó. Que invitamos a toda la ciudad de Cipolletti a pasar por esa esquina que antes era un baldío. Esta obra la comenzamos en enero del año pasado, del 25, y a este momento faltan los pisos y los revestimientos de los baños. Los artefactos ya están para los baños, el techo está comprado, falta la mano de obra y es lo único que falta. Y después las terminaciones de afuera, el patio y demás. Pero este año, con un esfuercito más, en diciembre por ahí podemos inaugurar la sede. Hemos trabajado y estamos trabajando muchísimo con las chicas, como le digo yo.
0: Las chicas, que ya son docentes jubiladas y retiradas. Las chicas que dieron su vida trabajando con sus horas, con su educación, enseñar a los más peques de la casa, proyectarlos para que el día de mañana sea un profesional, un trabajador honesto y demás. Ese fue el trabajo de toda la vida de ustedes.
3: Sí, sí, sí.
0: Fueron docentes.
3: Sí.
4: Y que no termina con la jubilación.
0: No, obvio.
4: Seguimos enseñando todos los días a algo. Seguimos trabajando y, bueno, siempre fuimos una representación, así que seguimos haciéndolo.
0: Para la gente que nos está escuchando, chicas, dice, bueno, ¿qué fin tiene el centro?
3: Y el centro tiene como fin, en estos momentos por ahí la gente lo puede ver como que recaudamos dinero, pero ¿para qué? Para tener nuestra sede propia, porque nosotros brindamos servicios a los afiliados.
0: Ahí está. Esa sede, ¿qué fin va a tener ese centro?
3: Por empezar, lo vamos a abrir las puertas a la comunidad, uh-huh. para lo que se necesite, pero sobre todo para dar los talleres. Nosotros tenemos 10 talleres y siempre vivimos de prestado. Estábamos en Cáritas, no nos dieron más. Bueno, gestionamos, la universidad nos dio 2 aulas y ahí estamos, que este horario sí, que aquel no. Y hay talleres que no se pueden dar porque a lo mejor los horarios de los profesores no coinciden a lo que nosotros. Allí tendríamos la libertad de estar talleres a la mañana, a la tarde. Los talleristas los ofrece el municipio y nosotros con el espacio. Entonces, sobre todo eso. Después, siempre hemos hecho charlas de salud, charlas de también actividades jurídicas, porque hay cosas que los jubilados tenemos que saber. Taller del uso del teléfono, que hoy es tan útil, sobre todo para la persona mayor.
0: Que no sean estafados.
3: Claro, todos esos tipos de talleres estamos dándolos. Y además, la sociabilización, que es tan importante en el adulto mayor. También podemos hasta tener una sala de salud, qué sé yo, que le vayan a tomar la presión, hacer cosas útiles para el adulto mayor. Pero sin mirar que solamente sea docente, uh-huh. no, porque nosotros en este momento, en nuestro centro, abrimos las puertas a todos jubilados. Siempre la condición es ser jubilado. Después, no importa de qué profesión, va a ser socio adherente. En la Asamblea General puede asistir, pero va a tener voto, va a poder opinar, dar sus ideas, pero no va a poder votar. Y después está el asociado activo, que es el que es docente, jubilado docente.
0: Bueno, todo esto es a través del trabajo que vienen haciendo ya hace mucho tiempo, ¿eh?
3: Y nosotros el jueves estamos cumpliendo 38 años.
0: Bien.
3: Y siempre estuvo en lugares prestados o en la casa del presidente de turno. Entonces, por eso, desde el año 18, con María Teresa Viñuela, que fue la presidente, que mi antecesora, comenzamos a trabajar esto que fue la construcción de la sede propia. Conseguimos un terreno, no nos renovaron como dato, bueno, seguimos la gestión y con el gobierno ahora de Bouteler nos dieron, donaron el terreno y en un lugar muy lindo, va a ser más chico que lo que teníamos proyectado, pero la sede va a ser casi de 300 metros, que es mucha superficie. Es importante.
1: Rosita, ¿cuántas personas componen el centro de jubilados?
3: En este momento, al padrón que vamos a presentar el viernes, porque el viernes aprovecho invitar a todas las asociadas a la asamblea en Sáenz Peña 35 a las 15 horas, somos 168 asociadas. Y una suma considerable.
1: Un número importante.
3: Sí. Y todas colaboran, todos colaboran.
0: Cada uno tiene su puesto ahí.
4: Un rol hay para
3: siempre,
4: alguien.
3: Siempre, donaciones, sí. Trabajo. Les comento, hoy largué un bono contribución de un sponsor, Buena Vida, lo digo.
0: Bien.
3: Dos pases libres para 3 meses, con pileta incluida. Y en menos de una hora vendí 30 números. Es decir, las asociadas todas colaboran. Y la comunidad también.
4: Porque además vemos, por supuesto, todo el avance que tiene muy rápido. Porque tenemos que decir muy rápido, si en algún momento las invitamos para que vayan a verlo. Es un salón muy grande, los baños son hermosos. Y bueno, lleva mucho dinero y mucho trabajo, mucho control, mucho estrés.
0: Sí, sí.
4: Pero
0: sí, sí.
4: Pero se puede, claro que sí.
0: Rosita, chicas, hace poquito estuvo la presidenta del Consejo Deliberante, estuvieron de interés de municipal. Comunidad municipal.
3: Sí, al programa
0: charlas
3: de recreo. Porque en realidad nosotros, si bien nos ocupamos de la parte de educación, de historia, también tocamos todos los temas actuales y tratamos de ayudar con charlas interesantes para nuestros asociados y para la comunidad.
0: Bien.
3: Entonces, nuestro programa, que tiene ya el 5º año, que no es poca cosa, porque ustedes que saben lo que es armar un programa, que nosotros somos docentes, muy estructurada, todo muy armadito, la música, nos lleva mucho tiempo. Nosotros todas las semanas salimos el jueves y ya estamos...
0: Un programa que nació acá.
3: Que nació en Radio Máster y nosotros le agradecemos.
0: Un programa que fue reconocido a nivel nacional.
3: También.
0: Ternado con sus premios y demás.
3: Sí, tuve un premio en Puerto Madryn, que también fuimos todos con la familia Máster. Por eso nosotros estamos muy agradecidas. Somos como una hijita de Máster, nuestro programa, porque la radio tiene ¿cuántos años?
0: 8.
3: Nosotros tenemos 5, así que, y no somos gente de radio, es lo que siempre aclaramos. Pero tenemos buenas conductoras. Ahora Alicia es apasionada de lo que hace. El operador, que él es el que nos ha ido formando, y bueno, con Graciela y sus efemérides, Tere con su música, que también, y son horas que le dedicamos a esto, el centro también, y es una forma de que nos han conocido, porque tenemos amigas de Buenos Aires, hemos hecho conexiones con programas de Buenos Aires, es decir, Máster nos abrió una puerta muy grande al Centro de Docentes Jubilados. Y eso somos muy agradecidas, porque
4: totalmente.
3: La vida hay que ser agradecida.
4: Totalmente.
0: Yo digo que la vida es un boomerang, ¿eh? Lo que das, vuelve. Esto es así.
4: Sin
0: más acá,
4: duda.
0: Más allá, siempre vuelve. Chicas, bueno, suerte. Recordamos, ¿dónde conseguir las entradas?
3: Las entradas pueden pasar, bueno, este es un chivito, pero en Casa Arigón. El que no quiere comprarla por el WhatsApp, va a Casa Arigón y allí se le entrega el papelito de la entrada y se le reserva. Tiene un valor de 35.000 pesos la entrada numerada y 25.000 la entrada general.
0: Bien.
3: Y si no, llama al 299-555-1957.
0: Perfecto. ¿El espectáculo es?
3: Es de Pablo Maltese, Celia.
4: El 17 de octubre en el Círculo Italiano. Así que los esperamos a todos.
0: Bueno, antes del 17 les vamos a volver a tener a las chicas acá para hacerle recordar a aquel que por ahí no escuchó la nota o por ahí no se enteró. Bueno, antes, unos días antes, para ver si quedan entradas, por lo menos colaborar. Primero iría a ver un espectáculo
1: increíble.
0: Y después para ayudar con el centro de jubilados. Esto hay que decirlo. Hay que decir.
4: Muchas gracias.
3: Yo les digo que Pablo Maltese a otro lugar de la zona no quiso venir, uh-huh. Hizo el trato con nosotros, de docente a docente, porque él es docente, es profesor de química, su esposa es docente, su madre es docente, entonces dijo, yo hago trato así de persona, es la primera vez que vengo tan lejos. Hubo que conseguir pasaje en avión,
4: hospedaje. Y todo lo que eso conlleva, ¿no?
0: Obvio. La logística.
3: Sí,
0: no es menor.
4: Bueno, vuelvo a decirte muchas gracias. por tu apertura. Muchas gracias.
0: A ustedes.
4: Esperamos. No sé si dijimos lo de la Feria del Libro.
3: Ah, también.
4: Que también vamos a estar allí.
0: La casa también invitar. Va a estar allí.
4: Bien, sí. Estamos. Es que, viste, cosechamos.
0: De hecho, charlas de recreo va a tener que hacer el programa allí.
4: Mi vida.
0: Oh. Así que bueno, si están, todavía no podemos, no podíamos hablar,
4: tanto, pero
0: que todavía no podíamos decirlo, no hemos tenido la oportunidad de darles esta información a todo el grupo de la familia Gran Familia Máster.
3: Sí, estamos el 12 con Jorge Herrera, que lo presentamos nosotros. Estamos el
4: 16 y el...
3: El 16 todo el día, desde las 8 de la mañana hasta las 22 horas.
4: Y el 17 también vamos a estar.
3: El 12.
4: Tenemos tantas cosas en la cabeza.
3: Es muchísimo lo que estamos
4: haciendo,
3: pero estamos
4: paso a
3: felices.
4: Paso.
0: Ahí sí. Estamos. Bueno, chicas, suerte y obviamente estamos en permanente contacto. El jueves 16 horas aquí, charlas de recreo por la 105.5, por streaming y por todas las plataformas.
4: Muchas gracias.
3: Bueno.
4: Los esperamos.
3: Muchas gracias.

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0: Bueno, ahí estamos, ¿eh? Ahí pasaron las chicas, nos contaron lo que se viene. La verdad, bueno, apostamos a nuestra gente, apostamos a la comunidad, apostamos a ellas que siguen trabajando, jubiladas, pensionadas, siguen poniendo el pecho a las balas, con ganas de, claro, de hacer cosas, ¿eh? Y es contagioso.
1: Y la fuerza que tienen, la fuerza, la simpatía y las ganas que tienen ellas de hacer muchas cosas por sus compañeros jubilados, eso es destacable.
0: La verdad, increíble. Bueno, ¿qué tenemos?
1: Tenemos, bueno, lo que estábamos esperando hace mucho tiempo, ¿no? La causa AMIA. El juez Daniel Rafecca procesó a 8 ciudadanos iraníes y libaneses, y esto lo estábamos esperando muy ansiosamente. El juez federal Daniel Rafecca procesó a 8 ciudadanos iraníes y libaneses acusados de participar en la organización de ejecución del atentado contra la sede de la AMIA y dispuso embargos por 500 millones de dólares para cada uno. Así lo informa el diario Río Negro. Dice que la resolución de más de 600 páginas fue dictada mediante el régimen de juicio en ausencia establecido por la ley 27.784. Bueno, ellos van a tener que pagar 500 millones de dólares cada uno. ¿Y la vida de la gente cómo la recuperamos?
0: Nunca. ¿Pero lo pagarán?
1: Qué buena pregunta.
0: Vio como esto, ¿no?
1: Qué buena pregunta.
0: Bueno, me voy con ese título. Javier Milei en Nueva York. Es posible encuentro, el posible encuentro con Donald Trump en la Asamblea de la ONU. ¿Cómo sigue su agenda? Te lo vamos a estar contando en un ratito. Y acá abordamos este tema fundamental, ¿eh? Lo que nos contaba ayer Charlie Conde de Tierra del Fuego, de Río Grande, donde está la base militar del ejército de los Estados Unidos, donde está la bandera flameando de Estados Unidos, ¿eh? La verdad, esto da mucho para pensar. ¿Qué quiere que le diga? Usted me dice, ¿le gusta? Y no.
1: A nadie.
0: Como tampoco me gustó ver un documental de nuestra ciudad, de nuestra región, de la IA, cómo flameaba la bandera de Estados Unidos acá en las escuelas, cuando esto es argentino. O tengo entendido que sigue siendo tierra argentina, ¿eh? La verdad, increíble.
1: Bueno, una de las noticias municipales en cuanto a Neuquén, dice, colectivos eléctricos de Neuquén. ¿Se lo esperaba en algún momento ver esto, colectivos eléctricos?
0: No, pero yo creo que ya están híbrido todo, sí. Que iba a venir y están.
1: Y están. Inauguraron una nueva línea que recorrerá la costa ribereña. Las unidades ecológicas funcionan de 8 a 20 con 40 paradas a lo largo de los 35 kilómetros del paseo costero, uniendo las principales balnearios de la capital. Algunos se quedan, me pasó hace unos días atrás, se quedan en el medio de la ruta que están en proceso de cambio, sí. No logran tener tanta fuerza para cruzar de un lado a otro. Yo me pregunto, ¿van a poder subir las bardas?
0: Bueno, son esos colectivos chiquitos, ¿no?
1: Sí, los amarillos.
0: Sí. La verdad están lindos. Bueno, saludábamos recién a la gente, un pie en la Patagonia, se vienen el streaming, se vienen con todo, la verdad, van a estar hablando de los brokers inmobiliarios, seguro, todo acá en el streaming de Master Multimedio, ¿eh? Bueno, Vaca Muerta, ¿empuja Argentina? Bueno, a un récord histórico de producción de petróleo, casi 1 millón de barriles. Si escuchaste bien, casi 1 millón de barriles de petróleo. Terrible, ¿eh? Pero es el motorcito hoy de la Argentina, Vaca Muerta. Es tan así porque nosotros... Ponga cortinita, Maxi, por favor, atrás de fondo, porque si no quedamos como caja de zapatos. Bueno... Vamos a ver si es así que Vaca Muerta impulsa a Argentina, ¿eh?
1: Bueno,
0: te lo decíamos, en un ratito vamos a estar cubriendo lo del gobernador de la provincia de Neuquén, Rolando Figueroa, que cumple 1000 días como gobernador. Bueno, va a estar hablando un poquito de esto, ¿no? De la gestión, de lo que trae, lo que viene, lo que va. Bueno, en un ratito Master Multimedios va a estar allí, ¿eh? Acompañándote con toda la información. ¿Qué pasa del otro lado del río con Rolando Figueroa?
1: Bueno, lo que pasa de este lado del río es que están asfaltando justamente la calle más ansiada y más esperada, la calle Venezuela. Plan de asfalto, 700 cuadras. Hoy están trabajando en calle Venezuela, trabajando en el movimiento de suelo, comenzando la tarea de trabajo para el preasfalto.
0: Bueno, me voy con la ciudad de Cinco Saltos. Atención, familias allí en la ciudad de Cinco Saltos. Ya están confirmadas las fechas y horarios para las inscripciones del ciclo lectivo 2027. Días 5, 6 y 7 de octubre, horario entre 9 y 12 horas y de 16 a 18. Requisito, presentar copia del DNI, del niño o niña, los tutores, dos personas autorizadas para el retiro del niño con su número de teléfono. Guarda con este tema, porque la verdad hay que tener este tipo de situaciones en cada colegio. Cada vez que vas a retirar un menor, tenés que tener la autorización, si no es el padre o el tutor.
1: Bueno, hace un rato estaba justamente Edgardo Burni hablando de este chico que había desaparecido y que lo encontraron ayer en horas del mediodía.
0: Sano y salvo.
1: Pero la familia de la chica denunció a este chico justamente por violencia, ese basta de violencia de género. El acusado estuvo desaparecido varias horas, como hablamos, en la Isla Jordán. Se presume que este martes le formularán los cargos. La chica sufrió graves heridas y fue hospitalizada. Después vamos a estar ampliando sobre esta noticia.
0: Está privado de la libertad este joven, y es reincidente. Guarda con este tema, Guarda con este tema, por favor, le pedimos a la justicia, porque después nos encontramos con una tragedia. Tanda comercial, ¿le parece? Ya pasaron 55 minutos de las 10 de la mañana en todo el país. Música y ya volvemos.

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0: Bueno, ahí estábamos. Escúchame, ¿esto es Maxi Truso? Muy bien, todavía no me falla el oído, a pesar de que escuchamos con un solo lado, bueno, error mío, culpa mía, se me cayó el auricular. Vamos a hacer una vaquita para comprar otro auricular. ¿Cómo estamos con el tiempo?
1: ¿Cómo estamos con el tiempo?
0: Digamos, ¿cómo estamos hoy, Ahí está, sí. Ahí estamos. ¿Anduvo?
2: ¿Cómo estamos hoy,
0: Ahí está. Bueno. Ahí estamos.
1: Estamos con la temperatura de 11 grados, ¿sí? Recuerde que la máxima para hoy es 19 grados.
0: Qué suerte la mía. Bueno, ahí estamos, la máxima para hoy va a andar 19 grados, ¿no?
3: Sí.
0: Más o menos. Ahí está. Ahí
3: ahora
0: se escucha.
3: Sí. Ahí, ahora
0: claro,
3: sí.
0: No era problema del
3: ahora
0: code.
3: Sí, no era,
0: era problema
3: particular.
0: Del micrófono.
3: Sí.
0: Estamos en otra, en la estratosfera y más allá. Así estamos, 299-607-3371, nuestro WhatsApp.
4: Más o menos.
0: Habilitadísimo, sí, ahí para los controles, no va a quedar ninguno. La verdad que estamos hoy como el día, martes.
3: Martes, no te
0: cases. Recordamos la temperatura.
3: Bueno, recordamos la temperatura, 12 grados, sí, 12 grados que están, ya estamos en los 12 grados, sí. A partir de la hora 17 va a aumentar mucho, pero muchísimo más la temperatura.
0: Perdón, le voy a decir a usted. Creo que estamos teniendo comunicación en un ratito, en instante nada más, con...
3: Con Daniela Chepi.
0: Bueno, dos minutos. Cortinita, ya venimos.

0: Estamos nuevamente en la pantalla de Davitel, estamos en streaming, estamos en la radio, estamos donde vos querés estar, ¿eh? Claro, aquí en Master Multimedio, en 105.5. Bueno, Susi, tenemos comunicación telefónica.
1: Sí, y nada menos que con una gran artista, la verdad que yo me río tanto con ella, pero ¿sabe qué? La sigo de hace muchísimos años, desde que su niña era peque. Así la sigo, a Dani Lachepi. Hola, buen día, Dani. ¿Cómo está? Susana Martínez, Silvia Figueroa te llaman, te saludamos.
2: Hola, ¿cómo están, chicas?
0: ¿Qué tal? ¿Cómo estás? ¿Cómo está? ¿Cómo? Bien. Qué placer, bueno, un gusto. Silvia Figueroa la saluda.
2: Igualmente, un placerazo.
0: Y dígame, ¿cuándo la vamos a tener por acá?
2: ¿Cómo?
0: ¿Cuándo la vamos a tener por acá, por la región?
2: Y díganme ustedes.
1: Y la vamos a tener en Cipolletti el sábado 3 de octubre.
0: Exactamente, aniversario, sí, de la ciudad de Cipolletti, justamente.
2: ¿En serio?
1: Sí.
2: Y ahí me empiezan a clavar evento gratuito, que viene la Sole Pastoruti a cantarse unos temas.
0: No, porque usted va a estar en el lugar más lindo que tiene la ciudad de Cipolletti, que es el complejo cultural de la ciudad, el portal, sí, de la cultura, Y nosotros vamos a estar ahí transmitiendo en vivo, con streaming, con la radio, la vamos a tener, la vamos a ver, la vamos a ver actuar. Nos va a hacer reír, que tan bien nos viene a todos los argentinos.
2: La verdad que sí, y a mí también, porque soy argentina y necesito reírme. Yo creo que así empieza el espectáculo, digo, ¿no? Yo me quiero divertir, o sea, este es el trabajo que me toca ahora, y si hay algo que me puse... propuesta, más allá de que sea parte capaz que de lo que digo, y lo digo a propósito porque es así, me propongo divertirme, porque no es ahora, es siempre. O sea, trato de ponerle humor a todo, y obviamente, bueno, hay cosas que le pongo humor dentro de mi casa, porque si lo digo públicamente me cancelan, pero digo, trato, sí, de ponerle humor a todo, y que creo que necesitamos corrernos un poquito, un par de horas de la realidad, ¿viste? Salí de tu casa y decir, bueno, listo, me olvidé de todo y ahora me voy a ocupar de mí, que es reírme, o sea, de reírme,
0: divertirnos.
2: Con otra persona.
0: Exacto.
2: Sí, divertirnos.
0: Dani, ¿cómo es un día tuyo?
2: Wow. ¿Te cuento lo que está pasando en este momento?
0: A ver...
2: Hay una mandarina sin terminar arriba de la mesa, que no fue levantada. Maquillajes, que se ha dicho que no se maquillen antes de ir al colegio, pues no sé quién es maquillada, entonces alguien se maquilló de 12 años. Tiene que dar una prueba de sociales, que estamos estudiando de las 10 de la noche el día de ayer, y de golpe yo empiezo a hacer notas, y de golpe ya se terminó, no tengo que estudiar más. Yo me hago el omelet y de golpe entras y decís, ay, ¿dónde estás? Y estás tirada en el sillón con los 5 perros abrazándolo, mientras yo estoy viendo si le hago lo del pollo o un omelet, que el omelet es lo que te salva, mientras contesto los mensajes de las madres que dicen, oye, ¿a qué hora salen? Cuando hay un mensaje fijado en el grupo que dice a qué hora sale cada día los chicos, y empezaron en febrero. ¿Qué más? Los perros que me están persiguiendo para darles de comer, que son 5. Las cacas, que voy pisando cuando salgo.
0: Claro.
2: Pero salgo y digo, abrigadita, en pleno primavera, que hace 3 grados bajo cero, me siento un cachitito, aunque tenga que hacer 20.000 cosas, y me da el solcito en la cara y digo, pero estoy viva. Y vuelvo a arrancar.
0: Exactamente.
2: Lo mismo que todo, tanto mujer, hombre o que sea, pero especialmente mujer.
0: La mujer tiene doble trabajo, me parece, hoy, ¿eh? Bueno, siempre, toda la vida lo tuvo. Toda la vida lo tuvo. Hay hombres que son de ayudar en casa, hay otros que les da lo mismo, y otros que directamente están y son NN, no existen. Pero bueno, la verdad que la mujer tiene...
2: No me voy a detener en eso.
1: No.
0: La verdad, pero
2: no,
0: bueno...
2: Hay algo que le ponen onda. Algunos le ponen onda. Yo la palabra ayudar la tengo totalmente anulada y no se dice en mi casa.
0: Mirá.
2: O sea, no se repite, no se dice, no, ni siquiera los amiguitos de Isa cuando vienen, que tienen un grupito de 4, que son 2 nenas, 2 varones, y yo también ayudé, dice uno. Y ahí la cara de Isa, perdón.
0: Sí, sí, claro. No, pero bueno.
2: Que las nenas lavan los platos y vos te sentás con el celular. No, mi vida. ahí tenés el cosito, vos limpiás la mesa, el otro lava los platos y el otro lo guarda.
0: Exacto.
2: Mamita Daniela, el clubcito, la casa del clubcito de Mamita Daniela está abierto para todos, pero vos hacen lo que tienen que hacer, no ayudarme a mí. Exacto. Yo los ayudo a ustedes dándole un espacio para que puedan divertirse.
0: Está muy bien, me parece perfecto. No, y es que ahí viene, desde ahí empieza la educación y el aprendizaje, me parece.
2: Y después tenés hermanos que pueden, por ejemplo, mis hermanos, no sé, son, yo los amo con toda mi alma, pero el grande es un capo de los capos en su profesión, pero no sabe hacer una cama, porque mi mamá me la hacía hacer a mí la de él.
0: Claro, claro. Y plancharle la camisa y el pantalón para que te lleve a bailar.
2: A mí no me llevaba nadie, porque él podía ir, yo no. Pero yo podía trabajar a los 16, pero él no, tenía que estudiar. Pero viste esas cosas de antes, sí, que se siguen repitiendo.
1: Sí. Dani,
2: porque seguís escuchando, viste, es tu labor, sí, porque sí, vos sos mamá y vos tenés que estar con la nena. Pero sóbame la trompa de Falopio.
0: Claro, sos mujer, exactamente, hay que decir.
2: Sos mujer, mi amor. Después sí, están los que quieren, los que ayudan, los que acompañan, lo que hacen, lo que tienen que hacer en una casa, que es cómo levanto el plato y me lo lavo. Mm. O cocino, si vos estás laburando y yo ya terminé de laburar, cocino. Los dos estamos cansados. Exacto. Que es mi querido compañero actual, que lo hace, pero después yo lo dejo que lo haga. Después tengo que volver a lavar los platos porque los lavo como el culo, pero no importa. Pero no, bueno, importa.
0: No importa.
2: Yo no le digo lo hiciste mal.
0: No, ya está, lo hizo.
2: Dejo que lo lave y al otro día lo vuelvo a lavar.
0: Claro. No, ahí está, la gotita de lavandina, que quede más brilloso, que lavarlo con agua caliente. Bueno, los truquitos que sabemos las mujeres.
2: Saca todos los fideos de ahí abajo. Si claro, quedaron todos los fideos ahí, ¿por qué no le agarró? No, me da asco.
0: Bueno, yo te voy a contar una intimidad. En mi casa lava mejor los platos mi marido que yo.
2: Ah, bueno, ¿ves? ¿Viste? Tenés de todo.
0: ¿Viste? Hay de todo en la Viña del Señor, ¿eh? En mi casa, a mí me dice, deja, querida, yo los lavo. Y los debo decir porque yo los lavo como el traste, entonces los lava él.
2: Es claro, que uno ya los lava con bronca, porque te la pasás cocinando todo, bla, bla, bla. Igual a los tipos también, ¿eh? Sí. Sí. Mi querido compañero, el otro día se mandó un pastel de batata que no sabe lo que era. ¡Oh, Dios! Puro aceite, pero riquísimo. ¿Viste?
0: Pero riquísimo igual, ¿eh? No, preocupes, no importa, no,
2: pero, si queda. Posta, riquísimo, riquísimo, riquísimo. Y claro, me correspondía a mí lavar los platos, ¿viste? Yo me hago la boluda.
0: Claro.
2: Esta es mi casa, vos te pusiste a... Mirá con lo que te... Bueno, listo, está bien. Cocina muy bien, pero lava los platos como el culo. Y yo antes me encantaba lavar los platos, cocinar, todo. Yo te digo, yo quiero un rato ser Wanda.
0: Sí, sí. ¿Quién no?
1: El sueño de todos. El sueño de todos.
2: Ahora, ¿viste cuando dicen, ay, no, yo ni en pedo, yo prefiero... Yo no quiero ser Wanda, pero un ratito. Un ratito decir, viene una señora, un señor copado, que che, yo corto el pasto, vos tírate a dormir, yo te cocino para toda la semana, vos te, y gratis.
0: Qué lindo, ¿no?
2: Es hermoso,
0: ¿quién no pudiera?
2: Vengan con que...
0: Bueno, pero a mí
2: Ay, yo estoy lejos de ser limpiarme.
0: Pero yo estoy lejos de estar parecida a Wanda, ¿eh? Estoy lejos, ya estamos grandes, ya estamos lejos. Wanda hoy tiene
2: ella
0: su lomo.
2: Ella también es grande.
0: Sí, pero se mantiene.
2: Bueno, saquemos a Wanda, pongamos otra.
0: Vamos a ser la Dani la
1: Chepi.
0: La Chepi, vamos a ser Dani la Chepi, claro, que mirá, te vemos
2: no,
0: con...
2: No te lo recomiendo.
1: Dani, ¿para cuándo un teatro con Isa?
2: Bueno,
1: ahí está, ¿ve? Isa es la hija, decimos,
0: claro,
1: ¿eh?
0: Ahí está.
1: ¿Para cuándo? A mí sí, me encantaría, no sé, sería un dúo fantástico, me muero de risa cada vez que veo un video de ustedes dos.
2: Sí, bueno, justo me clavaste la pregunta que no puedo contestar, pero en este momento, porque no me dejan, pero sí está en los proyectos. De que por eso este es el último unipersonal, único y último, porque hay cosas que queremos hacer, la vida pasa rápido y queremos hacer, y que la gente lo pide también y demás, pero eso lleva una preparación. Yo no le explico a Isa que hay gente que tuvo preparaciones espectaculares, hay gente que no, Ella soy yo, que no la tuvo, la que no, pero soy muy autogestiva en todo, ¿no? En todo. Pero ella se está preparando y es lo que pide, así que se hablará, se verá. Primero es el colegio, primero todo, y hoy me aprueba la prueba de ciudadanía, que la apruebe bien, que venga, vuelva feliz, y que yo listo, estás en noviembre, estás libre, ya te aprobaste todo, bueno, ahora sí se empieza con tal cosa. Pero bueno, acá te digo, amigo, me ves muy permisiva, todo, pero soy bastante jodidita con el tema. Cuando ¿no? uno cría solo, ¿viste?
1: Sí, no, sí, pero no, está no, bien, está perfecto. Bien, está perfecto. Sí, como es, todas las mamás estamos en la misma. O sea, si vos haces algo bien, sí, si aprobás bien, esto tiene su recompensa. Y me parece fantástico.
2: Todos los actos, como le digo, tienen consecuencias. Uh-huh. Si no te pusiste a estudiar hace 3 días que sabías que tenían la prueba... Y bueno, ahora estás nerviosa, te duele la panza, estás ansiosa, te todo el otro, porque claramente no hiciste la cosa cuando la tenías que hacer. Bueno, yo y te a lo mamá, explico, una, a, dos, tres veces.
0: ¿Y a mamá no le duele la panza cuando sale al teatro, cuando sale el escenario?
2: Sí, pero en Rosario, este último fin de semana, decían, dale Dani, me decían, dale Dani, y yo no podía salir del baño.
0: Ah. Es terrible, son esos nervios.
2: Y te estoy
0: nervios,
2: hablando de que los 16 que estoy arriba de... Yo empecé cantando en las parrillas más peligrosas del conurbano bonaerense. Pero igualmente a mí me dolía la panza. Yo digo que el día que no me duela la panza o que no me agarre esa cosita o la inseguridad o el blanco que me pasa, que me olvido la letra y todo eso, ahí es momento de verdad tengo que parar y... o un tiempo y dedicarme a otra cosa en otro momento, porque si no me pone nerviosa es como no tiene gracia.
0: Pero naciste con esto, Dani, naciste con esta chispa, con esta virtud, con este talento, así que la verdad nosotros vamos a tener el placer de disfrutarte en General Roca, Cipolletti y Neuquén, ¿eh? Así que te esperamos por acá. Sí. Vamos a estar juntas el 3 de octubre ahí, el 3 de octubre no.
1: No.
0: Nosotros estamos ya a partir del 9 de octubre en el complejo con todo nuestro equipo de trabajo, pero igual te vamos a ir a ver, sí, te vamos a esperar para sacarnos
2: vengan
0: la foto.
2: Vengan a verme, me filman que no tengo filmmaker porque ir al sur sale muy caro, sí, y al norte también, y al oeste también, y al este también. Así que vayan, filmen, nos vemos ahí, siempre es un placer, para enamorarse bien hay que venir al sur, dicen. Uh-huh. Bueno, decía la señora Farra Carrá, yo me enamoro del sur, me encanta. Bueno, así que allí estaremos festejando, ¿qué me dijiste que era de Cipolletti?
0: El aniversario de la ciudad.
2: El aniversario de la ciudad, así que me voy vestida de Cipolletti, será una sorpresa, no sabemos cómo va a ser el vestuario, pero lo voy a hacer, llegaré antes para ponerme en el monumento de Cipolletti.
0: Ahí está, muy bien.
2: Y hacerme la señora Cipolletti y los espero ahí para cagarse de la risa, porque este show si tiene algo es que es risa tras risa tras risa tras risa y olvidarnos un poco de los quilombos y después seguir, pero con una sonrisa.
0: Gracias Dani, un placer, te mandamos un abrazo patagónico de acá y obviamente que te vamos a estar viendo el próximo 3 de octubre, por lo menos nosotros en la ciudad de Cipolletti. Para la gente de General Roca y Neuquén hay más show de Dani Lachepi.
2: Gracias, mi vida. Un beso a las dos.
1: Besito.
0: Bueno, ahí estaba. Chau, chau. Pasaba Dani Lachepi, obviamente, por el Multimedio Master, por la 105.5, por el canal 2 de Davitel, por el streaming y por todas las plataformas.
1: Un espectáculo que no se puede perder. Se va a reír desde que entró hasta que salió. Así le digo.
0: ¿Le gustó? Pues me mira serio nuestro técnico allí, nuestro director técnico, director de cámara, que es la verdad, estamos hoy como día martes.
1: Sí, estamos... Nos cuesta
0: un poquito. Cortinita musical, ya venimos, sigue ya la conducción Susana Martínez, nosotros nos vamos para la ciudad de Neuquén Capital, Casa de Gobierno, los 1000 días del Rolo Figueroa, de Rolando Figueroa, el gobernador de la provincia de Neuquén, que va a hacer un balance, va a hacer la presentación de estos 1000 días de gestión. ¿Cómo lo ven ustedes? ¿Cómo lo ven los neuquinos? Nos vamos a enterar en un ratito nada más.

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Y seguimos en Será un buen día. Hasta la hora 12:30 vamos a estar haciéndote compañía. Qué linda la charla de Dani Chepi. La verdad que está para ir a verla. Viernes 2 de octubre en Roca, viernes 3 de octubre en Chipoletti y el viernes 4 en el Casino Magic de Neuquén. Cosas para ver en este primer fin de semana de octubre que vamos a tener aquí en el mundo, por supuesto. Bueno, otra de las cosas, ¿no? Recuerde que hoy tenemos el sorteo de una caja de Bonobon, ¿sí? Se van los chocolates, gentileza obviamente de la casa de Master, por supuesto para ustedes que nos están escuchando, que nos están viendo, un regalo de aquí, de la casa. 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Y me cierra el micrófono porque dice, yo quiero participar. No, tiene que escribir la gente, tiene que llamar, bueno, todas las vías, ¿eh? Tienen todas las vías abiertas para que usted pueda participar de este sorteo de la caja de bombones. Se me quieren ir los chicos, ¿quieren bombones de chocolate? Bueno, tienen que escribir mandando un mensajito, ¿sí?, a nuestras redes y pueden llegar a obtener una caja de bonobón. Bueno, se viene la gira de él, del rey, de nuestro rey. Se viene Luis Miguel, ¿sí? Así que ya anunció que vuelve a hacer gira en este 2027. Vamos a esperar si Argentina está incluida. Pasado mañana va a estar dando la gira completa. Así que atención a las fanáticas de Luis Miguel, porque ¿quién dice que por ahí anda por Buenos Aires, viene por Argentina, recorre Córdoba, recorre Mendoza? Como nos tiene acostumbrado Luis Miguel, ¿no? Cada vez que pisa el suelo argentino, bueno, recorre varias provincias. Así que, bueno, va a estar atenti porque pasado mañana vamos a estar dando la información sobre esto, sobre la gira de Luis Miguel en toda Latinoamérica. Bueno, vamos a seguir. ¿Seguimos? ¿Le parece? Seguimos con más información. Y, por supuesto, sí, ahí estamos escuchándolo de fondo a nuestro querido Luis Miguel, ¿sí? Bueno, atención a la gente de Cinco Saltos, porque el CDI Eva Perón abre las inscripciones 2027, este martes 13 de octubre hasta el jueves 5 de octubre puede inscribirlo, sí, para ello debe llevar una copia del DNI del niño o niña, el DNI de los tutores y copia del DNI de dos personas autorizadas a retirar el niño y número de teléfono. Sí, esto es para información para la gente de Cinco Saltos, ya lo había dicho Silvia, pero lo volvemos a repetir porque están diciendo repitan las cosas. Bueno, lo estamos repitiendo, ¿sí? Es el próximo 13 de octubre. Bueno, la avenida Mosconi, otra de las informaciones, tiene habilitados desde el sábado 400 nuevos metros y dos cruces. La apertura se llevó adelante en el tramo comprendido entre Chaneton y Don Bosco, mientras que quedaron habilitadas los cruces transversales de Leguizamón y la Inés, restableciendo la vinculación entre ambos lados de la avenida y mejorando progresivamente la movilidad en toda la zona intervenida. A partir de esta nueva habilitación, el tránsito vehicular se concentra sobre el eje central de la avenida, donde permanecerán disponibles dos carriles de circulación por sentido y un carril de estacionamiento temporario destinado a los frentistas. Vale destacar que todo el corredor cuenta con un dispositivo especial de seguridad para ordenar la convivencia entre vehículos. Así que un nuevo tramo que está abierto, ahora se extiende, ya vamos a ir probando de poco a poco esta avenida que aún no tiene nombre, ¿sí? Al principio era la avenida Mosconi, después habló de Gran Avenida, bueno, tiene varios nombres, pero aún no está definido el nombre que tiene esta avenida, nueva avenida que tenemos en Neuquén. Acá nomás, cruzando el puente, la vamos a tener. ¿Le parece un poquitito de música o vamos a la pausa? Vamos a la pausa, ya es el tip de la hora 11:30. Nos vamos a la pausa y luego seguimos con más. Será un buen día hasta la hora 12:30.

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Bueno, seguimos con Cerón, buen día. Y bueno, para recordarle a la gente que UNTE realizará un paro de 48 horas y prepara una movilización en Viedma. La Unión de Trabajadores de la Educación de Río Negro, UNTE, confirmó un paro docente de 48 horas para este próximo 24 y 25 de septiembre en rechazo justamente al proyecto de reforma del IPROS. Como parte de la medida de fuerza, el gremio convocó a una movilización masiva en Viedma que tendrá como punto central la legislatura de Río Negro, donde se concentrará en reclamo. Así que, bueno, atención con esta información, 24 y 25 de septiembre están previendo un paro de maestros rionegrinos. Bueno, seguramente van a estar informando a los maestros, a los niños, si tienen o no tienen clase, porque bueno, algunos maestros se adhieren y otros maestros no. ¿Sí? Vamos con las farmacias de turno para hoy, porque hoy no lo recordamos y le vamos a decir. Farmacia de turno para hoy, Cruz del Sur en Alem 1899 y Farmacia Martínez en Mariano Moreno 151. Atención porque el tren está funcionando con normalidad, ¿eh? Así que va a haber servicios a la tarde. Para aquellas personas que estaban preguntando si hay servicio de trenes en la tarde, bueno, les cuento. Hay servicio de tren que une Neuquén con Cipolletti. Y el aeropuerto, obviamente, el aeropuerto está funcionando con normalidad hasta este momento, sí, pese al viento que está corriendo, es una brisa muy, pero muy leve, pero está funcionando con normalidad el tren. Y esta tarde, otra de las cosas para destacar, está la inauguración justamente del complejo municipal deportivo, que estábamos hablando hoy muy temprano con el secretario de Deporte, Leandro Domini. Esto va a ser a la hora 18:30, ¿sí? En Saavedra 260 de Cipolletti, bueno, donde van a inaugurar instalaciones como baños, vestuarios. No sé si tiene por ahí Maxi o Gastón las instalaciones, las fotos de las instalaciones nuevas. Hoy hablábamos con Leandro justamente de eso, ¿no? Que la gente necesitaba estas comodidades en el Corpo Frut, el ex Corpo Frut, ¿sí? Hoy Complejo Deportivo Municipal, para practicar su deporte, justamente porque habían dos baños de la época que era Corpo Frut. Bueno, bien lo explicaba el secretario de Deporte, que bueno, era necesario vestuarios y también baños, y baños para discapacitados que no tenían, solamente habían dos entradas de baño, sí, y nada más. Pero bueno, hoy a partir de la hora 18:30 van a estar inaugurando estas refacciones. Se vienen más refacciones para Corpo Frut, el ex Corpo Frut. Ya están trabajando en el lugar con muchas más obras, sí. Bueno, ahí estamos viendo algunas de las obras que estaban realizando. Y también cuenta con una oficina propia. Ahora la Secretaría de Deporte ya tiene una oficina en las instalaciones del ex Corpo Frut en Saavedra 260. Así que recuerde, si usted quiere ir a ver, quiere ir a estar en la inauguración, 18:30 es la cita en Saavedra 260 de la ciudad de Cipolletti. Baños hermosos, baños totalmente renovados y para cuidar, obviamente, para que la gente cuide los baños y las nuevas instalaciones de ahí del ex Corpo Frut y ahora Complejo Deportivo de Cipolletti. Vamos a una pequeña tanda musical mientras nosotros nos organizamos un poco más.

Y vamos a un poquito con los diarios, y ¿sí? Vamos a hablar esta vez de la mañana de Chipoletti, donde dice que detuvieron a un hombre y a una mujer por el asalto a un taxista gracias a un botón antipánico. Sí, vamos a desarrollar esta noticia. Dice, tomaron el auto en Neuquén, pero al llegar a Allen, el delincuente tomó del cuello al conductor y le robó la billetera. Pero cayeron a las pocas cuadras. Están detenidos. La policía de Allen detuvo a una pareja por el asalto a un taxista de Neuquén. El operativo se produjo durante la madrugada de este martes y fue clave para la víctima, quien no sufrió golpes ni heridas. El sistema de seguridad con que cuenta la flota de autos de la base para la que trabaja. El chofer relató que un hombre y una mujer le pidieron que lo llevaran hasta Allen, aunque no le dieron la dirección precisa. El hombre advirtió que no llevaban buenas intenciones, por lo que activó el botón antipánico de enrodado, por lo que el operador de la base, al advertir señal, se comunicó con la policía. Una patrulla de la comisaría 33 fue de inmediato a un punto indicado por la ubicación y mediaciones de la calle Lorenzo Ramasco, que corre en paralelo al canal de riego en la parte norte de la localidad. En el lugar se encontraron efectivamente con el conductor, un hombre de 47 años, domiciliado en la ciudad de Neuquén, quien contó que en esa ciudad había levantado a los pasajeros para llegar a la calle Doctor Amílcar Regot, aledaña al canal. El hombre lo sorprendió tomándolo fuertemente del cuello y le robó la billetera que sostenía la recaudación de su labor laboral. Después de ambos bajaron y escaparon corriendo hacia el sector norte. El damnificado describió las características físicas y las vestimentas de ambos delincuentes, información que le permitió a los policías ir a buscarlos. No mucho después, en uno de los rastrillajes por las inmediaciones, lograron localizar a los sospechosos sobre Belisario Roldán, entre Lorenzo Ramasco y José Escales, informó a una agencia de noticias de Allen. Se trataba de un hombre de 34 años, domiciliado en Neuquén, y una mujer de 31 años, con domicilio en Allen. Ambos fueron reconocidos por el damnificado y trasladados a la dependencia policial en calidad de aprehendidos. Qué bueno que tenía el botón antipánico, ¿no? Porque, bueno, es una seguridad hoy por hoy para la gente justamente que maneja taxi, maneja Uber, bueno, como usted le quiera llamar, ¿no? Así que, bueno, una buena salida esta, una buena seguridad, el botón antipánico. 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Así llega la música. Será un buen día.

Y si usted está transitando la ciudad de Neuquén, tenga precaución en la Avenida Las Cuaga, ¿eh? Avenida Las Cuaga, a la altura de la estación del Tren del Valle, rebalsa la fuente de agua, ¿sí? Una escena curiosa, dice, se registra a esta hora la fuente de agua conocida por sus bolas de colores, ubicada en Avenida Las Cuaga, a la altura de la estación del tren. Bueno, si bien el tránsito no está afectado, se recomienda circular con precaución por el agua acumulada en la calle, ¿sí? Tenga cuidado, vio que la vecina va cruzando la calle, bueno, no pase a gran velocidad, ¿sí? Tenga precaución, sea solidario con la gente, ¿sí? No, ese chistecito de mojar al peatón no está bueno. Así que bueno, tenga cuidado, usted que tiene las llantas o las gomas medias lisas, bueno, ojo también, tenga cuenta eso que si usted va transitando y está mojado en la faltacita asfáltica, bueno, cuando vaya a frenar, que no tenga un choque, ¿sí? Tenga mucho, pero mucho cuidado. Entonces, si usted está transitando por la Avenida Las Cuaga de Neuquén Capital, hay mucha agua, ¿consecuencia de qué? De esta fuente de agua, la de las pelotas enormes, bueno, se rebalsó, ¿sí? Quizás algún chistoso, quizás algún desperfecto justamente de la fuente de agua, bueno, está rebalsada y está, obviamente, está inundando toda la avenida. Mensajitos que nos llegan a través de nuestra línea de WhatsApp. Dice, buen día, Master. Participo por los sorteos. Mónica con el 871. Que tengan un hermoso día. Gracias, Mónica. Para vos también. Hola, buen día, gente de Radio Master. Soy Sandro de Chipoleti. Quiero participar de los sorteos 062 en los últimos 3 de mi DNI. Bueno, anotado también, Sandrito. Buen día, bella gente de FM Master. Abrazo para todos, que siempre sea un buen día. Quiero participar por los sorteos. Soledad con el 742. Ya estás anotada, Sole. Vamos por la caja. Hola, Master. Quiero participar por la caja de bombón porque se la quiero regalar a mi marido, que hoy estamos de aniversario de casado. Claudia, quiero la caja de bombón. Claudia con el 533. Feliz aniversario, Claudia. Mándame mensaje, ¿cómo se llama tu esposo? Sí, saludamos a los dos, obviamente.

Carlos y Mabel, que dieron Susi. Otra de las informaciones, el municipio licitará obra de gas para el Espejo 1, 192 familias accederán al servicio. El lunes 5 de octubre a las 10 horas en el edificio municipal de calle Irigoyen 379 se abrirán los sobres con las puertas correspondientes a la licitación Red de Gas Natural del barrio El Espejo 1, con un presupuesto oficial de 497 millones de pesos y un plazo de obra de 180 días corrido y la ampliación de la red que beneficiará nada más y nada menos que a 192 familias. El municipio también lanza nuevos concursos de tapicería en Anaimapu, Distrito Vecinal Norte. La Dirección de Capacitación y Empleo propone nuevos cursos de tapicería para el hogar en el Distrito Vecinal Noroeste y en Barrio Anaimapu. Una novedosa propuesta que tiene como objeto brindar más y mejores herramientas para una posible salida laboral. Los cupos son limitados, ¿sí? Y se viene una nueva edición de la música Jam. Sí, en el Roberto Abel. Será el próximo sábado 26 de septiembre a las 20 horas en el Centro de Arte y Exposiciones Roberto Abel, ubicado en Tosche y Tres Arroyos. Se llevará a cabo un nuevo encuentro musical para que más artistas y músicos compartan su talento en vivo. Sí, bueno, y anoche, como decíamos, ¿no? Estuvo el lanzamiento de esta 21ª Feria del Libro de Chipoletti, que contará con más de 500 propuestas artísticas durante 10 días, ¿sí? Durante la jornada de anoche se presentó oficialmente la 21ª Feria del Libro, que se desarrollará entre el 9 y el 18 de octubre en distintos espacios de la ciudad bajo el lema Abrí tu mente. El lanzamiento se realizó en la Casa del Escritor y fue encabezado por el intendente Rodrigo Buteler y la directora de Cultura, Mariana Perkish. Más mensajitos que nos llegan a nuestra mesa de trabajo, dice, ya le digo, Alfredo se llama, me dice, Claudia se llama Alfredo, su esposo, así que 23 años de casados cumplimos hoy y cada día que pasa nos amamos más. Bueno, felicitaciones y bien por esa pareja y por ese gran amor, así que un beso enorme a los dos, tanto a Alfredo, por supuesto, y a Claudia. Así que, bueno, muchas, pero muchas felicidades. Nos dice otro mensaje. Buenos días, Radio Master. Muy buena la transmisión de por YouTube. Bueno, muchas gracias. Soy Dominga, del barrio San Pablo de Chipoletti. Junto a la 105.5 será un buen día. Feliz día de la primavera para todos. Quiero participar por el con el 016 por los bombones. Muchas gracias, Dominga, que nos está viendo a través de YouTube, ¿sí? Gracias a la transmisión tanto de Gastón Martínez como de Maxi Dellinger, ¿sí? Así que, bueno, muy bien, ¿eh? Muy bien. Gracias por los saluditos y gracias por estar ahí. Ya estamos llegando a la hora 12, ¿sí? Ya estamos en la hora 12. Momento de compartir nuestra pausa, ¿sí? De publicidades. Nos reencontramos luego de las pausas. Volvemos con Será un buen día.

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Bueno, y para aquellas personas que juegan a la quiniela, le digo que acaba de salir el 59, ¿sí? 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Bueno, y salió el 838 para la quiniela provincial, la de la ciudad, y la rionegrina salió el 3.819. Ciudad de Buenos Aires, el 838, ¿sí? Así que, bueno, 059, si usted le jugó, sabe, las plantas. 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Bueno, información que nos llega también desde la municipalidad y nos dice cupos disponibles para participar de la charla sobre armados de huerta familiar, ¿sí? Así como lo escuchó, huerta familiar, y nos dice que el programa de huertas comunitarias informa que hay cupos disponibles para participar de una nueva jornada de capacitación en armado de huertas familiares, temporada primavera-verano. La charla se realizará el próximo jueves 24 de septiembre de 9 a 12 en la Secretaría de Desarrollo Humano, ubicada en la calle Ceferino Namuncurá y Primera Junta. Las inscripciones deben realizarse a través del WhatsApp 299-509-4811. ¿Sí? La reitero, 299-5094-811. Una propuesta de la Secretaría de Desarrollo Humano en conjunto con INTA. Una propuesta realmente muy buena para el participe de la gente que les gusta hacer esto, ¿no? Huertas comunitarias. El objetivo es incentivar la huerta familiar y la producción de frutas y verduras para el autoconsumo libre de agroquímicos. Se brindará información y asesoramiento sobre el armado de una huerta, siembra, clasificación, almácigo, riego y plantines de temporada. Jorge Muñiz, del Instituto de Tecnología Agropecuaria, INTA, será responsable de dictar la capacitación organizada por el Programa de Huertas Comunitarias de la Secretaría de Desarrollo Humano. Vamos a otras de las informaciones, y una información que bueno, ayer estaban justamente dando una entrevista, ¿no? Una tripulante de la fragata argentina. ¿Y qué pasó? De repente, ¡prum!, desapareció. Desapareció del aire durante una entrevista que le hacía la gente de Todo Noticias, el canal TN. Bueno, la información dice el por qué desapareció. Bueno, una tripulante de la Armada fue entrevistada por TN, justo como lo decíamos, y se volvió viral por desaparecer en vivo. ¿Qué fue lo que sucedió realmente? Bueno, en las últimas horas se viralizó un video de una entrevista realizada por un canal de televisión argentino donde una mujer desapareció en vivo. Todo ocurrió durante la transmisión del equipo de TN por la llegada de la fragata Libertad. El registro no fue editado ni generado con inteligencia artificial, y ahora, luego de varias especulaciones, todo tuvo una explicación. El momento generó cientos de comentarios en redes sociales. Incluso algunos internautas hablaron de una falla en la Matrix. Otros aseguraron que se trataba de un efecto digital y hasta lo hablaron de un fantasma. Las imágenes se viralizaron inmediatamente. Tras la repercusión, Guillermo Lobo volvió a hablar del tema y dijo que cuando surge eso es viral. Ya llamó a la Armada para decirle si me podrían ubicar al oficial que entrevisté. Me dijeron, no tenemos ni idea. Luego de varias horas de dudas, se conoció que se trataba de Lorelei Veraz, odontóloga e integrante de la Armada. Me quedé en proa, estuve por ahí caminando, fui muy fugaz, muy rápida, dijo Lorelei. Sí, desaparecí, afirmó en la siguiente entrevista. Tras varias horas de interrogantes durante el fin de semana, resulta la explicación de se relaciona con el cuadre de la cámara, ¿sí? El efecto visual, la que se hizo viral, ¿no? Y lo que estamos viendo ahora en estos momentos, si usted no está viendo a través del YouTube, podrá ver las imágenes en ese momento instante, justo que desapareció esta persona que estaba entrevistando por la agencia TN.
Tras cientos de especulaciones durante el domingo y lunes, finalmente todo tuvo su explicación lógica. Decíamos, de acuerdo al informado por TN, el formato en el que se mostró en vivo genera un plano partido, lo que dejó fuera de la cámara el movimiento de Lorelei después de la entrevista. El crudo del móvil pasó al formato 16.9 y ahí se ve a la tripulante alejándose, a lo que al aire no se vio por estar cortado a 1-1. Como ya estaba terminando la nota, vi de reojo a dos guardias de la Marina y giré, pero no lo vi pasar delante mío, comentó la periodista a Lobo en Arriba Argentinos. No fue editado ni tiene IA. Bueno, la cosa que de repente estaban haciéndole la nota y ¡prum! Desapareció. Terrible, terrible. ¿Qué fue? ¿Un fantasma? No, bueno, solamente que se había corrido y justo se salió a caminar. No lo vio nadie más. Claro, a uno le da miedo estas cosas, pero no, no, existe la persona y no era un fantasma. Le aseguro que no, porque después estuvo hablando Lorelei y contando un poco lo que había pasado en esa nota. Recuerde, a la gente les recordamos, sí, muy misterioso, muy pero muy misterioso, sí, da miedo, pero bueno, pasan cosas así. Todo el tiempo. Usted está mirando tele y de repente ¡prum! Desaparece la persona. Bueno, por arte de magia, no, por ahí capaz que también el director. Como en estos momentos, yo puedo desaparecer en estos momentos, me dice Gastón. Sí, me acota con la cabeza, puede desaparecer. Sí, puede desaparecer y aparece la imagen de, no sé, de la silla sola, por decirle, ¿no? Y desaparezco de esa forma. Pero bueno, son cosas que hace la magia de la televisión. ¿Ve? Ahí desaparecí ya. En un momento, no aparezco, se escucha mi voz, no aparezco. Y bueno, esos son algunos de los trucos que hacen los directores de cámara. Ahí aparecí nuevamente. Bueno, algunas de las cosas que se pueden hacer, algunos de los efectos que pueden hacer la tecnología. Bueno, usted recuerde que la tecnología no es efecto, sino que le puede hacer ganar una caja de bombones, ¿sí? No, Maxi, no, usted no puede participar, Gastón tampoco, yo tampoco, nadie puede participar de la familia de Master, puede participar de este sorteo, ¿sí? Tiene que llamar, tiene que mandar un mensajito, manda un mensajito a través de FM Master 105.5, a través de Facebook o a través de Instagram, lo puede hacer también, o a través de nuestra línea de WhatsApp. Vamos a una breve pausa musical, ¿sí? Y volvemos, ¿sí? No, no estoy loca, la que está loca es Shakira. Loca, loca. Así está.

0: Le mandamos saludos, sí, a Julio Araneda, que está escuchándonos, así que un abrazo, concejal. Un abrazo, gracias por estar siempre también por ahí, ¿eh? A Carlos, a Carlitos Leisner y a Mabel, le mando un beso enorme, abrazo gigante, gracias por el mensaje. No, tampoco pueden participar. Los recién casados del T-Master no pueden participar. Así le digo, Carlitos, así, así le digo. Nada, le mando un abrazo gigante, gigante. ¿Usted quiere participar? Bueno, le digo, 299-60-733-71. Sí, todos los de Master no podemos participar, no sabe cómo estamos queriendo esos bombones, pero no, es para la gente, es para nuestros oyentes, para nuestros televidentes, para todos los que están en la sintonía de Multimedios Master, para ellos, regalos de Master, por supuesto, ¿sí? Unos ricos, ricos bombones de chocolate que, no saben, riquísimos. No me enojo si me dejan uno, el que gane, ¿eh? No me enojo, digan, para Susana o para Silvia, para alguno de los chicos acá. No me voy a enojar si yo recibo uno. No me voy a enojar. Bueno, 299-60-73-371. Saludamos a nuestro compañero también que ya se está acercando con toda la música también por aquí, a Guillermo. ¿Le parece que hagamos el sorteo ya? ¿Les parece a los dos? ¿O cómo hacemos? ¿Hacemos un sorteo? ¿Les parece? Sí, ya son I-26, ya tengo mi celular, así que vamos a hacer el sorteo. Vamos con los redoblantes, Maxi Dellinger, Gastón Martínez. Y atención, porque escribieron por WhatsApp, así le voy a decir, escribieron por WhatsApp. Sí, y la verdad que me gustó porque, bueno, yo estoy haciendo girar, hago girar, mire, le muestro, hago girar mi celular con todos los mensajitos. Y va a caer, y va a caer, y va a caer. Y justamente le decía. Es para Claudia, con el número 533. Felicitaciones, Claudia. Lo quería, lo quería, lo anhelaba, lo estaba pidiendo a gritos. Bueno, para que lo disfrutes, feliz aniversario de casados, Claudia, con el 533. Ella nos dijo, hola, Master, quiero participar por la caja de bombón porque se la quiero regalar a mi marido, que hoy estamos de aniversario de casado. Así que, Claudia, saliste seleccionada, ganó, porque esto es al celular, ¿vio? Esta competencia era al celular y también estaban los chicos de los que habían escrito también por Facebook y por Instagram. Así que le deseamos muchísimas felicidades a Claudia, que se ganó la caja de bombón, gentileza, por supuesto, de la familia de Master. Bueno, a festejar, e insisto, no me enojo si me dejan uno. Acá va a estar bien recibido. Que diga para Susi, así, bueno, yo no me voy a enojar. Claudia, felicitaciones. Feliz aniversario para Alfredo y para Claudia, que van a comerse esos bombones muy, pero muy ricos. Regalito de la gente de Multimedios Master. Nosotros nos estamos yendo, ya nos vamos, ¿sí? Nos despedimos hasta mañana, si Dios así lo permite, y por supuesto, si ustedes nos hacen compañía. Por supuesto, Silvia Mabel Figueroa les va a darle bienvenida a partir de la hora 10 de la mañana. Yo me despido para mañana a las 8, que comenzamos Informate con el señor Edgardo Bugni. La verdad ha sido un gusto, un placer estar compartiendo con ustedes esta mañana. Sí, en Será un Buen Día. Ojalá que para todos sea un muy buen día. Pásenlo lindo, disfruten el día. Recuerden, hoy va a haber un poquitito de viento y algunos dicen que va a haber lluvia. Así que bueno, a cruzar los dedos para que así no lo sea. Hasta mañana, si Dios quiere. Gracias, Gastón. Gracias, Maxi. Yo me veo. Nos reencontramos hoy es martes. 18 horas aquí en Algo que Decir. Los espero, por supuesto, por la sintonía de Multimedios Master. Chau. Hasta las 18.
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excelente escucharte en esta cuenta regresiva nuevamente. Que tengas un gran programa, amigo Guille. Te voy a hacer un solicitado, si puede ser We Love You de David Guetta. Desde ya, muchísimas gracias, Guille. Te mando un abrazo enorme.

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1: Querido, qué alegría encontrar la magia de tu música nuevamente en los controles. Te mando un abrazo fuerte, un abrazo enorme, amigo. Éxitos, muchos éxitos.

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Buenas, malas y santas, Guilla Arancibia, qué lindo escuchar tu música. Éxitos, éxitos, el martes pasado no pude estar, pero hoy estoy. Así que te mando un beso grande, grande, grande, grande y te estoy escuchando.

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0: Hola, hola, hola, hola, hola, hola, bienvenidos. Esto es Master Music. ¿Cómo anda toda la comunidad de Master? Hoy tenemos un día gris,
1: Más o menos.
0: Pero está lindo. Che, no sean así tan amargos. Un día gris, hay que disfrutarlo, aprovechar. Acá la gente pasa caminando, va por la San Martín, acá por frente a nuestros estudios. Y obviamente pasa la gente caminando, va, viene, va a hacer gimnasia, vuelven. Algunos pasan corriendo porque los sigue la policía. Y otro que, bueno, hay algunas cosas que pasan acá en la San Martín. Así que, pero todo bien. Del otro lado del vidrio, uno que se escapó de la policía es este operador que está acá, nuestro querido amigo Maxi Dallinger. ¿Cómo le va, Dallinger? ¿Todo bien?
2: Cuatro copas alcahuete.
0: ¿Por qué se enoja? Uno le hace un chiste y el tipo no. Y lo que pasa es que no hay que darle bolilla. Él, lo que a él le gusta es que nadie le hable, que nadie le conteste.
3: Gracias a Dios, estoy bien.
0: Que nadie lo salude. Así que a partir de ahora vamos a hacer esa la ley del silencio con él. ¿Sí? Del otro lado hay alguien trabajando, sí, bueno, listo, déjalo ahí. Así que bueno, pero es así, ¿viste? Cuando vos lo tratás bien, te trata mal. Cuando vos no le das bolilla, ahí empieza, ¿viste?
4: Pero una mentira,
0: Él siempre tiene cosas para decir, pero viste, nunca dice nada. Esta es la posta. Pero bueno, nosotros vamos a ponernos a escuchar un poco de rock nacional, que es lo que prometimos ayer. Claro, él es un vivo bárbaro, tenemos un operador de vivo, ya no sé qué hacer con tanta viveza, mirá. Che, pero bueno, vamos a hacer una cosa, vamos a meternos en la música de lleno, se viene Rata Gracias. Blanca. Se viene Rata Blanca con Mujer Amante, un clásico de los clásicos del rock nacional, claro que sí. Comenzamos de esta manera, y ya sabés, vamos a estar hasta las 6 de la tarde por la 105.5 en Cipolletti, la 99.5 en Cinco Saltos, y también por www.masterrionegro.com. Rata Blanca, Mujer Amante.

Seguimos haciendo buena música, ¿eh? Qué lindo tema, che. Recién pasaba Rata Blanca con Mujer Amante y se viene Soda Stereo. Esto es de música ligera para mi querido amigo Horacio, que siempre está prendido con el rock nacional.

Bueno, continuamos aquí en Master Music y seguimos escuchando buena música. Recién estábamos hablando con nuestra querida amiga Margarita, ¿eh? Le mandamos un saludo grande, obviamente, y gracias por estar del otro lado. Y nos pidió un tema re lindo, che, de Costumbres Argentinas, de Los Abuelos de la Nada. Es buenísimo este tema, ¿eh? Así que para nuestra amiga Cristina, hoy tengo un día que ni te cuento, ¿no? Para nuestra amiga Margarita, hoy tenemos Costumbres Argentinas, Los Abuelos de la Nada. Seguimos escuchando buen rock nacional hasta las 6 de la tarde.

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Bueno, continuamos aquí en Master Music, seguimos escuchando buena música. Recién pasaba Fito Páez con 11 y 6, así que, pero bueno, muy, me encanta este tema, este tema me encanta, así que, pero bueno. Tenemos que seguir escuchando buen rock nacional porque para Marcela dice que Virus es una banda que le encanta y le va a encantar siempre. Y está bien que así sea. Y nos pidió el tema de Cindy Frass, obviamente un clásico de Virus. Seguimos escuchando buen rock nacional hasta las 6 de la tarde en la 105.5 en Cipolletti, en la 99.5 en Cinco Saltos y en www.masterrionegro.com.

qué lindo Virus, me encanta Virus. Pero bueno, vamos a seguir escuchando buena música porque nuestro amigo René pidió el tema de Dividido Sábado. Y sí, claro, hay que ponerlo. Temazo de Divididos. Seguimos escuchando buena música. Un saludo para nuestro amigo René, un amigazo. Se viene Divididos, esto es Sábado.

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Bueno, seguimos escuchando buena música, che. Un saludo para Lea, que nos había pedido Memphis la blusera, Moscato, Pizza y Fainá, un clásico de los clásicos, obviamente. Y claro, cómo no lo íbamos a pasar, ¿eh? Así que un saludo para Lea, que siempre está prendido, dice, en la 105.5 y que le encanta. Bueno, me alegro que así sea, Lea, querido. Nosotros vamos a seguir escuchando buena música, así. Bueno, así no. Vamos a seguir escuchando buena música porque se viene Los Abuelos de la Nada para Patricia, que pidió Singa Mulan. Dale, seguimos escuchando buena música aquí en Master Music.

0: discúlpeme que lo moleste, Dallinger, pero bueno, como no me abrió el micrófono, digo, bueno, voy a esperar a que termine de hacer lo que estaba haciendo, porque estaba chumeando el celular, como hace siempre, ¿viste? No está haciendo otra cosa, él.
1: Una mentira, claro, esto.
0: Claro, se quedó dormido. Se lo digo, ¿eh? Se quedó dormido en la consola, ya es un hombre grande, amigo, ¿qué le pasó? Se quedó dormido la cosa, ¿no? No sabía si despertarlo, porque digo, a ver si lo despierto y lo asusto, ¿no? Porque por ahí si te despierto te asusto. Entonces digo, bueno, dejalo que duerme un ratito más, total, ¿cuál es el problema, viste? Debe estar soñando esa de, mamá, déjame un ratito más, mamá, si no voy a ir a la escuela. Bueno, el asunto es que se había ahí, no sé, se le detuvo el tiempo, para hacerla más corta. Claro, y sí, qué sé yo. Pero bueno, vamos a seguir escuchando buena música, obviamente. Espero que se despierte mi querido amigo Dallinger. ¿Está despierto ahora? Bien, bien, bien, bien, bien, bien. No, ahí ya está.
2: ¿Querés ir a tomar algo? Te invito a tomar algo.
0: Bueno, dale, gracias, amigo. Y sí, cuando se despierta así, ¿viste? Empieza a invitar a todo, ¿viste? Te dice, no diga nada, y yo te invito a tomar algo, te dice. Pero bueno, es así. Seguimos escuchando buena música, muy buen rock nacional, claro que sí. Muchas gracias, Víctor, querido. Dice, pasate el tema de los Enanos Verdes. Te vi en un tren. Hace rato que no anda el tren. Bueno, acá sí, acá anda, ¿eh? Acá anda el tren, ¿no? Que creo que hace de... Sí, hace de Cipolletti a Neuquén es el tren, creo, me parece. Siempre lo veo pasar. En la mañana o incluso en la tarde, por ahí lo he visto. Que lleva y trae trabajadores, ¿eh?
3: ¿Cómo, o sea,
0: podés tomar el tren acá en Cipolletti, ahí en la estación del tren de Cipolletti, y te vas para Neuquén. Está bueno, qué sé yo. A mí se me ocurre que está bueno. Yo una vez lo hice y estuvo bueno. Pero bueno, nosotros vamos a seguir escuchando buena música. Los Enanos Verdes, esto es Te Vi en un Tren. Seguimos escuchando buen rock nacional hasta las 6 de la tarde, si no se nos duerme nuestro querido amigo Berlinger.

Seguimos escuchando buen rock nacional aquí en la 105.5 y en la 99.5 en Cinco Saltos. Claro que sí, porque se viene Charly García, Pedro Aznar. Uy, qué lindo esto de Tango 4, hablando a tu corazón.

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0: Pensé que se había atorado con algo cuando hizo así. Bueno, me agarró la tos. Pero bueno, recién pasaba, qué lindo Charly García, Pedro Aznar, Tango 4, es lo más, lo podés escuchar 20 veces, está recontra bueno. Y obviamente habíamos terminado el bloque con ellos y se me ocurrió poner este tema que a mí me encanta mucho, Tu Amor. Seguimos escuchando buena música. Le mandamos un saludo a Horacio Torres, que nos mandó un audio y rescató una banda muy copada que la vamos a estar pasando casi al final. Pero por ahora, y solo por ahora, se viene Mil Horas. El Gran Calamaro, cuando arrancaba queriendo ser el solista, que después terminó siendo una gran estrella de rock. Por ahora, Andrés Calamaro, esto es Mil Horas.
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Seguimos escuchando buen rock nacional. Acordate que estamos hasta las 6 de la tarde y se viene, y sí, se viene Calamaro, claro que sí, ¿eh? Seguimos escuchando muy buena música. Mi Gin Tonic, ¿eh? No te lo pierdas. Mi Gin Tonic, Andrés Calamaro. Esto es Master Music. Estamos hasta las 6 de la tarde escuchando buen rock nacional. Gin Tonic.

0: Bueno, seguimos escuchando buena música. Vamos a ver, póngame el audio ahí que me mandó mi querido amigo Horacio Torres. Usted que se la sabe toda, mi querido amigo Dallinger.
1: Hola, querido amigo Charlie. Bueno, vamos a rescatar un hitazo de los años 80, la KGB.
0: Bueno, ya lo presentó mi querido amigo Horacio Torri. Muchas gracias, Horacio. Y vamos a escuchar a la KGB a ver si la rescató, como dice él. Yo no me acuerdo de la KGB, pero él se acuerda, tiene una memoria increíble, Horacio. Vamos con el tema, mi querido amigo, y lo compartimos con toda la audiencia.

Bueno, continuamos aquí en Master Music. Vamos a hablar un poquito de la KGB, ¿no? Porque es una banda que producida por Andrés Calamaro por allá por el año 1987. No recuerdo los músicos. Estaba buscando por acá por internet a ver si lo encontraba. Y lo que me aparece es De Silvestre, La Casa, Reynoso, Bareté y Soto. Son los integrantes de la KGB. Banda producida por Andrés Calamaro, por allá por el 87. Y bueno, fue una banda que anduvo por ahí, tuvo, digamos, muchas presentaciones en vivo en Buenos Aires. Obviamente siempre se puede hacer ese tipo de actividades. Y ellos arrancaron en el 87 y digamos que la pegaron en el 88, más o menos ahí, obviamente, tocando en vivo, ¿no? Y duró, me parece que duró 2 años, 3 años, no recuerdo bien. Después voy a ver si busco bien por ahí la historia y hablamos un poquito de la KGB y vamos a escuchar algunos temas. Pero bueno, un saludo grande para nuestro querido amigo Horacio Torre, que siempre nos trae alguna cosa copada y nos pone en este brete de recordar cosas que a veces no las tenemos, ¿no? Y está bueno. Muchas gracias, Horacio. Prometo que por ahí, para la semana que viene, buscar info de la KGB y ver a ver en qué terminó, porque no me acuerdo bien ahora. Ya también estoy grande, ¿viste, loco? Pero bueno, vamos a seguir escuchando. Muchas gracias, en serio. Muchas gracias para Horacio Torres, porque siempre nos tiene estas cosas así que a mí personalmente me gustan mucho. Así que gracias, Horacio, amigo. Pero vamos a seguir. Se viene Suéter. Vamos con Suéter, mi querido amigo Maxi Dallinger. Porque lo vuelvo loco a Maxi, ¿viste? Ahí está, sí, vamos. Él anda diciendo un clásico de los clásicos. Seguimos escuchando buena música. Hoy estamos hasta las 6 de la tarde. Ahí nomás de ya terminar el programa. Y quédate enganchado porque se viene un programa periodístico muy, pero muy copado.

0: ¿Se acuerda algo de la KGB? Y qué sé yo, digo, yo no me animo a hablar de la KGB porque realmente no tengo la info, digamos, correcta. Y prefiero chequearlo la semana que viene, lo voy a hacer como tarea para la casa. La semana que viene voy a ver si traigo algo de la KGB, ya que nuestro querido amigo Horacio lo puso y está buenísimo que vayamos rescatando de esas perlas musicales del rock nacional que han durado poco por ahí muchas veces. Lo mismo que la banda Orión, ¿no? A ver si se acuerdan. Toda la noche hasta que salga el sol, tocando en una banda de rock and roll. Bueno, son bandas que tuvieron una impronta muy, muy copada, pero que han durado muy poco, ¿no? Obviamente es por eso que estábamos. Mirá, acá dice. Alejandro Silvestre, claro, mirá. La iniciativa de Alejandro Silvestre, sí. No, pero lo vamos a hacer para y vamos a ver si conseguimos música también, ¿no? Para la semana que viene, ahí Susana me traía ahí los apuntes enseguida, mira, recopado, ¿eh? Así que, pero bueno, prometo que para la semana que viene vamos a traer algo de la KGB, vamos a traer un poco de obviamente, de su historia, y a ver, vamos a buscar un poquito de música, y también, ya que estamos, también voy a traer de Orión, ¿eh? Que también fue una linda banda, que tuvo un tema muy, muy pegadizo, que fue Toda la noche hasta que salga el sol. Y bueno, también son bandas que duraron muy poco tiempo. Bueno, acá para que armamos un especial, uno nunca sabe, che. Pero bueno, ¿la pasó bien mi querido amigo Maxi Dallinger? Está mirando al sudeste. Así la pasó bien. Así que bueno, che, nos estamos viendo, ya saben, cuídense mucho, sean felices, porque la vida es muy, pero muy corta. Nos estamos viendo, chau, chau.
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0: Hola, hola, muy buenas tardes. Bienvenidos a un programa más de Algo que Decir. Mi nombre es Susana Martínez y te voy a hacer compañía hasta la hora 20, ¿sí? Donde, bueno, te voy a estar diciendo, por ejemplo, que ahora tenemos una temperatura de 19 grados. ¿Lo puedes creer? ¿No? Bueno, te cuento. 19 grados tenemos en Chipoleti. Sí, estamos en la provincia de Río Negro. Nos estás viendo a través de la plataforma de YouTube. Y muy prontito seguramente vamos a estar también por Davitel. Así que bueno, te damos la bienvenida a este un nuevo programa de Algo que Decir. Y por supuesto yo tengo que saludar también a quien está en los controles, es Maxi Dellinger. Así que, hola Maxi, ¿cómo está usted? ¿Todo bien? ¿O más o menos? ¿Cómo lo trata el clima?
1: Gracias a Dios, estoy bien.
0: Bueno, muy bien, muy bien. Él saluda con, por supuesto, con sonido, como debe ser, como un operador hace, siempre...
2: Correcto.
0: Exacto, correcto, correcto. Sí, siempre el operador nos saluda con un poquito de música, con algún chistecito que tenga por ahí musical, ¿vio? Esto de... ¿Ah? Eso, justamente, eso. Los chistes musicales, así le decimos nosotros. Chistes musicales que son algunas participaciones que tienen los operadores de música con nosotros, que es un va y viene. ¿Sí? Para que yo no esté sola en estos momentos. Pero obviamente no estoy sola, estoy acompañada siempre. Mi hija siempre me acompaña siempre. Guadalupe es una... mi mini productora, le podría decir. Claro, mi mini productora, porque ella está atenta. Mami, te llevas la lapicera, mami, te llevas el anotador. Y bueno, y ella es mi mini productora. Obviamente mi productor general es Norberto Juricic, a quien amo con toda mi alma. Así que bueno, gracias. Gracias, amor, por estar siempre, siempre, siempre. 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Y si le vamos a poner un poquito de color a la vida, le vamos a poner colores, pero con los mejores colores, con los colores de...

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2: Bueno, y un ratito más vamos a tener un móvil, sí, el primer móvil de algo que decir, me parece, ¿no? Estoy tan acostumbrada a la mañana que yo soy la movilera que a la tarde...
3: Más o menos.
2: Sí, más o menos, sí, la verdad que a veces soy más o menos. Bueno, pero a la mañana estoy la movilera y ahora que tenga un móvil, que tenga un movilero de lujo, es raro, es raro. Bueno, él está... Mi movilero hoy está en la inauguración de los baños y vestuarios y oficinas del Complejo Deportivo Municipal en Saavedra 260, sí, aquí de Chipoleti, donde la municipalidad va a estar inaugurando justamente esto, baños, vestuarios y oficinas en el complejo ex Corpo Fruit. Bueno, no saben los baños que tienen, los vestuarios que tienen, son una maravilla. La verdad que hoy estuve... haciendo notas justamente con el secretario de Deporte, Leandro Domini, a quien le agradezco siempre su atención y que en algún momento lo vamos a tener aquí también en algo que decir, así que nos va a estar haciendo compañía, ya le hemos dicho, así que ya va a venir. Me pasa que, bueno, como secretario de Deporte siempre tiene mucho trabajo, y hoy, por ejemplo, que también le había dicho, bueno, vení el martes que viene, le dije en un momento, hoy tenía justamente la inauguración de estos baños y vestuarios y oficinas, por supuesto, porque ahora las oficinas de deporte se trasladaron a Saavedra 260 de aquí de Chipoleti, en el complejo deportivo Corpo Fruit. Así que en un ratito más
4: ¿Cómo?
2: Vamos a estar con el móvil ahí en la inauguración justamente de esto, de vestuarios y oficina. Pero bueno, le vamos a poner ritmo también a la tarde, le parece compartir un poquitito de música para estar entrando en esto que se llama Algo que decir hasta la hora 20. Te hago compañía.
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Y así pasaba la música con Shakira y Maluma. Primero, el nuevo tema que tienen juntos. La verdad que nunca pensábamos esto, ¿no? De que Maluma iba a cantar con Shakira a dúo y hacer este tema que se llama Agua. Agua. Agua que en cualquier momento vamos a tener por acá por Chipoletti, porque también está nublado. Algunas gotas cayeron durante la siesta, como decimos nosotros. Durante la siesta, unas gotitas fueron, no fue tanto, como dice Maxi. Qué exagerado que es Maxi, qué exagerado que es. Bueno, él pasaba Agua con Shakira y Maluma y luego escuchábamos a Abel Pinto con su nuevo tema Ibuprofeno. Nosotros estamos aquí, ¿sí? En Algo que Decir, por supuesto, hasta la hora 20 compartimos Algo que Decir. 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Y bueno, vamos a poner un poquito más de color, vamos a ponerle el color a la tarde, una tarde gris, sí, una tarde gris, en algunos lugares verdoso porque tenemos un árbol justo enfrente a nuestro estudio, que estamos en San Martín 337. Tenemos un árbol que está queriendo ser verde y la verdad que le pone un poquito de color. Le ponemos color, y ponemos color, obviamente. Le ponemos color a la vida, pero que sea con los colores

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1: 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El top de la hora 18:30, ya nos estás diciendo que vamos a las publicidades, después volvemos, volvemos, no te vayas de la sintonía de la 105.5. Nosotros estamos acá. Hasta la hora 20 te hacemos compañía, por supuesto, en Algo que Decir.
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0: Y nosotros seguimos, con algo que decir. Y obviamente, lo decíamos hace un ratito, tenemos un móvil. ¿Lo presentamos? ¿Le parece? A ver, lo presentamos así. ¿Sí? ¿Lo presentamos, Maxi? Lo presentamos a nuestro móvil, ¿sí? Primer móvil de algo que decir. Buenas tardes, señor Edgardo Putnik. Qué lindo recibirlo así, de esa forma. ¿Cómo está?
1: ¿Cómo estás, Susana? Muy buenas tardes.
0: Buenas tardes, Edgardo. Bien, todo bien. ¿Dónde se encuentra el móvil de algo que decir?
1: Estamos ubicados aquí en Ex Corpo Fruit, porque tal cual lo adelantábamos desde hoy a la mañana, van a quedar inauguradas en un ratito las nuevas instalaciones. Hoy a la mañana hablábamos con Leandro Domini. Bueno, a esta hora ya de la tarde el movimiento es totalmente distinto, es realmente el playón, está copado por jovencitos, pero también por gente grande, también por adultos mayores, también por aquellos curiosos que en un ratito van a formar parte de lo que será la inauguración, este corte de cinta que ya está aquí ubicada, para luego sí poder pasar a lo que serán las nuevas instalaciones. Con la oficina donde va a estar instalada la Dirección de Deportes, que va a operar desde este sector, y además los baños, ¿no? Algo tan necesario, tan importante para tantos chicos, para tantos jóvenes, para tantas personas que están utilizando ya desde hace un tiempo muy, muy largo hacia atrás, y seguramente de lo que será de aquí en adelante. Así que nada, gran marco de público, está, y el playón de ingreso está copado por jovencitos, por la gente de Dirección de Deportes. Ya está el intendente de la ciudad, el doctor Rodrigo Butener, están otras autoridades, concejales, autoridades del gobierno municipal, que van a acompañar este momento tan pero tan importante que va a registrar la Dirección de Deportes de la Municipalidad de la ciudad de Chicoré. Así que en un ratito, Susana,
0: sí,
1: seguramente habrá palabras alusivas por parte de Leandro y por parte del intendente, imagino. Después se hará el corte de cinta y automáticamente podremos pasar a las nuevas instalaciones aquí en el complejo Ex Corpo Fruit.
0: Le digo que yo esta mañana estuve chusmeando un poco, ¿no? Y estuvimos haciendo imágenes de ese lugar realmente hermoso. Baños y vestuarios que hacían falta realmente porque, bueno, como bien lo decías vos, eran necesarios, ¿sí? Porque eran dos entradas de baño con tres baños cada uno, donde faltaba incluso baños para gente especial, ¿sí? Para gente discapacitada. Y bueno, y ahora el Ex Corpo Fruit, bueno, ahora en unos minutos más van a inaugurar justamente lo que necesitábamos todos, ¿no? Cada vez que íbamos a ese complejo necesitábamos baños, necesitábamos vestuarios, los chicos necesitaban ducharse. Bueno, hoy tienen, gracias a la gestión del doctor Rodrigo Buteler, van a tener ducha, van a tener vestuarios lindos, grandes, amplios, y la verdad que toda una obra, más de 140 millones de pesos creo que salió esta obra, y que se está ampliando también con un gimnasio que seguramente lo estás viendo a una derecha de la nueva Secretaría de Deporte de ahí, el Ex Corpo Fruit.
1: Por supuesto que sí. Bueno,
0: ahí está comenzando, Edgardo.
1: Están, no sé si... No sé si va, bueno, el señor intendente, no sé si querés que tomemos algo del audio o me llamás un ratito.
0: Me gustaría que lo tomaras un poquito, Edgardo, a ver qué es lo que dice el doctor Rodrigo Buteler en estas palabras.
2: A ver. Esto va a ser así bien informal, bien casero, no hay nada que controlar acá. Sí hay ganas de mostrar parte de estos avances, de esta remodelación que está pasando en el corpo, porque esta es una parte, ya el intendente y el director de deportes van a seguir contando lo que va a seguir pasando en este lugar. Vienen estas banderitas ahí, los chicos, vamos a estas banderitas, vamos.
1: Haciendo uso de la palabra, está haciendo la presentación. Bueno, Daniel Salazar es un poco responsable del área prensa.
2: Estamos en el Deportivo Municipal, en el Cuerpo Frut, en un día muy especial para este lugar, porque han pasado muchas generaciones de deportistas y muchas generaciones de alumnos de las escuelitas deportivas, muchos papás acompañando cada uno de los días de entrenamiento, cada uno de los días con frío, con calor. Y el intendente tuvo la idea, porque viene muy seguido por acá. Y un día le dijo al director de deportes: che, Lea, ¿qué te parece si empezamos a remodelar un poco? No sé si vamos a cambiar todo, pero de a poco lo vamos a ir cambiando. Bueno, y hoy parte de ese cambio es lo que vamos a dejar inaugurado y en funcionamiento. Que lo va a contar el director de deportes, lo va a contar el intendente también, pero es parte de un plan de obra pública deportiva que está atravesando la ciudad y que se ve cada vez más linda. No es solamente comprar cosas, sino que también la familia se sienta cómoda. Pero bueno, el director de deportes, Leandro Domini. Primero le vamos a dar un fuerte aplauso a Leandro Domini, ¿sí? Ahí está. Se lo merece aparte, ¿eh? Se lo merece. Para que nos cuente, Lea, ¿qué hacemos acá, Lea?
3: Bueno, buenas tardes a todos, gracias por venir, gracias por acompañar. Todos los que están acá son los que pasan todos los días por este espacio. Los papás son los que los traen todos los días por este a este lugar. Y se acuerdan que hace un tiempito no muy lejano estaba feo, feo. Y de a poquito lo empezamos a poner cada vez mejor. Porque como dijo Carlitos, que estaba por ahí, Carlitos Fernández, estamos tan acostumbrados, los deportistas, y díganme si no es así, a que cuando viajamos o vamos a algún lugar a jugar, a competir, a lo que fuera, los baños están feos, las canchas están rotas, las pelotas o los materiales que usamos están en malas condiciones, y normalmente la gente del deporte, porque tiene esa forma de ser, sigue adelante. Se las ingenia con lo que hay. Si no hay una pelota en buen estado, usamos lo que está y nos acostumbramos por ahí de mala manera a vivir de esa forma. Y creo que en eso es muy importante la decisión de Rodrigo, que es el intendente, que todos lo conocen, que quiere hacer que todos estemos un poco mejor. ¿Sí? Y eso parte desde una idea de él, de una decisión y de un apoyo sobre todo, porque ve todos los días la cantidad de gente que pasa por este espacio, por acá, por el gimnasio número 2, por el polideportivo, por las escuelas, en los distintos centros comunitarios. Entonces, agradecerte, adelante de todos, agradecerte esta decisión, porque es una decisión, pero no es una decisión que es hago esto y no hago otra cosa, es esto o otra, u otra cosa, es esto y el gimnasio, es esto y un tatami nuevo para judo, es esto y los elementos, más de 50 millones en colchones y elementos deportivos para gimnasia artística. Son los baños y vestuarios y es una pared nueva para palestra. Son los baños y vestuarios y son elementos deportivos para boxeo. Son los baños y son al mismo tiempo los pisos de handball y de vóley, que hacía 122 años de historia que nunca teníamos otra cosa que no sea el cemento. Son los baños y vestuarios y es el techo nuevo impermeabilizado para jugar al básquet. Son los baños y vestuarios y es el piso de parquet puesto a nuevo. Son los baños y vestuarios, no te quiero decir lo que sigue después, pero lo que se viene en el polideportivo. Entonces, estamos cada día mejor y eso retroalimenta también las ganas de querer seguir invirtiendo en el deporte. Yo personalmente, y en nombre de todo el equipo, porque somos un montón, todos los de verde que están dando vueltas acá, somos un montón de profes que nos enorgullecemos de hacer lo que hacemos. Nos encanta trabajar en esto, nos encanta que haya chiquititos, que haya grandes, que haya personas con discapacidad, todos los días pasando por estos espacios. Son más de 10.000 personas que pasan todos los días por nuestras manos. Y estos chiquititos el día de mañana van a traer a sus hijos y así se va retroalimentando. Para nosotros, tenía un montón de cosas para decir, pero para nosotros es un momento bisagra, es un momento histórico y no lo podemos creer. Y te lo agradecemos, Rodrigo, la decisión de hacernos sentir mejor, de hacernos sentir que vamos y estamos en un club, en un espacio que nos da comodidad, que nos hace sentir deportistas como lo somos. Hay deportistas comunitarios y deportistas federados, pero todos somos personas que hacemos deporte y que aprendemos valores y que nos formamos como seres de bien. Así que gracias a todos ustedes por elegirnos, gracias Rodrigo por esto que es una obra maravillosa y es el comienzo de muchísimo más que tenemos por delante.
0: Bueno, así estábamos escuchando entonces al secretario de Deporte, Leandro Domini, que está inaugurando en estos momentos, gracias a la gestión de del doctor Rodrigo Buteler, está inaugurando justo en estos momentos los baños y los vestuarios de Les Corpus Fruit. Sí, ahí está Edgardo Budni también haciéndonos de móvil. Sí, Edgardo, lo escucho.
1: Bueno, no quiero robarte tiempo a tu programa, pero bueno, creo que ha sido muy muy clarito Leandro, hablando precisamente de todo lo que significa. Cortamos un ratito, continúan ustedes y de última yo te vuelvo a llamar seguramente en el momento de poder hacer alguna nota en forma personal, ¿te parece?
0: Me parece perfecto, Edgardo, muchísimas gracias. Muchas, pero muchas gracias.
1: Hasta luego.
0: Así estaba Edgardo Budni hablando con nosotros, ¿sí? Bueno, y un poco esto de esta inauguración de baños, vestuarios. La verdad que necesitaba esto el Les Corpus Fruit ahí en Saavedra 260, ¿sí? Que necesitaba esto es lo que estamos viendo. Vestuarios, baños para los chicos, para los grandes, para los discapacitados, ¿sí? Que no había justamente sanitario para ellos. Así que la verdad que es un momento muy, pero muy importante para el deporte, para la ciudad de Cipolletti. Obviamente las oficinas también están ahí, así que bueno, un momento muy importante. Vivimos aquí en Algo que Decir, donde se inauguraba algo, pero muy importante para los deportistas como para el deporte. Nosotros seguimos en Algo que Decir, ¿le parece? Hacemos una tanda musical y ya volvemos con Algo que Decir. Hasta la hora 20 le hacemos compañía y ya tenemos compañía.

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0: Bueno, y no estoy sola, no estoy sola porque hoy tengo compañía, sí, y la verdad que hacía falta saber un poco de astrología por Cipolletti, y qué mejor que presentarlo a él, al señor Claudio Ferretto. Buenas tardes, ¿cómo le va?
1: Buenas tardes, gracias por la invitación.
0: No, por favor, al contrario, me encanta su voz aparte. Bueno. Muy buena voz tiene,
1: bueno,
0: Claudio.
1: Gracias.
0: Debería estar pensando en hacer radio también.
1: Vamos a hacer streaming también.
0: Ah, bueno, dale. Bien, me gusta. Bueno, Claudio, se vino, mejor dicho, un cambio de temporada, un cambio de estación, y la verdad que uno... dice, este cambio de estación me tiene loca, soy de Virgo y me tiene loca.
1: Claro, las fechas límites, como los 20, 21, que son los cambios de signo, muchas veces confunden, son fechas... Uh-huh.

0: Esperanza, Noche Igual, Equilibrio. Libra nos viene a mostrar, es el primer signo del zodíaco que comienza a ver al otro. Por eso es una balanza, porque no estoy solo.
1: Bien.
0: No estoy en este zodíaco con mi signo y el yo, sino que empieza a aparecer el otro. Empiezan a aparecer una palabra que es muy interesante, que son los vínculos. No solamente los vínculos que tienen que ver con la pareja, sino también los vínculos con las sociedades, con las relaciones. Esos vínculos que hacen que yo tenga que entender que hay un otro y que tengo que algo que ceder para llegar a buen puerto. Y a veces eso es difícil, ¿no?
1: Es un negociar, digamos.
0: Es un negociar. En Libra nos muestra que hay que negociar. La parte fuerte de Libra es esa, la de mediar, la de entender que tengo que escuchar. La parte débil es que a veces le hago mucho lugar al otro y me pierdo yo. Por querer que el otro no se enoje, no se moleste, dejo mucho de mi lado y pierdo lugar. Entonces esto se ve mucho en las parejas, cuando aparece uno muy fuerte, individual, y el otro que lo mira, pero para no romper, mantiene un vínculo en donde está entregando mucho, está cediendo, está dejando de ser su esencia. Esto es cuando Libra está inarmónico. Acá te tengo que contar que todos tenemos al signo Libra en nuestro zodíaco. En nuestra carta natal, Libra está en algún lugar. Y hay que ver qué planetas tenemos en Libra para comprender cómo esa mediación la manejamos.
1: Ah, bien. O sea, venimos en una época, vamos a entrar en un signo que negociamos, que toleramos, y que tenemos que tener cuidado, ¿o no?
0: Tenemos que empezar a mirarnos. Mira, este equinoccio se está dando tenemos una oposición con el Sol de Neptuno. ¿Esto qué quiere decir? Neptuno es un planeta que nos confunde. Neptuno es un planeta que nos trae alguna... No, imaginamos, tenemos ideales que a veces no se concretan. Entonces tenemos que tener cuidado en no idealizar al otro y esperar que el otro cambie, creyendo de que me compro esto que me imagino y no me compro la realidad. Entonces me empieza a aparecer una palabrita que es la desilusión, entre la expectativa que yo mismo me creé del otro. Es todo un tema, porque si lo llevo al plano de la pareja, es como que siempre voy a esperar que el otro cambie, voy a esperar que el otro me mire, voy a esperar que el otro sienta que yo existo, soy importante, y me puedo llevar de frustración en frustración. Esta es un poco la trampa que nos podría traer un Libra cuando miro mucho el otro platillo y dejé de mirar el mío.
1: Bien. Bien.
0: Medio potente, ¿no?
1: Medio potente, sí, la verdad que sí, que me dejó ahí como... ay,
0: sí,
1: ¿para
0: queda,
1: qué lado voy?
0: Claro, porque nosotros a veces queremos... Esto depende que tenemos en Libra.
1: Exacto.
0: Y qué tan fuerte es ese signo en nuestra carta natal. Si tenemos un Libra débil, aparece un ego muy fuerte. El contrapunto, nosotros siempre hablamos de polaridades en el zodíaco. El contrapunto de Libra es exactamente Aries, que es el yo, es el nacimiento, es la chispa, es la acción. Aries no mira a nadie.
1: No.
0: Es el carnero que avanza, que te choca, que es impulsivo, que es reactivo. Su planeta regente es Marte. Del otro lado está Libra. Nosotros siempre hablamos de no nos tenemos que polarizar. O soy libriano y trato de mediar, o me voy para un lado o me voy para el otro y soy todo yo. Te voy a contar un ejemplo muy claro, sin querer entrar en política, pero sin querer, pero entro así de la tangente.
1: Sí.
0: Pero cuando Libra no está armónico, se polariza para el otro lado y se convierte en Aries. Un Libra inarmónico, yo me voy a animar a decirlo.
1: Dígalo, Claudio.
0: Un Libra inarmónico es Milei de signo Libra.
1: Bien, por
0: y
1: eso.
0: Ustedes vieron que se pone, uno dice, pero ¿cómo puede ser nuestro presidente libriano si no se lo ve tan mediador, si no escucha tanto al otro, si no está bien?

0: El otro platillo. Bueno, porque desconozco la carta natal de Milei.
1: Sí.
0: Quiero anticiparlo, pero claramente se polarizó al otro extremo del impulso, de lo reactivo, de lo que embiste, de ese carnero que no mira. El planeta regente de Aries, de ese carnero, es exactamente Marte.
1: Marte.
0: Marte, en la mitología griega, es Ares, el dios de la guerra, que era un dios muy agresivo, no era un dios amigable, era un dios que iba a romper, a matar, descarnado. Es un guerrero que trata de partirte al medio.
1: O sea,
0: ese es Ares. Y este Ares es el que es regente de Aries, justamente el que está enfrente de Libra.
1: Me lo describió de pe a pa, le digo, de cabeza a pie.
0: Simplemente estoy hablando de signo. Sí. Te voy a contar quién es otro libriano.
1: A ver quién.
0: Para que temblemos.
1: A ver.
0: Y para mostrarte qué tan mal funciona esta. ¿Cómo funciona esta polaridad?
1: Me da miedo.
0: Putin.
1: Pero...
0: Vladimir Putin, uno dice, ¿cómo puede ser ese tipo que es la excelencia de la mediación? Ese tipo realmente es Libra, es la excelencia de la mediación.
1: Y
0: este no pareciera, no es, no. Parece que es,
1: lo anotaron
0: figura,
1: mal, decimos por ahí.
0: Lo anotaron mal, capaz que nació. Capaz
1: en otro,
0: que nos
1: en
0: mintiendo.
1: Otro momento.
0: No,
1: claro.
0: Pero es la polaridad. Cuando nos vamos a los otros extremos, cuando no nos equilibramos.
1: Pero mire las cosas que nos está haciendo ver. La verdad que Claudio me ha dejado sin palabras en esto de que estamos en Libra. Y. A ver, porque de esto me lo va a contestar después de la pausa, ¿no? Porque ya nos pasamos un poquito de la pausa, pero me va a contestar esto. ¿Cómo sabemos nosotros qué planeta o qué horóscopo nos secunda? ¿Podemos saber eso?
0: ¿Sí? Claro, claro, sí, sí.
1: Bueno, después de la pausa me va a contar eso Claudio, y la verdad que me ha dejado, usted quédese, quédese, porque nosotros volvemos con más algo que decir luego de esta pausa.
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0: no tienes.
1: Y seguimos en algo que decir. Y yo le había dejado una pregunta a Claudio, ¿no? Que cómo sabemos qué planeta nos rige, por ejemplo, ¿no? ¿Es difícil, Claudio?
2: No, eso se hace a través de armar una carta natal. Para poder hacer una carta natal, vos necesitás la fecha de nacimiento, la hora de nacimiento exacta y el lugar donde naciste. Uh-huh. Y ahí se arman hoy hay un sistema para hacerlo. Antiguamente se utilizaba un libro con efemérides y se puede determinar, uh-huh, no solamente el sol, la posición de tu sol, el signo de tu sol, sino también el signo de tu luna y el signo del ascendente.
1: Bien.
2: Nosotros tenemos, básicamente, de nuestra carta natal, nosotros tenemos una triada importante que define el 70% aprox de nuestra personalidad. No somos solamente un signo solar. Vos habrás visto que de pronto puede haber dos personas con un mismo signo, uh-huh, suponte, son dos de Capricornio,
1: sí,
2: pero son diferentes. Uh-huh. Te encontrás que hay patrones que son distintos. Y uno dice, ¿cómo puede ser que dos personas de Capricornio sean tan distintos? Bueno, esto tiene que ver con el signo de la luna y el signo del ascendente.
1: Bien.
2: Un ejemplo, un ascendente en Virgo va a ser que ese capricorniano, que Capricornio es un signo de tierra,
1: sí,
2: Virgo es un signo de tierra, vaya a ser una persona extremadamente estructurada, ordenada, uh-huh, cuidadosa, perseverante y que sigue las rutinas. Y de pronto puedes encontrarte un capricorniano con un ascendente en Piscis y es un tipo que termina siendo algo desbolado,
1: sí,
2: algo caótico en su mirada,
1: sí,
2: y no tan capricorniano, sino con una mirada más social. El capricorniano es más de perseverar y subir y el pisciano es más soñador. Entonces, son dos capricornianos totalmente distintos. Así que,
1: bien,
2: por eso esa triada es importante. En el momento que nacemos, vamos a tener el signo solar. El ascendente es el signo que ascendía en el horizonte al momento en que nacíamos. Y después está el signo de la luna, que es el signo de cómo nos nutrimos cuando nacimos, cómo son nuestras emociones, cómo sentimos, cómo nos defendemos.
1: Uh-huh.
2: Así que esos tres nos van a marcar el 70% de nuestra personalidad. Después están la posición de los otros planetas.
1: Bien. Bueno, ustedes están escuchando ruido de fondo de niños, pero porque está Andrés, vino Andrés con las plantas, porque tenemos acá unas suculentas, esto se puede decir.
3: Sí,
1: Andrés,
3: suculentas.
1: Hola, bienvenido. ¿Cómo
3: estás? ¿Qué tal,
1: estás?
3: Susana? ¿Cómo te va?
1: Bien, bien. Andrés, bueno, Andrés es de Punto Cactus, ¿sí? Así se llama su emprendimiento, y ha venido con, bueno, aparte de venir con su familia, vino con plantas que nosotros lo vamos a mostrar y le vamos a decir cómo se llaman estas plantas, cómo se cuidan para aquellas que, como yo, por ejemplo, que bueno, dicen que traen energía las plantas, ¿sí?
2: Sí, sí.
1: Sí, claro. Traen energía. Y las suculentas también dan energía.
3: Por supuesto, sí, sí, como todas las plantas. Bueno, primero gracias, Susana,
1: no,
3: por la invitación.
1: Por favor.
3: Un placer estar acá. Y venía a hablar de un poco de lo que hacemos en el vivero. Cuento brevemente para los que no nos conoce. El vivero tiene 8 años, empezamos dedicándonos al cultivo de cactus y suculentas principalmente y después, bueno, fuimos ampliando a otras cuestiones, abriendo a plantas de interior, de exterior. Y bueno, obviamente, por supuesto, en cuanto al tema de energía, las plantas, por supuesto, y en el caso de las suculentas, son plantas que van a aportar mucha energía, mucho color, uh-huh, tienen esas particularidades de ser plantas exóticas. ¿No?
1: Claro, sí, sí, sí, sí. ¿Y estas plantas, se pueden hacer hijos de estas plantas, por ejemplo, o no?
3: Sí, uno puede hacer, digamos, de lo que es plantas en general, cada planta, sea una planta tropical, una suculenta, un cactus, un árbol, un arbusto, obviamente uno puede reproducir y cada planta tiene su técnica de reproducción. En el caso de las suculentas hay tres técnicas básicas, una es por semillas, hay algunas especies que son mejores que otras para hacer de semilla. Otras se pueden hacer por cortes y otras por hojas. Básicamente serían como tres técnicas así, muy sencillo y muy rápido explicado, como para que se entienda qué se puede hacer, ¿no? Cómo se pueden lograr.
1: Claro, sí, sí, sí. Algo rápido, rápido, sencillo para algunos, para los que no,
3: claro, sí, sí,
1: para los que no sabemos de plantas, creo que es una parte bastante difícil, ¿no? Es para eso podemos ir a verte y supónete, a ver, nosotros, yo quiero hacer un hijo de esta plantita. ¿Cómo se llama?
3: Seguramente, bueno, eso es una echeveria de colección, esto es una especie un poco más rara dentro del género echeveria. Hay muchísimos géneros de suculentas, son más de 60 familias, más de 300 y pico de géneros, así que hay de todo tipo de especies. Obviamente están las que son más cultivables, por decirlo así, a nivel vivero, y otras que solamente, por lo general, resisten en su hábitat natural y que ha sido difícil reproducirla a lo largo de los años. En cultivo, ¿no? Por supuesto. Uh-huh. Obviamente en el vivero, si el que venga y nos quiera preguntar, por supuesto, lo charlamos. En el caso de esta sería hacer un corte de abajo, dejar secar bien la roseta, la parte de arriba, y plantarla para ver si, bueno, luego enraiza. Que haciendo bien las cosas no debería haber problema. Lo que tienen estas plantas de bueno para el que quiere hacer plantas es que la probabilidad de éxito es bastante grande haciendo medianamente las cosas bien. Quizás si vos querés reproducir un arbusto, no sé, un jazmín del Cabo, bueno, hay que tener muchos más cuidados, tiene otras condiciones de humedad distinto a un poco. Pero bueno, cada planta tiene su técnica, eso desde ya.
1: Claudio, ¿las plantas tienen signo zodíaco también o no?
2: No, estaríamos ya un poco mancillando, tapando un poco la astrología. No, uh-huh. No tienen signo. Uh-huh. Podríamos decirlo. Podríamos, sí, tiene tal signo, pero hablar de que una suculenta es de Virgo y qué sé yo.
1: Bien. Sí, no, pensé.
2: No.
1: Digo, por
2: no,
1: la luna, no por el sol, por
2: no, no, seguramente. La planta tiene un nacimiento y uh-huh. se la podría asociar a un signo. Eso desde ya, pero la astrología no podría entrar en ese campo.
1: Uh-huh. Bien.
3: No, quizás lo que es posiciones de lunas y demás, bueno, esas cuestiones en cuanto tienen a lo que después, por supuesto, afectan y en cuando sembrar, cuando cosechar algo,
2: claro.
3: Eso, por supuesto, la energía siempre de los planetas en general, independientemente de la cuestión del signo, un poco la pregunta de Susana.
2: La luna se mira para eso.
3: Claro, pues
2: la luna se mira para la siembra y para los determinados momentos. La luna, entiendo yo, sin ser especialista, como Andrés, que la luna nueva, el tiempo de luna nueva, es el tiempo de siembra.
1: Bien.
2: Es el tiempo donde todo renace, y mientras esté la luna nueva, que empieza a girar hasta el cuarto creciente, son momentos en donde la siembra se va a dar mejor. Son momentos también para cortarse el pelo, que va a crecer más rápido.
1: Exacto.
2: Siempre se dice que en luna nueva y hasta el cuarto creciente, que son aproximadamente 5 o 7 días, son los momentos más propicios. Pero bueno, esto es para lo que tenga que ver la luna y su incidencia con las plantaciones. También puede ser con la luna, nos mueve los mares.
1: Claro,
2: así que tiene una
1: necesidad. Claro,
2: pero quiero correrlo de lo que es la astrología, no, los signos ascendentes y esas cosas, porque no sería correcto.
1: Bien, me parece perfecto, porque bueno, uno, a ver. Siempre dice, sí, por la culpa del sol, por la culpa de la luna y por la culpa de mi horóscopo y todo, y siempre mucho. Le echamos la culpa a todo, ¿no?
2: Tiene mucho que ver el cielo. El cielo, el mapa del cielo nos toca permanentemente. Perfecto. Este año, que es un año muy convulsionado, están los tres planetas transpersonales. Nosotros tenemos tres planetas que son transpersonales, son los que no alcanzamos a ver a ojo desnudo, miramos y necesitamos un telescopio, uh-huh. que son Urano, Neptuno y Plutón.
1: Bien.
2: Esos tres planetas, por primera vez en la historia de la humanidad, cambiaron de signo, los tres juntos. Esto no ocurrió nunca.
1: Sí.
2: Y cada uno está posicionado en un lugar donde muestra lo que estamos viviendo. Te voy a dar un ejemplo chiquito. Urano, que es un planeta que tiene que ver con la innovación, la tecnología, fue descubierto en 1781, en la época de las revoluciones industrial francesa. Urano, que tiene que ver con todo lo revolucionario, está justo en Géminis, que es un planeta de aire. O sea, toda la innovación está en un signo que es mental. Y esto te explica la gran aceleración que está teniendo la IA en este momento en tecnología. Lo impredecible que está. Y Urano se puso retrógrado. Esto quiere decir que Urano desde la Tierra pareciera que está yendo para atrás. En este momento se puso retrógrado. Y fíjate que está saliendo la renuncia de distintos CEOs o ejecutivos de, de OpenAI, de Claude, en donde están hablando de los problemas que puede traer la IA y este ataque a la humanidad.
1: Sí.
2: Y tiene que ver con Urano retrógrado, que nos trae a un repensar, a revisar. Los planetas tienen mucho que ver con lo que nos sucede a nosotros. En este caso te conté a nivel transpersonales, porque son planetas, al ser de ciclos muy lentos, órbitas muy lentas, un Urano tarda 82 años en dar la vuelta alrededor del Sol, nos toca a todos, son planetas generacionales, colectivos, sociales, nos toca a toda una generación. Y bueno, estamos viendo esto que se está viniendo.
1: La verdad que sí, la verdad que la inteligencia artificial nos tiene todos medio locos también.
2: Contentos por un lado y preocupados por el otro, sí. Porque lo están manejando los humanos y sabemos que no son muy diestros, no la son. Gente tiene poder para manejar esta tecnología. Nos da miedo.
1: Vamos a hacer una pausa musical, ¿le parece, Maxi? Ponemos un poquito de música y obviamente le ponemos color a los colores, a los mejores colores, por supuesto, los colores de...

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10: Y continuamos en esta conversación junto a Claudio Ferretto y también con Andrés de Punto Cactus. Cactus que bueno, ¿cómo sobreviven los cactus? Porque muchos me dicen, no, tenés que regarlo mucho. Otros me dicen, no, tenés que regarlo poco. ¿Cómo sobreviven los cactus, Andrés? Esa es la verdad.
20: Bueno, lo que es, primero para diferenciar, que está bueno que la gente sepa, el público sepa, tenés por un lado todo lo que es, todas son suculentas. Lo podemos dividir en suculenta cactácea, que es todo lo que es cactus, que tiene básicamente espinas. Y lo que no tiene espina, que es suculentas no cactáceas, que es un poco lo que se ve en la caja que te traje acá. Y en función de eso, los cuidados van justamente en relación a eso. Básicamente son plantas que en general, para dar unas generalidades, necesitan sol, por lo menos 3-4 horitas de sol por día sería lo ideal. Y después riegos espaciados, es decir, cada vez que uno los riega, dar un riego abundante. Y teniendo en cuenta siempre el tamaño de la maceta, ¿no? Que eso influye mucho en cuánto tiempo tarda en secarse. Y cuando está bien seca la mezcla de cultivo o sustrato, también se le dice, que es una mezcla de diferentes materiales, entre orgánicos y minerales pueden ser. Una vez que está seco, ahí se vuelve a regar. Y después, en el caso, por ejemplo, específicamente de los cactus y de las suculentas cactáceas, como en invierno se duermen, ¿no? Y básicamente porque se acortan los días, entran en dormición durante 3-4 meses. En esos meses no se riega, por ejemplo. Y hay algunas especies suculentas que pasa exactamente lo mismo, tanto en invierno como en verano.
10: Bien, bien.
20: Cada una tiene su ciclo, su momento.
10: Claro, claro, sí, sí, sí. Yo quizás hasta lo riego por demás, ¿no? Y
20: esa es la principal causa de muerte. Sí, sí. El exceso de riego trae, tanto en invierno como en verano, que son las dos épocas críticas, porque, o por el frío o por el exceso de calor, más acá en nuestra zona que está como muy marcado eso. Cuando uno riega además en exceso, se pudren porque aparecen hongos de invierno o de verano que generan pudriciones.
10: Mire usted, las cosas. Entonces, que
20: por
10: uno
20: eso
10: se entera.
20: Se pudren y se mueren. Y después aparecen secos, perdón, y nos pasa mucho en el vivero que el público viene, se acerca y dice, che, me parece que se me secó. No, primero se te pudrió y después la planta se secó porque el hongo se lo comió todo por dentro, ¿no?
10: Bien. Si yo quiero adquirir una de estas suculentas o plantitas, ¿dónde tengo que ir, Andrés?
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17: Bien.
20: Y perdón, y hacerte la aclaración, para el público ahora sepa, que uh-huh. nosotros si bien nos especializamos en cactus y suculentas, también trabajamos plantas de interior, de exterior, insumos de jardinería y además hacemos parquizaciones, riego y paisajismo.
17: Bien.
20: Tanto con plantas tradicionales como uh-huh. con plantas así de bajos requerimientos de agua, ¿no? Que serían estas.
17: Bien. Claudio, y nosotros, por ahí, nosotros queremos hacer terapia, ¿no? Queremos limpiar nuestro cuerpo, queremos armonizarnos. ¿Podemos acudir a Claudio Ferreto?
21: No. No, yo tengo la página de astrología. Uh-huh. Ya actualmente, por otra actividad que tengo, no estoy haciendo cartas natales. Uh-huh. Sí hago devoluciones por la página. La página nuestra es @enmodoseus en Instagram. Es el único lugar donde está la página. Y sí respondo consultas, ayudo a la gente. A veces me escriben para saber dónde tienen su luna o su ascendente.
17: Bien.
21: O qué pasa con su Marte, dónde está Marte. Marte es el planeta de la guerra y depende en qué signo tengamos a Marte, vamos a hacer, ese signo va a ser más belicoso, va a tomar las cuestiones de la energía del signo con más acción. Y uno dice, ¿por qué? Vuelvo de nuevo a lo de antes, ¿por qué este pisciano es tan dócil, tan prudente, uh-huh. y el otro pisciano tiene una característica de ser más impulsivo, que inmediatamente es reactivo ante una palabra, no escucha? Y bueno, probablemente Marte, el guerrero, lo tenga en Piscis, el que es reactivo. Y el otro no tenga nada, tenga solamente el Sol.
17: Bien.
21: Entonces, los planetas influyen muchísimo de acuerdo a su distribución dentro de la carta natal.
17: Digo, un pisciano con un Virgo, ¿es buena pareja?
21: Yo a veces me preguntan eso también. En astrología se habla de sinastría,
17: bien.
21: Cuando comparamos cartas natales. Y acá quiero alejarme un poco de la sanata de la calle. Yo empecé la página en modo Zeus un poco como rebeldía por todo lo que escuchaba de la astrología, de mucha gente que habla de horóscopo.
17: Sí.
21: Entonces, si yo voy a hablarte, che, ¿puede ser un Virgo y un Piscis? ¿Pueden andar una pareja? La verdad que es una sanata total. ¿Por qué? Porque lo primero que nos vincula a nosotros, uh-huh. más allá de que tiene que ser el amor y el respeto,
17: por supuesto.
21: Como esencia,
17: sí.
21: después decimos, bueno, vamos a comparar energías. Bueno, vamos a mirar a Venus. ¿Dónde tenemos a Venus, que es el planeta del amor?
17: Claro.
21: Que tiene que ver con los vínculos.
17: Sí.
21: Yo no te conté, pero una carta natal, además de 12 signos, tiene 12 casas. Las casas astrológicas son los escenarios de vida de cada uno.
17: Bien.
21: Cada casa significa algo y toma todo el mundo de una persona. ¿Qué sé yo? La casa 1 es el yo, uh-huh. la iniciativa. La casa 2 tiene que ver con el dinero, con los recursos. La casa 3 tiene que ver con la comunicación, cómo me expreso. La casa 4 tiene que ver con el hogar, con mi lugar de pertenencia, mi origen, mi refugio. La casa 5 tiene que ver con el yo ego, el yo Leo,
17: bien.
21: El centro del mundo.
17: Sí.
21: Y así cada casa tiene un significado. La casa 7 es la casa de la pareja. Entonces yo quiero ver si dos personas, cómo pueden vincularse, no tendría que remitirme únicamente a si es de Piscis y el otro es de Virgo. Tendría que ver qué planetas tiene cada uno en la casa 7, que es la casa de la pareja. No solamente qué planetas tiene, sino en qué signo cae esa casa. Capaz que en la casa 7 uno tiene Aries, que uh-huh. es fuego, sí. y el otro, suponte, tiene a Escorpio, que es agua. Bueno, esa relación es una relación que no está del todo buena porque ambos están regidos por Marte. Escorpio por Plutón. Marte y Plutón. Tiene una doble regencia. Porque, sí, el regente antiguo es Marte y el regente actual es Plutón. Pero fíjate qué curiosidad. Los dos los rige Marte. Pero sí. El Marte de Aries de Aries es un Martes guerrero, como te conté. Es el que va, imagínate cuando cae, vamos a la guerra. El Martes de Aries es el Martes que está en el caballo delante con la espada y vamos a atacar. El Martes de Escorpio es un Martes que está atrás. Está en las carpas diseñando una estrategia. No es un Martes belicoso, es un Martes muchísimo más tranquilo. Son distintos.
17: Son distintos.
21: Son distintos. Se dice que Ares es el dios griego, es el de Aries. Marte es el dios romano. Ese es el de Escorpio. Marte es un dios, es el equivalente. La mitología romana toma sus equivalencias de la mitología griega. Por eso hablamos de Júpiter como planeta en la mitología romana, que es Zeus, el dios en la mitología griega. Cada uno tiene su equivalencia. Venus, en la mitología romana, que es el planeta que vemos, pero en realidad se esconde detrás Afrodita, la diosa
17: del amor.
21: Del amor, de la belleza, de la armonía, del equilibrio.
17: ¿Cuántas cosas por aprender? Por favor, ¿cuántas cosas?
21: En todos los campos. Yo escuchaba recién a Andrés y cómo contaba el misterio de las suculentas y las distintas plantas, cómo cada una tiene su cuidado, su manera de reproducir. Y es toda una técnica que requiere conocimiento, que requiere pericia, trabajarlo. Pero hay algo que está escondido detrás, que es la pasión. Andrés no podría contar o hacer lo que hace si no tiene pasión dentro de él.
20: Totalmente.
21: Y todas las áreas.
20: Y todas las... la pasión es fundamental, coincido plenamente, y en el trabajo con plantas es fundamental. Porque es algo que cualquiera que tiene planta en su casa y que las cuida con todo el amor del mundo sabe que hay que estarles encima todo el tiempo. Entonces, cuando vos vas a un lugar, sea un vivero, un local que vende plantas, flores, lo que fuera, y vos ves que están bien, que están sanas, que están cuidadas, es porque atrás hay mucho laburo. Pero hay trabajo, no solamente en horario laboral, por decirlo de alguna manera. Hay trabajo a las 2 de la mañana tapando las plantas porque se viene una helada de 5 bajo cero. Claro. Hay trabajo de riego en pleno verano porque tenés que regar 2-3 veces por día porque si no se te seca todo. O mismo con el viento. Acá tenemos un clima que es espectacular para un montón de cosas y para otras cosas es muy complicado. Entonces, sobre todo, lo digo por acá, por la zona, porque quizás en otras zonas uno tiene una semilla y va medianamente solo. Acá hay mucho cuidado, no solamente nuestro, digo en general de los colegas que también se dedican a esto, con los cuales estamos todo el tiempo en contacto. Y hay mucho amor, mucha pasión y mucho cuidado atrás de todo lo que se hace en relación a las plantas para que eso pueda llegar bien al público. Por ejemplo, un minutito nomás, en el vivero lo que hacemos mucho es... obviamente lo que es nuestro cultivo de suculenta y de cactus está totalmente adaptado acá al clima, pero cuando uno trae plantas más tropicales o plantas que vienen de otras zonas, que bueno, por supuesto acá no las podemos producir porque no nos da el clima para producir en cuanto a luz, en cuanto a temperatura y demás, hay que hacer toda una adaptación, y esa adaptación lleva mucho tiempo, mucho trabajo, y yo creo que la gente, y seguramente la gente lo sabe, cada vez que vaya a un lugar donde vean que las plantas están lindas, como digo, no le digo específicamente por libro, lo digo en general, es porque hay mucho amor y mucho trabajo y mucha pasión, como dice Claudio, atrás.
17: Claro, y pasión, ¿no? Pasión, totalmente. Color, amor, eso es lo único que hay que tener por las plantas, ¿no? Y yo digo, ¿el viento perjudica una planta o no?
20: Totalmente. Vos, a nosotros nos ha pasado de ir a ver acá, en Cipolletti, en Neuquén, trabajos, sobre todo lo hemos visto mucho en los cercos vivos, con diferentes especies, y vos vas a ver un terreno que está abierto y te das cuenta que el lugar donde pega el viento es donde las plantas están más bajas porque claramente genera un estrés. O sea, las plantas se mueven. La energía está totalmente vinculada a la planta, por eso lo vinculo con lo que dice Claudio, en el sentido de la energía los vientos que tenemos acá en la zona, por supuesto que las plantas las estresa y eso hace que tengan menos brotes, menos flores, crezcan más lento. Y es increíble cómo nos ha pasado a ver cercos vivos que, vamos a suponer, tomando un rectángulo, en el fondo del rectángulo pega el viento y en un lateral no tanto, porque la parte de atrás es el suroeste, que son los vientos dominantes de la zona, y cómo hay un metro de diferencia entre lo que creció el cerco vivo del fondo y lo que creció el cerco del costado. Bien. Y eso es puramente el viento y, bueno, obviamente el agua, que el viento genera más evapotranspiración también, ¿no?
17: Bueno, la verdad que ha sido un gusto y un honor tenerlos a los dos Me han enseñado muchísimo. He estado también pensando, me dejó pensando Claudio, esto de que cuántos nos engañan, ¿no? Con alguna gente que nos habla de horóscopo y nos engañan y nos dicen tantas cosas. Y me encantaría algún día volverlo a invitar, Claudio.
21: Bueno, cómo no.
17: Que
21: cómo
17: sería
21: no.
17: Un gusto y un honor.
21: Sí, bueno, que bueno, sería que un sigamos. Placer.
17: Muchas
21: sí,
17: gracias.
21: Sí, cómo no, cómo no.
17: Muchas gracias. Al igual que vos, Andrés, me encantaría también que vengas un día, otro día más, y hablamos más de planta, porque hay muchísimas cosas para hablar.
20: Muchísimo
17: de planta.
20: Más ahora, bueno, en la primavera, que es, todo se empieza a poner viene. Lindo. Uh-huh. Igualmente, la gente, esta primavera va a tener que tener un poquito de paciencia porque viene todo medio atrasado.
17: ¿Ah,
20: está haciendo, sí? Y está haciendo frío todavía, si bien este año tuvimos la suerte de que no heló tanto, pero está todo un poquito atrasado.
17: Paciencia nada más.
20: Paciencia
17: entonces,
20: nomás gente. Para que florezcan esas plantas.
17: Muchas gracias a los dos, realmente un gusto.
21: No, por bueno, favor, gracias por la invitación.
17: No, sí, por favor. Nosotros vamos a una pausa chiquitita de música y ya volvemos con más algo que decir en los últimos minutos.
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0: Y últimos minutos, y como siempre, le voy a dar el pase a mi amigo y compañero Edgardo Bugni. Buenas noches. ¿Cómo le va? Ahora lo saludo nuevamente, Edgardo.
1: Renovamos el saludo. Sí, hola, señor. Susana, ¿cómo le va?
0: Bien,
1: ¿a
0: usted?
1: Todos, ¿todo bien?
0: Todo bárbaro, todo bueno, bárbaro. ¿Cómo le fue?
1: Muy bien. Venimos de disfrutar de lo que fue la inauguración, algo que ya veníamos previendo desde la mañana, hemos dándole difusión. Realmente quedé... Creo que en palabras hoy te quedaste corta, ¿no?
0: Sí,
1: en,
0: impactado, en, ¿no?
1: Claro.
0: ¡Qué hermoso!
1: La verdad, porque si nos ponemos a pensar históricamente lo que eran las cámaras de Corpo Frut y ver renovado cada una de las instalaciones, cada una de esas cámaras convertidas en disciplina deportiva, indudablemente marca un gran trabajo hecho... de asistencia deportiva a una ciudad que en su momento le hizo falta.
0: Sí.
1: ¿No?
0: Sí,
1: entonces, sí, sí. Me parece que Chipolete hoy ha recuperado un terreno que en otra época parecía inalcanzable. Bueno, esto es lo que está haciendo el gobierno del doctor Rodrigo Buteler.
0: Destacable.
1: Claro que destacable, porque además, Susana, me parece que un poco lo que charlábamos hoy a la mañana con Leandro... vos para llevar a hacer eso necesitas que alguien te avale.
0: Sí.
1: Es decir, yo puedo venir acá y decirle a la directora, pero si no tengo el aval de la dirección, no lo puedo hacer. Bueno, vamos a hacer esto y automáticamente el gobierno municipal, que lidera Rodrigo, sí hay que hacerlo. Bueno, ahí están, el ejemplo está. O sea, no son solo palabras, son hechos.
0: Claro, justamente eso es lo que le iba a decir.
1: No son palabras.
0: Son hechos. Hechos que realmente hacen comodidad para la gente, para los chicos que van. Porque, bueno, antes no había un vestuario, como se inauguró ahora.
1: No había un baño
0: en condiciones. Había baños, pero no en condiciones. Estos baños son alucinantes. Vio lo que era... el porcelanato que tienen, tanto en paredes como en piso, las maderas, todo. Bueno, la verdad que un trabajo impresionante.
1: La verdad que sí. Felicitaciones.
0: El top de las 20, nos
1: dice. A las 8 de la noche, marca la despedida.
0: Y se me fue.
1: Se fue el tiempo.
0: Se me fue.
1: Bueno.
0: Edgardo, muchas gracias.
1: Gracias.
0: Nos despedimos de la gente, por supuesto. De algo que decir, nos reencontramos el próximo martes con un programa similar a este, o mejor, o quizás peor. Pero bueno, vamos a reencontrarnos el martes a partir de la hora 18. Yo lo dejo en buena compañía del Búnker Deportivo. No se vaya, ya llega. Chau, hasta mañana.

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0: 20:13 minutos en todo el país. ¿Qué tal? ¿Cómo les va? Buenas noches. Bienvenidos. Somos el Búnker Deportivo. Estamos en la radio del fútbol. 3.349 programas estamos cumpliendo en la noche de hoy. Qué placer de saludarlos a través del aire. Ha culminado la propuesta de Susana Martínez y nos proponemos nosotros acompañarlos hasta las 10 de la noche, hasta la hora 22. Con mucho material, claro está, porque indudablemente la ciudad siempre nos va dando material, siempre nos va dando noticias, siempre nos va dando novedades, y realmente estamos presenciando un acontecimiento no menor, y que tiene que ver con este gran momento del equipo albinegro. Cipolletti no lo expresa, pero lo siente, no lo demuestra, pero sabe que no está demasiado lejos el primer objetivo. Es verdad, hay que tener los pies sobre la tierra. Hoy charlaba un rato con el presidente de la institución, con Luca Mancini, allí en el complejo ex Corpofrut, donde también vamos a hablar de ese tema en un ratito, porque hemos venido anchos de lo que va sucediendo en materia deportiva en la ciudad, que tiene que ver con el crecimiento de la ciudad y darle a la ciudad lo que realmente se merece. Pero me quiero quedar un ratito, y lo voy a incorporar a Alex Burgos en un rato, para la charla, porque no solamente quiero saber si es un pensamiento personal, si es un deseo, porque uno lleva muchísimos años en esto. Hoy le contaba al presidente que 35 años siguiendo la campaña de Chipo, desde aquel día que el maestro Néstor Francisco Radivoy decidió dar un paso al costado en los relatos, y en aquel último partido de su amplia trayectoria me dejó este legado de sentir esa necesidad de que llegue el domingo para ir a ver a Chipo, por un lado, pero también para sentir en el relato, en el comentario, en el grupo, lo que hoy por hoy estamos viviendo. Y con un gran esfuerzo, estamos preparando otro viaje, también al norte, y el destino es Formosa. Y vamos cargados de ilusiones como las tiene cada hincha. Vamos cargados de ilusiones como lo tienen los dirigentes. Y vamos cargados de ilusiones como también lo tiene el cuerpo técnico, también lo tiene el jugador o los jugadores en este caso. Porque uno no puede aislarse, no puede no sentirse parte del objetivo que hoy está logrando. De ese camino difícil de transitar, en ese camino difícil de pasar, porque se van produciendo distintos acontecimientos en forma paralela y uno no puede estar aislado. Uno no puede estar aislado. Uno entiende que este es el momento donde hay que acompañar. Este es el momento donde nos tenemos que unir todos y tirar todos de ese mismo carro que tiene un solo objetivo. Quizás en algún momento no se pensó. Siempre está la posibilidad de lograr un objetivo. A veces se termina consolidando y otras veces queda trunco y habrá que volver a empezar. Pero nadie puede dudar de que estamos con la posibilidad de ese gran objetivo. Hay que ir partido a partido. Los rivales a los que enfrentará, al que enfrentará Cipolletti el próximo fin de semana, es un rival, lo decía el técnico anoche, es un rival de overol, no es de saco y corbata. Bueno, Cipolletti deberá enfrentar a ese equipo trabajador, luchador, pero también sabe que tiene un as en la manga y que significa definir de local. Y va a ser aquel domingo, el próximo domingo, cuando la ciudad de Cipolletti esté festejando su nuevo aniversario, y a la mañana nos despertaremos bien temprano y caminaremos rumbo a la cancha con esa ilusión intacta de dar un paso más en el objetivo final. Y en ese paso hacia adelante, en ese objetivo, mirando ese horizonte, está el medio de comunicación, que, como dije en algún momento, quizás años atrás, era impensado de que la radio hoy esté comprometida con este proyecto, que es el Búnker Deportivo, luchándola y peleándola palmo a palmo, mano a mano, hombro a hombro, para poder estar. Porque lo hemos hecho a lo largo del año, porque no hemos faltado nunca, y porque nuestros auspiciantes, que nos apoyaron desde el primer minuto, esperan que el Multimedio Master 105.5 siga la ruta del fútbol, como le gusta decir a Andy Guzmán. Y en esa ruta nos encuentra a nosotros como producto de radio, al que, como sucedió en Salta, también comenzaremos a recorrer esos más de 2.000 kilómetros que nos separan del norte argentino para cumplir una vez más con el objetivo fijado por la radio y por el grupo. No sé cuántos seremos, pero allí estaremos. Y volveremos a levantar esa bandera del medio y del producto del Multimedio Master y del Búnker Deportivo para también seguir acompañando a Cipolletti como lo hemos decidido hace 35 años atrás en lo personal, que fueron pasando distintos grupos, distintos equipos, distintos periodistas, distintas personalidades, siempre con esa presunción, con ese objetivo de lograrlo. Años atrás no se pudieron, por múltiples problemas, inconvenientes, pero hoy pareciera, insisto, que la luz al final del túnel no está demasiado lejos. Alex Burgos, ¿cómo le va? Buenas noches.
1: Hola, Edgardo, muy buenas noches para vos, para Diego, Maxi en los controles y para la audiencia. Sí, ¿no? Importante e impensado para muchos cuando no se estaban dando las cosas que Cipolletti llegara a estar en donde está hoy, ¿no? Porque hoy está como segundo del nonagonal B, con la posibilidad de definir la serie de local. Si bien es un viaje largo, sabe lo que es enfrentarse a Sol de América, lo decía anoche, que va a ser una cancha y un equipo duro, sobre todo las condiciones climáticas. Bueno, lo marcaba Fabián Enrique, es el entrenador de Cipolletti. Pero la ventaja que tiene Cipolletti y que le da la oportunidad es definirlo de local con su gente en un horario atípico, sí, lo entendemos por unas cuestiones de lo que es el desfile que se va a estar realizando el mismo día y varios, bueno, lo que es el operativo policial tendrá que estar abocado a esto. Bueno, se llegó al acuerdo, la diagramación, que sean los dos eventos el mismo día, el partido de Cipo temprano y después abocados a lo que será el desfile. Pero Cipo tiene la oportunidad de definir de local, de definir con su gente y sobre todo de tener la ventaja deportiva. Porque en caso, recordamos, en caso de igualdad en la serie, quien avanza a la siguiente instancia es el que tiene la ventaja deportiva, que define el local, y justamente Cipolletti es quien tiene esta ventaja. Entonces, como en años anteriores, cuando era lo de la lucha por la reválida, el camino en donde Cipolletti tenía que ir a definir de visitante y tenía que saber, sabía que tenía que ganar el partido para no depender de la igualdad y quedar eliminado, en esta oportunidad es quien tiene esta carta, este as bajo la manga, y que tendrá que hacer un partido positivo de ida allí en Formosa para después tener otra idea, salir con otra mentalidad, no salir con urgencias el domingo 4 de octubre a las 11 de la mañana, y sobre todo, a ver, puede perder allí en Formosa, puede perder. Lo importante es que no pierda por una diferencia amplia de goles. Con 1-0, Cipolletti es un resultado, será una derrota, pero podría ser un resultado positivo. Otra cosa distinta es salir a la visera con un 3-0 en contra. Entonces, es otra idea. Pero bueno, es recuperar hombres porque, bueno, para este partido va a tener algunas altas de las cuales no estuvieron. Caso de Maxi López.
0: ¿Vos creés que va a estar?
1: Y yo creo que...
0: Son 21 días.
1: Sí, vez, ¿eh? Sí, puede llegar a estar, si se siente bien Maxi, dentro de los convocados. No lo veo del 11 titular, claro. si puede estar. Pero sí puede integrar la lista de los futbolistas que vayan. O, en todo caso, bueno, no lo arriesgará y esperará el partido de vuelta.
0: Yo creo que, a ver, es muy rápido la recuperación, hablando con Jorge Figueroa en algún momento. Me parece que ni siquiera puede llegar a viajar. Ojalá que me equivoque, y porque es una carta fundamental, Maxi, no me queda ninguna duda, pero que indudablemente, se necesita de que todo el plantel esté a disposición,
1: sí,
0: de los 100%. Que están, claro, al 110%. Uh-huh. Agregarle un plus más. Eso es lo que necesita Cipolletti, que todo el plantel esté a disposición, que no ir con algún jugador que está entre algodones. Arriesgarlo sería perderlo para el resto.
1: Sí.
0: Y hoy tenés que cuidar. Entonces, me parece que Maxi López, que está en franca recuperación, no creo que esté para este partido. Probablemente para el de la vuelta. Con Sol de América.
1: Sí, ahí le mandamos un saludo a Alejandro Cinquegrani, nuestro compañero, que ahí manda un mensaje, lo piensan más para la vuelta.
0: Claro, Maxi. Claro.
1: Pero bueno, también hay que tener en cuenta que ciertos jugadores en partidos anteriores también se los pensaba para la vuelta y estuvieron. Entonces, hay que ver la disposición, porque también yo creo que si Maxi se siente bien, más allá de que lo piensen más para la vuelta, no va a querer perderse. Sobre todo porque es la posibilidad de tener algunos minutos pensando en lo que sería el partido de vuelta.
0: Vos sabés que no es que no coincida contigo.
1: Sí.
0: Lo que digo es que, más allá de cuidarlo para el partido de vuelta, la logística de este viaje es muy complicada.
1: Sí, eso también hay que tener.
0: Muy complicada.
1: A eso, ¿tenés novedades?
0: Sí, tengo novedades porque me parece que van a hacer lo que en principio dijo el otro día Marcelo Bastía, uh-huh, que es viajar en colectivo de acá hasta Buenos Aires,
1: sí,
0: pero no sé si todo el equipo puede viajar el mismo día con destino a Formosa.
1: Uh-huh. Sí, eso es el tema de que decían, la imposibilidad de no tener el cupo para todos,
0: claro,
1: en el mismo avión.
0: Claro.
1: Entonces esto se genera un inconveniente, un problema, y la posibilidad de viajar algunos un día y al día siguiente el resto del equipo.
0: La verdad que es muy complicado. Es más allá de lo que, de las distancias que tenés que recorrer, lo complicado de la logística. Uh-huh. ¿No? Porque tenés, a ver, y pienso lo mismo en función de Sol de América dentro de 10 días.
1: Sí, pero ahí está el tema que, por ejemplo,
0: entiendo,
1: para Cipolletti tenía, una vez conocido su rival, Sol de América, el domingo, eran 3-4 días,
0: claro,
1: para sacar los pasajes, a diferencia de Sol de América, que sabe que la vuelta la tiene dentro de,
0: claro,
1: 15
0: ya,
1: días.
0: Ya lo hizo,
1: claro,
0: ya hizo el pedido, ya hizo el pedido. Pero bueno, es una complicación no menor, a la que también hay que tener en cuenta al momento de... del armado de ese 11, de ese grupo de jugadores que van a viajar, ¿no? ¿Cómo se va a completar los 20 jugadores que necesita Cipolletti para jugar allí en Sol de América, en la cancha de Sol de América, el domingo a las 7 de la tarde?
1: Sí, 7
0: nosotros
1: de la tarde.
0: A las 19. Nosotros desde las 17 estamos arrancando la previa con las chicas aquí y después nos iremos sumando desde el estadio para ese trascendental partido. Uh-huh. Ya seguramente mañana. Mañana es miércoles ya.
1: Sí, ya sabremos
0: la cuaterna. El árbitro, la cuaterna. Mañana es jueves. Mañana es miércoles. Sí. Rápido pasa la semana.
1: Y también sabremos el día jueves el tema de las sanciones. Porque, bueno, lo decía ayer Fabián Enríquez, tiene algunas bajas. Sol de América con respecto a sanciones, que bueno, vamos a ver si serán para solamente el partido de ida o también podrán no estar en la vuelta.
0: Claro, hay que ver qué mi cantidad de partidos, ¿no?
1: Sí, mi duda, el domingo 9 de la mañana empezamos la previa.
0: Claro.
1: Bien, entonces...
0: O sea, cuando salga usted de la confitería, la que frecuenta los sábados a la noche, comprará de pasada en alguna panadería,
1: sí,
0: y se vendrá a desayunar con nosotros a la cancha.
1: A las 8 en la visera estoy con los bizcochitos.
0: Mira.
1: Espero que allí el operador...
0: No, todos llevaremos mate.
1: Tenga agua, sí, tenga el termo.
0: Todos llevaremos. Siempre anda con el termo, Wilcaleo. Lo lleva a todas partes. Hasta en el avión. Bueno, casi las 8:30 de la noche está Diego Wilcaleo en la operación técnica. Está Maxi Dallinger en el streaming. Mirá, estamos los dos en la pantalla, ¿eh? Tremendo.
1: Sí.
0: Tremendo.
1: Sí.
0: No sé qué iba a decir usted.
1: No, yo estaba
0: esperando. Bueno, vamos a ir a la pausa. A la vuelta hablaremos un poquitito de lo que dejó hoy por la tarde-noche, allí a las 18:30, la inauguración de los vestuarios, un poquitito de eso.
1: Sí.
0: Nos meteremos con el cierre de la Liga Profesional de Fútbol, que uh-huh, culminó ayer. Nos meteremos un poquitito con la Liga Deportiva Confluencia. No hablé nada del torneo regional federal amateur ayer.
1: Ah, hay cositas, ¿eh? Con
0: bueno,
1: respecto a eso.
0: Bueno, quiero que las cuentes.
1: Sí. Y sobre todo hay... pancartas.
0: Che, ¿vi lo del sí, Mayolino?
1: Exactamente, con respecto a eso.
0: No lo había visto.
1: Vamos a ver si tenemos la oportunidad de poder hablar con el presidente del Deportivo Roca. Porque, bueno...
0: ¿Qué fue? ¿Derrota ante San Patricio del Chañar?
1: Correcto, así es.
0: En el Mayolino 2-1.
1: Sí, y está complicado hoy por hoy el naranja, el Deportivo, con lo que es... A ver, no está tan lejos... Porque si bien restan...
0: Está mal, pero no tan mal.
1: Claro, restan dos fechas, pero bueno, ya es una cosa importante, bueno, los mensajes que... Las banderas que quedaron.
0: Eso es el drama, porque aparte, por lo que leí, se le apunta a la dirigencia, al cuerpo técnico...
1: Y a él principalmente, al presidente.
0: A Martín Medina.
1: Sí.
0: Al técnico.
1: Al técnico y bueno, a la dirigencia del presidente. Entonces, bueno, vamos a hablar de esto... porque, bueno, son fuertes los mensajes que quedaron.
0: El top nos marcó las 8:30 de la noche, 20:30 en la República Argentina. 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Proponemos la pausa, el primer corte comercial. A la vuelta seguimos con el búnker deportivo. Está lloviznando. Estoy mirando el techo del vehículo que está frente a nosotros y allí hay... La referencia que tenemos es precisamente esa camioneta, ¿no? Con la lluvia. Está lloviendo.
1: No traje campera de lluvia.
0: Bueno.
1: A correr hasta el auto.
0: ¿Lo dejaste lejos?
1: En diagonal, enfrente.
0: Pucha.
1: No hay mucho tampoco.
0: Pausa, Diego, dale.
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0: 20-40 minutos en todo el país. Esto es el Búnker Deportivo. Estamos en la radio del fútbol. En un ratito tenemos nota. En un ratito tenemos nota. Ahí están trabajando nuestros técnicos operadores para tener la nota, la próxima entrevista aquí en los estudios de la radio, vía telefónica. Vía telefónica. En un ratito repaso los resultados de la zona ascenso del torneo clausura de la Liga Deportiva Confluencia. Es la fecha número 7 del campeonato. Así que en un ratito repasaremos eso. En un ratito estaremos con cómo cerró la fecha ayer de la Liga Profesional de Fútbol con la derrota de Estudiantes de La Plata visitando al Granate 2-1. Ganó Independiente Rivadavia de Mendoza 1-0 ante Barraca Central. Y por idéntico resultado, Aldo Civi de Mar del Plata le ganó Atlético Tucumán. Después repasamos toda la fecha, cómo fue la programación, donde se destaca la victoria de Boca ante San Lorenzo de Almagro, o la derrota de San Lorenzo en su casa frente a Boca, y la derrota de River en su casa frente a Huracán.
1: Sí. Una derrota que no mereció por lo hecho, por las ocasiones que generó River. Pero bueno, lo marcaba el técnico actual. ¿Quién es el técnico? Porque bueno, ya es confirmado. Se le hizo contrato por un año por una cuestión de que en la Liga Profesional de Fútbol, en AFA, no te permiten un técnico interino por más de 3 fechas. Así que sí o sí se le tenía que hacer un contrato por un tiempo a Poncio. Y bueno, eso fue lo que se dictaminó en lo que es la reunión de dirigentes de River. Y que 3 llegadas, 2 goles de Huracán. Y después que no pudo, a pesar de todas las ocasiones que tuvo el millonario, de empatar.
0: Bueno, y con el saldo negativo además de las lesiones.
1: Sí. Exactamente.
0: Menos mal que hay, ¿cuánto? 3 semanas, ¿cuántos son?
1: Sí, 2 semanas.
0: De parate.
1: Sí, el tema es que, bueno, próximamente también hay fecha entre semana.
0: Bueno, dejamos por un ratito la Liga Profesional y venimos, volvemos otra vez con Chipo, que se prepara para el viaje a Formosa, que hace pocas horas atrás arribó de Salta. Y lo tenemos a Cristian González en línea, ese gran marcador central que tiene el equipo albinegro. Cristian, querido, bienvenido al Búnker Deportivo. ¿Cómo le va? Buenas noches. Alex Burgos, Edgardo Budnik, lo saludamos. ¿Cómo anda usted?
2: Hola, buenas noches. Todo bien, todo tranquilo, por suerte.
0: Bueno. ¿Ya descansado, Cristian?
2: Sí. Todavía un poco cansado de lo que fue el partido, el viaje, pero hoy ya... Bueno, ayer entrenamos un poquito, hicimos gimnasio, hoy ya hicimos un poco de cancha, así que nada, sacándonos toda esa fatiga que está quedando atrás.
0: Claro. Cristian, obviamente usted es un jugador que ha recorrido distintas instituciones, que ha hecho, que tiene varios viajes sobre el lomo. ¿Lo sorprendió el recibimiento de Chipoletti después de la victoria ante Juventud Antoniana de Salta aquí en la ciudad?
2: Sí, sin duda, la verdad que estamos muy contentos, estamos muy ilusionados, se nota el apoyo de la gente, del hincha, se lo nota ilusionado, entonces nos da una esperanza, un poco más de fuerza para lo que son estos viajes. La verdad que estamos todos contentos, estamos todos en la misma situación, tanto dirigentes, nosotros los jugadores, cuerpo técnico, los hinchas mismos ilusionados, así que nada, es un plus más para dar esa fortaleza dentro de la cancha.
0: Seguro. Estamos hablando con Cristian González, para quienes no nos siguen a través del streaming y sí a través de la radio. Cristian, ¿cómo se fue afianzando usted en el puesto, pero también esa última línea de Chipoletti, ese fondo, lo que le termina dando muchísima tranquilidad a Crespo? En algún momento Chipoletti marcaba goles, estaba claro, pero también le hacían goles. Sin embargo, con el correr de los partidos, usted en lo personal se afianzó para hacer un gran tándem con quien le toca de socio, llámese Manchafico, llámese Yago Piro, llámese Benjamín García. a tal extremo de que hoy Crespo no lo nombramos demasiado, por suerte.
2: Sí, por suerte están saliendo las cosas. Yo creo que es un conjunto de todo. Creo que yo al arribar acá al club, potenciás sin dándole competencia a los demás chicos. Entonces, esa competencia hace que crezca el nivel tanto de Yago, de Mancha, del que está ahí en la defensa. Entonces, nada, nos potenciamos uno al otro y después está en el trabajo que hacemos día a día con el técnico que está dando su fruto. Creo que ahí está la clave.
0: Exacto, sí, es verdad. Y el otro día lo charlábamos, no recuerdo con qué jugador, a ver, uno que de pronto va a los entrenamientos y miramos mucho de lo que se trabaja, creo que fue el partido previo con Alvarado de Mar del Plata, donde Chiporetti le gana 1-0. Ese jueves estuvimos en la práctica y realmente mirábamos algunos detalles de esa práctica que luego se plasman en la cancha, es decir, el plantel recoge el guante del cuerpo técnico y lo muestra en el campo de juego.
2: Sí, sin duda, es el principal objetivo, son los que analizan los partidos, nos dicen por dónde podemos atacar, cómo tenemos que defender, o los recaudos que hay que tomar en lo que son cada partido, porque todos los partidos son distintos, claro. Cada equipo tiene su fortaleza, claro. Entonces, nada, nosotros tomamos esos detalles que nos da el cuerpo técnico y después en la práctica tratamos de entender lo que va a ser el partido y después en el partido tratarlo de aplicarlo para que salga. Hay veces sale mejor que en otro partido, pero bueno, siempre tratamos de hacer lo que nos piden.
1: Cristian, buenas noches. Alex Burgos te saluda. Quería preguntarte cómo es la semana para el futbolista que viene de un viaje y ya prontamente tiene que prepararse para otro que también de larga distancia, como fue el viaje a Salta, bueno, ahora en esta oportunidad rumbo a Formosa.
2: Sí, son viajes largos, por suerte la dirigencia está haciendo un esfuerzo enorme para que viajemos en avión, que no es cotidiano en esta categoría viajar en avión, entonces eso nos da esa tranquilidad para hacer las cosas bien, porque nada, sabemos el esfuerzo que están haciendo ellos, entonces nosotros también tenemos que dar ese plus fuera de lo que es el entrenamiento, de lo que son los partidos, viste, ese sí. Cuidado personal que siempre se nombra. Entonces en casa también tenemos que comer bien, tenemos que descansar bien, hacer un extra, digamos, como para llegar bien al partido.
1: Y sobre todo, bueno, quería preguntarte también qué es lo que justamente deberá hacer Cipolletti para traerse un resultado positivo, sabiendo que la ventaja la tiene el albinegro y que la serie la estará definiendo en la visera de local.
2: Sí, yo creo que principalmente no vamos a tener que pensar en esa ventaja que tenemos. Por más que sepamos que está esa ventaja, nosotros tenemos que ir de igual a igual como venimos jugando en cada cancha. Obviamente, seguramente tengamos alguna estrategia, un plan de partido, pero Cipolletti no se le achica a nadie, juega de igual a igual contra todos los rivales, entonces ahí creo que va a estar la clave, porque si vamos a defendernos, a buscar un empate allá, no sabés con qué resultado te puede volver.
1: Sí. ¿Qué te pareció el partido pasado en la visera ante Alvarado, lo que fue la cancha con gran cantidad de público?
2: No, sin duda que, como te decía al principio, la gente cada día se ilusiona más, estamos cada vez en las instancias finales, cada día se nota ese reconocimiento de lo que hacemos dentro de la cancha, entonces, nada, fue un espectáculo muy lindo y que sin duda el próximo fin de semana, no este, el otro, va a haber más, muchísima gente más, eso no tengo duda.
0: Seguro. Cristian, indudablemente el partido con Juventud, ¿no? Creo que el último encuentro, el del viernes, allí en Salta, mostraron lo que seguramente pregonan en cada uno de los partidos, que se daba en la visera de ese equipo agresivo desde el minuto cero, pero no lo podían consolidar de visitante. Sin embargo, El viernes, ese viernes a la tarde-noche, salieron a buscar rápidamente el resultado. Se dio tempranamente con ese gran gol de Almirón. Y a partir de allí manejaron el partido con algunas bajas en el desarrollo del partido, producto de que el rival, obviamente, con su público quería ir por lo menos a descontar. Sin embargo, mantuvieron la calma, el orden y se llevaron una victoria inobjetable, ¿no?
2: Sí, yo creo que en todos los partidos uno quiere salir a ganar. A veces se da, a veces no. Pero sabíamos internamente que nos debíamos un partido así,
0: claro,
2: de visitante.
0: Claro.
2: Sabíamos que de local lo podíamos hacer, lo estábamos demostrando, pero somos conscientes de lo que somos, de lo que nos falta y nada, eso creo que es una de las fortalezas que tiene el grupo este. Saber lo que nos falta y tratar de mejorarlo. Como te dije, hay veces que sale y hay veces que no. Este viernes por suerte salió y después los resultados nos ayudaron también para quedar segundo.
0: Seguro, seguro. Bueno, qué definición la del domingo, ¿no? Había que estar atento con la radio o con la tele en distintas imágenes para ver cuál era el rival que definitivamente le tocaba a Chiporetti. Bueno, Sol de América de Formosa. ¿Qué sabe de ellos usted personalmente, Cristian?
2: No, te digo la verdad, mucho no estoy al tanto. Hoy más o menos lo comentaba el técnico, que formaban un 4-4-2, pero bueno, me imagino que deben ser todos parecidos, como es la categoría,
0: sí.
2: Agresivos, que corren, que meten, y nada. La verdad que nosotros teníamos que ir a hacer nuestro partido,
0: seguro,
2: nuestro plan, y nada, traernos un buen resultado para terminar de definirlo acá de local.
0: Cristian, le agradecemos muchísimo su tiempo para charlar un ratito con nosotros. Nos vamos preparando todos para ese gran viaje y ese gran partido que viviremos el domingo allí en Formosa. Le agradecemos el contacto, el tiempo que ha dispensado para con nosotros y que tenga una linda noche.
2: Dale, muchísimas gracias. Un saludo ahí a la mesa.
0: Gracias, muy amable. Cristian González, charlando un ratito con nosotros, este marcador central, que como el resto de la última línea fue de menor a mayor para quedarse definitivamente con un puesto que indudablemente hay que defenderlo, porque si se traspasa esa línea, quedás cara a cara con el arquero.
1: Sí, así es, y que bueno, desde su llegada se ha moldado al equipo, a la idea del técnico y a sus compañeros, porque le ha tocado estar con línea de dos, con línea de tres. Y también la buena relación que está teniendo, ya sea que le toque jugar con Manchafico, con Yago o con los dos juntos, se van entendiendo partido a partido. La saga central, que bueno, como marcás vos, es importante para que no le toque al rival estar con Facu.
0: Seguro, que no verse cara a cara. Quiero mandarle un saludo a Eros.
1: Sí.
0: Eros es mi nieto del corazón.
1: Uh-huh.
0: ¿Sí? Y va en el auto con la abuela y va escuchando el programa.
1: No hay otro hoy mensaje que tiene que llegar con algo, ¿no?
0: No. Claro. Hoy no quiere helados hoy.
1: Ah, está bien.
0: Él hoy no quiere helados. Pero bueno, le mando un beso enorme a Eros.
1: Le mandamos.
0: Que va escuchando con la abuela el programa. Va en la radio. Escuchando la radio en el auto. Bueno, 9:05 de la noche en la República Argentina. Esto es el Búnker Deportivo y estamos cumpliendo 3.349 programas. Y nos vamos preparando para el fin de semana, para ese gran partido que vamos a relatar el día domingo desde la cancha de Sol de América a las 7 de la tarde, un poco buscando ese horario fundamentalmente porque mucho más temprano sería mortal, ¿no? La temperatura en Formosa va a ser muy alta, va a estar por encima de los 30 grados, así que habrá que estar atento. Bueno, 9:05, me quiero quedar un ratito con un título que dejaste antes de ir a la pausa, Alex.
1: Sí.
0: Con respecto a qué es lo que va sucediendo con este torneo regional federal amateur en cada una de las zonas, con los equipos neuquinos, los que corresponden a la Liga del Fútbol del Neuquén, pero también aquellos que representan a la Liga Deportiva Confluencia.
1: Sí.
0: No sé por dónde quiere arrancar.
1: Si te parece, vamos por la zona de San Patricio, de la Amistad.
0: Dale.
1: Vamos por acá, por los locales.
0: Arrancamos por la Liga Deportiva Confluencia,
1: sí,
0: entre algunos.
1: Correcto. Bueno, hay que repasar lo que fue el triunfo el fin de semana de San Patricio del Chañar ante el Deportivo Roca allí en el Luis Maiolino por 3-2, en donde, bueno, el triunfo del equipo neuquino lo acomoda en la cima de la tabla de posiciones de este grupo con 8 unidades. Después aparece La Amistad con 5 puntos, que devolvió gentilezas, por así decirlo, a Unión Alem Progresista, que le había ganado en la primera fecha allí de visitante a La Amistad. Bueno, fue a Allen y le ganó contundentemente y se acomoda en la tabla de posiciones, está con 5 puntos, al igual que el Deportivo Roca, que a pesar de la derrota tiene 5 unidades, está corto, está ahí la pelea en este grupo, y cierra la tabla de posiciones con 3 unidades, Unión Alem Progresista de Allen. Entonces, en esta oportunidad, bueno, es así como está en esta, al finalizar esta cuarta fecha de lo que es esta del grupo del torneo regional amateur. Siguiendo con lo que es los equipos zonales, Alianza de Cutralcó, en lo que es los grupos de Neuquén, Alianza es quien lidera, a pesar de la derrota del fin de semana ante Río Grande, que dio una de las sorpresas, el batacazo, allí en Cutralcó, triunfo del equipo de la capital neuquina por 1-0, que lo acomoda en la tabla de posiciones. Bueno, Alianza sigue siendo el líder con 9 unidades. Por su parte, Independiente le ganó por 3-1 allí en la Chacra a Maronese y sumó sus primeros 3 puntos en este regional amateur. Aparece segundo con 5 unidades, después con 4 están Maronese y Río Grande. La próxima fecha lo encontrará a Independiente visitando a Río Grande. Por su parte, después tendrá que jugar Alianza ante Maronese, bueno, en esta oportunidad, ya sabiendo un poco lo que será esta oportunidad, este presente que lo tiene al equipo dirigido por Jorge El Pulpo Lencina, pensando en lo que es la clasificación. Ya con un triunfo se mete y se queda con el grupo en esta oportunidad. Hablamos de Alianza.
0: Bueno, estábamos hablando del torneo regional federal amateur y quiero saludar al presidente del Deportivo Roca.
1: Sí.
0: Y sinceramente no tengo muchas ganas de darle preponderancia a los carteles que aparecieron, porque indudablemente no suma para nada, ni para nosotros ni para los dirigentes.
1: Sí.
0: Pero le agradezco al presidente que quiera salir un ratito a charlar con nosotros. Jorge, bienvenido al Búnker Deportivo. Alex Burgos, Edgardo Bundnik, los saludamos. ¿Cómo le va, presidente? Buenas noches. A ver, ¿me escucha?
1: ¿Jorge,
0: nos escucha? Nosotros lo escuchamos bárbaro. Está lloviendo, sí, porque le preguntaba seguramente a la familia si estaba lloviendo. Jorge, ¿nos escucha usted?
1: No.
0: Bueno, nosotros lo escuchamos a él,
1: sí,
0: ¿no? Porque estaba preguntándole a la familia.
1: Sí, vamos a ver si podemos
0: restablecer el contacto con el presidente.
1: Con esto que marcabas vos, bueno, después de lo que fue la derrota allí en el Maiolino ante el San Patricio del Chañar por 3-2, llegaron las pancartas, llegaron mensajes para lo que es todo el plantel y la dirigencia del Deportivo Roca, que amaneció con lo que es a la salida del Maiolino con estos carteles. Bueno, en algunos que marcan dirigentes, Hacienda no dejen el club, respeten la historia. Bueno, otro apuntaba hacia el entrenador Martín Medina, que le pedían que se fuera. Y sobre todo este que me llama la atención y creo que es el más fuerte, la hinchada no merece otro año de fracasos. Creo que, bueno.
0: A ver,
1: sí.
0: El tema, cuando hablan de los carteles y hablan de los fracasos, es decir, nadie se levanta una mañana, llámese dirigente, llámese jugador, llámese cuerpo técnico, decidido a que hoy vamos a perder el partido.
1: Sí, bueno, además, creo que el Deportivo Roca diga cuando fue la preparación, sabiendo que iba a jugar el Regional Amateur, diga, bueno, vamos a jugar para estar,
0: claro.
1: Nada más.
0: Hay objetivos, a veces se pueden plasmar, hay veces que no se pueden plasmar, esto hay que entenderlo. Está el presidente del Deportivo Roca en línea, a ver si podemos ahora establecer el contacto, porque preguntaba si estaba lloviendo, Jorge.
1: Sí.
0: Y le decimos que sí, Jorge, está lloviendo. Presidente, ¿cómo le va? Buenas noches. Bienvenido al Búnker Deportivo del Multimedio Master. Alex Burgos, Edgardo Bundnik, los saludamos. ¿Cómo le va? Buenas noches.
3: Buenas noches, Buenas noches, muchachos. Bien, bien, bien. Acá también está lloviendo, ¿viste? Así que estamos en igualdad de condiciones.
0: Es verdad, estamos iguales en ese sentido. Yo decía, sí. Jorge, mientras lo presentaba usted, y hoy a la mañana cuando miraba las redes, estos carteles, ¿no? Yo decía recién, nadie se levanta una mañana, ni el dirigente, ni el presidente, ni los jugadores, ni el cuerpo técnico, dispuesto a perder un partido. Los partidos se juegan y hay tres resultados posibles. Pero nadie desconoce el esfuerzo que hacen los dirigentes. Nadie reconoce eso, ¿no?
3: Tal cual. Hoy lo hablaba con un colega y nosotros la semana pasada íbamos puntero.
0: Claro.